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0: Las 6:02.

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9: Las 6:19.

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2: Las 6:38.
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2: Las 6 con 59.
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Ándele, pues es el tema que acabamos de escuchar, los ex vocalistas de la banda Machos, Pepe Morfini y Raúl Ortega, con este tema Yo le cantaba. Bueno, ya son las 7:04, un placer saludarles en esta bonita tarde noche, tarde ya de jueves. Jueves 13, así es, jueves 13 de agosto del año 2026. Enhorabuena para quienes hoy están cumpliendo años, quienes están celebrando su onomástico, acontecimientos especiales e importantes en su vida. Pues muchas felicidades. Yo soy Perita Contreras, voy a estar con ustedes, ya lo saben, hasta las 8, porque de 8 a 10 tenemos el programa de Las Migajeras con Yaco el Chapulín. Dice la hoja del calendario que ya llevamos 225 días transcurridos, 140 días por transcurrir. También nos dice que hoy celebran el Día de su Santo quienes llevan el nombre de Ponciano. Muchas felicidades y ya lo sabe, ya nos huele a un buen fin de semana. Así que nos vamos con más música, nos vamos con este tema de los dos carnales, de todas y de nadie.

Así es el tema que acabamos de escuchar cuando ya son las 7 con 7 minutos, la hora de la coincidencia, 7 con 7 minutos. Oiga, vamos a enviar unos saluditos por acá. Gracias a la gente que se está reportando, gracias a la gente que nos manda sus mensajes, gracias también por esperar, gracias por estar, gracias por existir y sobre todo también gracias por escucharnos. Dice, buenas tardes, Perita, diciendo presente, Carmelita Martínez, un saludo con cariño. Dice por acá, dice, hola, la locutora de la alegría, el baby al 100%, esperando a su locutora, la más linda, guapa y hermosa de la qué buena, de la 94.3, Apatzingán, Michoacán. Te escuchamos desde Detroit, un saludo y un montón de besos allá en Detroit. Dice María Elena Infante, presente, Perita Contreras de Ríos, desde Merced, California. Besitos. Dice un saludo también para Pedro Negrete. Negrete, ¿qué? Dice por acá Pedro Negrete Munguía. Gracias, saludos para toda su familia. Gracias por escucharnos. Pablo Delgado, Delgado, un saludo por allá en la Unión Americana, la gente de Tennessee, la gente de Houston, Texas, allá para la señora Elizabeth, un saludo con mucho cariño para la señora Elizabeth, ahí también para su esposo, enhorabuena. Vamos a enviar el saludo con cariñito para todos ustedes allá también en Houston, Texas. Y donde quiera que nos se encuentren, nos escuchen. En Buenavista, Tomatlán, allá para Pablo Ríos, con mucho cariño. También para él y para toda su familia. Enhorabuena. Acá para Doña Gloria, Don Juan, quiero gracias porque también nos hacen saber que están en sintonía. Oiga, y nos vamos con este tema de Pancho Barraza. Que me maten las penas.

0: Okay, amarte me sabe bonito, que me maten las penas. Bueno, ahí está el tema que acabamos de escuchar en la voz de Pancho Barraza. Oiga, y nos vamos con este audio que tenemos por acá. Vamos a ver qué es lo que nos dicen en este audio.
1: Hola, perita hermosa, muy buenas tardes, te estoy escuchando. Si me puedes mandar unos saludos para todas esas personas hermosas que me mandan saludar y para todos los de la Unión Americana, si me puedes poner Secuestros de Amor con los Tucanes. Bendiciones para ti y toda tu familia, te quiero mucho, que Dios y la Virgencita te lleven hasta tu casita. Bye, perita hermosa.
0: Okay. Oiga, por acá nos gracias allá para la señora Teresa Torres y por acá nos llega otro mensaje y a su letra dice: Hola locutora, un saludo es de usted para usted, para usted y para su mamá, para la tía Clotis, un saludo para el señor Pablo Ríos y para todos. Los de aquí, los de allá y los de acá y los de más allá. Y si se puede, la canción del signo Libra con el grupo Libra, si se puede. Y si no, no pasa nada. Oiga, un saludo para la tía Clotis, muy querida por todos nosotros. Allá para la tía Teresa, un saludito para la Bubu Teresa. Ok, y el saludito con cariño. Y nos vamos con este tema de secuestro de amor.

Okay. Juan Sebastián con su tema secreto de amor. Vamos a publicidad y regreso con el tema de secuestro de amor con los Tucanes de Tijuana. Y después tenemos este tema que también nos están solicitando del signo Libra con el grupo Libra. Yo voy y vuelvo.

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Ok. Y nos vamos con este tema del signo Libra, cuando ya son las 7:23.

Ándele, pues es el tema que acabamos de escuchar, secuestro de amor, cuando ya son las 7:30 minutos. Oiga, y nos vamos con más música. Tenemos este tema, el taca taca ta, y nos vamos a poner a bailar.

Ok. No, pues yo también me imagino. ¡Qué barbaridad! Señora Gila Infante, un saludo. Dicen desde acá hasta el lugar donde ustedes se encuentran, dice Pablo Ríos. Un saludo para todas, allá para las Gilas. Ok, allá para Gila, María Elena, y también para Carmelita Martínez, desde luego, Gila, y ahí para su esposo, también ahí para el baby, y para los chilangos chilecos, un saludito enorme. Oiga, y nos vamos también allá, María Elena, y ahí para su esposo, Félix Huerta, un saludo con cariño para los de aquí, para los de allá y los demás allá. Dice, sin duda alguna, que no se quede sin saludar la tía Clotis, la suegra Clotis, un saludito. No, si va de rango, que vuela. La tía Clotis, un saludo con cariño. Oiga, y nos vamos con este tema. Esto es lo que pienso de ti. Ah, también un saludo para allá, para también en la Unión Americana. Allá la para la señora Elizabeth, un saludo para doña Eli. Y ahí para su esposo, el Zacatecano. Enhorabuena, Carlos de Antunes, un saludo. El compa Marcos, un saludo. Enhorabuena, dice, muchas gracias por los saludos. Dice por acá para el señor Pablo, muchas gracias, enhorabuena. Oiga, y nos vamos con este tema, lo que pienso de ti.

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3: Las 7 con 41.
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Ok. Y también un saludo allá para la señora Teresa Torres, dice Pablo Ríos. Bueno, el saludo, desde luego. Oiga, por acá tenemos otro mensajito. Nos están solicitando esta canción de... ¿Cuál? ¿La de Tequila Mariachi? Ok, saludos. ¿Quién nos pide esta canción de Tequila Mariachi? Allá el compa Marcos que se reporta y nos pide este tema. Dice, hola comadre, buenas tardes, saludos para usted y también para su pareja Pablo Ríos y para toda su familia, un saludo para todos de parte de su compadre Marcos. Me complacería con el tema de Tequila Mariachi de Alicia Villarreal, porfis, un saludo, enhorabuena. También por acá nos piden la canción. La canción es Qué Hermoso Sería, dice Perita, si ¿sí nos puede poner la canción del Puma de Sinaloa, qué bonito sería, es Qué Hermoso Sería, claro, que les complazco con mucho cariño, gracias por estarnos escuchando allá en la Unión Americana y nos vamos con este tema, Tequila Mariachi.

0: Ok. Y ese es el tema que acabamos de escuchar en la voz de Alicia Villarreal. Ya solamente nos faltan 13 minutos para que sean las 8. El Puma de Sinaloa, qué hermoso sería.
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0: Ese es el tema del Puma de Sinaloa. Qué hermoso sería, claro. Oiga, y nos vamos porque solamente nos faltan ya 10 minutos para que sean las 8. Nos vamos con este tema en la voz de Joan Sebastián. Y esto es Un Idiota. Yo siento que ando llegando a la parte final de esta programación. No sin antes desearles una bonita noche y que si el Todopoderoso no lo permite, nos estaremos escuchando el día de mañana aquí en la que, buena, ay, dice, Perita, ¿ya te olvidaste del baby? No, de ninguna manera, no me olvido del baby. I love you, baby. Un saludo con mucho cariño. Es que no me lo piden. Si no me lo piden, pues no vale, ¿verdad? Dice, Frita, ya te olvidaste del baby. La billetera, por favor, para el baby. Ya me estoy despidiendo. Muchísimas gracias. Mañana le canto la maldita billetera. La billetera al baby el día de mañana. Pero hoy me despido, no sin antes desearles una bonita noche. Recuerda que llega el programa del show. El show de las migajeras. ¿Con quién? Con Yaco el Chapulín. Ay, no, Dios mío. Y que de 10 a 12 de la noche nos estaremos escuchando allá en Candela. Yo soy Perita Contreras.
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2: Las 7 con 58.

0: Blanquísima Noche, qué gusto estar con ustedes. Buena noche, buena noche, buena noche. Bienvenidos y bienvenidas. Estamos en el consultorio más grande de México. Este que les habla es el Yaco, el Chapulín de la Qué Buena. Abrazo grandote a toda la banda que ya está en Guanatos escuchando, que ya está en Morelia, en Oaxaca, en Mérida, en Cuernavaca, en San Luis Potosí, en Puerto Vallarta, en el Estado de México. Bueno, pues a toda la banda en Puebla, en Veracruz. Abrazo grandote, recibo sus números telefónicos para hacer las historias migajeras. Iniciamos.
1: 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Las 8:01. 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
1: Las 8:06. 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
1: Estamos en el consultorio más grande de México, sí, las migajeras en la cámara. Soy el Yaco. Abrazote, abrazote, abrazote a toda la banda que está sintonizando. Qué chulada estar con ustedes el día de hoy, escuchando sus historias migajeras. Siempre agradecido por eso, la neta. Vamos a recibir al 55-5166-8929, llamada telefónica. Síganme dejando sus WhatsApps con sus números para que mi equipo los contacte y podamos hacer las historias migajeras en todo el país. Mientras tanto, ¿quién está en la línea? Buenas noches. Hola.
2: Hola, ¿qué tal? Mucho gusto. Buenas noches.
1: Sí, muy buena noche. ¿Con quién tengo el gusto? ¿Cómo se llama usted, chiquilla?
2: Soy anónimo.
1: Anónima, perfecto. Aquí escuchamos y no juzgamos. Mi querida mujer anónima, ¿qué edad tienes y de dónde eres, guapa?
2: Tengo 21 años y soy de la Ciudad de México.
1: Ah, está súper chavita, no manches. Bueno, pues bienvenida, mi amor. Gracias por compartir tu historia migajera. El micrófono totalmente tuyo. Así que adelante, te escuchamos.
2: Sí, bueno, pues yo estuve en una relación de 8 meses.
1: Okay.
2: Pero prácticamente ya lo conocí en la universidad. Bueno, ajá. Y resulta que todo fue muy lindo. Estábamos en un curso de inglés y él estudia medicina en la UNAM.
1: Yeah.
2: Entonces, yo prácticamente pues ya había salido de otra relación, estuve 3 años soltera y me costó obviamente salir, sané y toda la cosa, pero cuando volví a conocer a esta persona, pues yo dije, bueno, pues me voy a dar la oportunidad. Ya resulta que pasaron los días, empezamos a tener un poquito más de interacción, salíamos y todo, y él me decía, no, sí quiero algo contigo, pero como eran muy pocos meses en el que pues nos estábamos conociendo, pues yo dije, bueno, vamos a dejar que fluya, pero yo sí le puse las cartas sobre la mesa desde un principio.
1: Ajá.
2: Y ya resulta que...
1: A ver, desarrolla ya, y exagera. Cuando dijiste que le pones las cartas sobre la mesa, ¿a qué te refieres? ¿Qué fue lo que le dijiste a este canijo?
2: Yo le dije, ¿para dónde vamos? Y yo le dije prácticamente como de que necesito saber para dónde va esto, porque si tú nada más me quieres para un rato, dímelo en este momento, o si va para una relación seria, porque yo sí le dije, yo sí busco algo serio, necesito que tú me digas. Y ya fue como él me dijo, no, sí... Sí quiero una relación seria contigo. Y pues yo dije, bueno, está bien.
1: Perfecto.
2: Y ya resulta que pasaron los días y todo, pero yo todavía pues seguí esperando a que pues pasara, ¿no? O sea,
1: sí, a que este güey lo formalizara, ¿no? La neta.
2: Sí, sí, claro. Entonces, ya después de eso resulta que yo en su Facebook empecé a descubrir unas fotos con una tal, bueno, una chica, ¿no? No voy a decir el nombre, uh-huh. Pero pues con una chica, y esas fotos ya tenían tiempo, entonces yo dije, bueno, de todos modos me enteré que pues tenía agregada a su ex.
1: Ya.
2: Yeah. En Insta y en Facebook. Ya resulta que pasan los días y yo estaba preparando pues un regalo para su cumpleaños. Y resulta que...
1: A ver, pausa. Quiero ir entendiendo un poco la historia. Mientras que seguía avanzando el tiempo y tú te ponías detallista ahora que venía su cumpleaños, ¿su relación era meramente de amistad o ya eran amigos con derecho?
2: No, ya. Ahí éramos como amigos, pero pues yo ya quería que me lo prometieran, ¿sabes?
1: Sí, o sea, ustedes ya hacían todo como si fueran novios, pero sin ser novios.
2: Exacto.
1: Y ajá, y entonces se venía su cumpleaños.
2: Sí, que venía su cumpleaños y yo le regalé un ramo de flores, porque pues a mí me gusta dar como ese tipo de regalos, ¿no? Y le regalé otras cosas de lo que a él le gusta, y ya después de eso me dijo que su mamá se enojó, que porque yo le di un ramo de flores, a lo cual yo lo vi un poco machista, y pues... me sentí muy mal, y desde ahí, desde ese primer regalo de las flores, yo empecé como que a ver red flag, y ya, pasó el tiempo, y después de eso, ¿cómo se llama?
1: Oye, pero ¿sabes qué? ¿No sientes, o a lo mejor tú me lo vas a confirmar sobre la historia, pero siento que esa onda de que mi mamá se enojó porque me mandaste flores, como que sonó a pretexto o como que traía alguna mentira detrás, ¿no? Algo que estaba ocultando, mi amor.
2: Sí, claro, pero todo cuadra ya después cuando prácticamente después de... De todo eso... Por abril... como por el 19 de abril más o menos, fue la última salida que tuvimos. Ajá. Y después de eso, pues, ya fue cuando él, el primero de mayo, pues me terminó. Y me puso en primer lugar de pretextos, que tenía problemas con su familia y de todo lo demás. Y yo le dije, okay, está bien, yo respeto la decisión, pero estuve esperando 8 meses para que me dijeras que si quería yo mínimo ser tu novia y nunca pasó.
1: Fíjate qué curioso es el momento que todos hemos vivido, esos momentos migajeros, ese momento donde te terminan de algo que ni siquiera comenzó de manera formal, ¿no?
2: Claro.
1: Y a partir de ese momento, ¿realmente se respetó la decisión o este güey salió de los típicos que a las 2 semanas como que ya se arrepintió, ya te estaba buscando otra vez y quería nada más para cotorrear y o ya de plano no se volvieron a ver?
2: No, después de todo eso, pues prácticamente yo fui la que rompí el contacto cero.
1: Okay.
2: Y yo fui la que rompí el contacto cero y yo sí le dije, oye, es que si te extraño y toda la cosa.
1: Híjole, caíste en la tentación, mi amor.
2: Sí. Y bueno, después de eso, pues prácticamente él me decía, no, o sea, que si me extraña, o sea, él sí me dijo, si te extraño. Pero ahorita estoy construyendo una mejor versión de mí para que cuando yo vuelva a tener otra relación, y ahí dije, ahí ya no está hablando de mí, ahí ya no me está incluyendo para su futura versión.
1: Claro.
2: Entonces, yo dije, bueno, pasaron unos días después de eso.
1: A ver, vamos a hacer algo. Quédate conmigo un segundo bloque y me cuentas cómo es que fue el desenlace después de que este muchachón casi se quiso hacer la mejor versión de sí mismo y le salió lo espiritual de la noche a la mañana, ¿te parece? Quédate un segundo bloque conmigo. Mientras tanto, ¿qué canción le vamos a poner a esta historia migajera? ¿Qué le dedicas o qué le ponemos? Tú dime, ¿qué se te antoja?
2: Al final de la arrolladora.
1: ¿Cuál de la arrolladora?
2: Sí, el final.
1: Al final de nuestra historia, perfecto. Te la pongo con mucho gusto. Mientras tanto, ¿cómo se grita en Ciudad de México, mi amor?
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0: Las 8:24. 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
2: Esta es una breve pausa, así que vamos y regresamos rapidito, porque tenemos segundas partes de las historias más migajeras, las historias de la qué buena, las historias de las migajeras, ¿ok? Soy el Yaco.

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4: Las 8 con 32.
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1: Están escuchando La Qué Buena en cadena. Estas son las migajeras de La Qué Buena. Sí, usted está en el consultorio más grande de México. Y bueno, tenemos segundas partes. Ya, nuestras historias, neta, neta, muchísimas gracias por compartir. Yo encantado, encantado, encantado de estarlos escuchando. Y esta segunda parte es de esta mujer anónima de 21 años. Esta mujer bella, chavita, que ya a su corta edad, ya nos comparte esta historia que, aunque fueron 8 meses de relación, fueron 8 meses intensos por la siguiente razón, porque ella nos cuenta cómo venía saliendo de una relación donde se había dado 3 años para sanar, donde se logró recuperar, donde logró sentirse mejor, y cuando tomó la decisión de volver a tener una relación con este canijo, pues ella le dijo la neta: oye, ¿sabes qué? Yo voy bien, así que aquí dime para dónde vas, dime si vamos a jugar o no. El punto es que más o menos así se la trajo 8 meses sin formalizar, hasta que un día él de buenas a primeras le dijo: ¿sabes qué? Bye bye, porque quiero ser mi mejor versión. Pero ella rompió el contacto cero y ella fue la que lo volvió a buscar. Mi amor, una vez que lo vuelves a buscar, ¿qué sucedió? Cuéntame.
2: Prácticamente siempre dije que me extrañaba y toda la cosa. Él también me dijo que igual me extrañaba, pero que en este momento él estaba construyendo una mejor versión de él. Entonces yo decidí respetar esa decisión. Aparte, él tenía problemas en su casa, con su familia y todo lo demás. Y yo dije: bueno, está bien. Pasaron los días. Y literal, yo lo que hice fue de decirle a una de mis amigas, le dije: oye, mándale mensaje, pero no le digas, o sea, no la conozca, para que no sepa que si tiene algún contacto conmigo, mi amiga, ¿no? Le mandó mensaje y resulta que... yo le dije a mi amiga: ¿sabes qué? Mira, tú tratas de decirle: oye, tienes novia. Porque yo dije: es que siento algo dentro de mí.
1: Ya, a ver, quiero entender que entonces utilizaste a tu amiga de anzuelo para sacar la información porque dudabas de que este güey ya estuviera con otra persona. ¿Estoy entendiendo bien?
2: Ajá.
1: Híjole, aquí aplica la de que el que busca encuentra. Y más bien dime qué encontraste, mi amor. ¿Qué fue lo que encontraste en esta investigación del FBI y de la CIA?
2: Pues, todo eso, mi amiga le preguntó: oye, ¿tienes novia? Y él casualmente pues le contestó a una desconocida, literalmente era mi amiga, y él le dijo: no, por el momento no tengo novia, recién me acabo de separar de mi pareja anterior. Y ahí yo dije: bueno, está hablando de mí. Pero no, definitivamente él agarró y dijo: pero el problema es de que tenemos un bebé de 2 meses y ahorita estoy arreglando ese problema.
1: ¿Qué? No manches, mi amor, no maca. Yo primero te iba a decir que te negó como Judas a Jesucristo, pero después resultó que ni siquiera estaba hablando de ti, no manches.
2: Sí.
1: Oye, eso sí estuvo muy cañón, ¿eh? Me imagino que te has de haber ido de espaldas, ¿verdad?
2: Sí, o sea, yo en ese momento cuando me había bebé de 2 meses, todo quiere llorar y dice: ¿qué fue? O sea, me empecé como a cuestionar muchas cosas, porque aunque el bebé no es mío, y no, o sea, no me compete, me involucra, porque yo estuve 8 meses con él. Entonces yo no sé si estuvo conmigo teniendo un bebé al mismo tiempo.
1: No, te voy a decir algo, a ver, si el bebé tenía 2 meses, ¿estás de acuerdo que el bebé tardó en fabricarse 9 meses? Si tú tenías 8 meses con él, es mera matemática. Y, a ver, esto no sé si, o sea, lo digo con mucho respeto. Si en esos 8 meses no formalizaste tú, entonces ¿cómo? Lo que apunta es que tú eras la segunda vida, tú eras el segundo frente, mi amor, más bien.
2: Sí, o sea, yo cuando me enteré lo del bebé, dije: ¿qué onda? O sea, ¿cómo es posible que desde pretextos que hay, de que tipo, no, pues sí quiero algo casual, o no, mira, sabes que mira, necesito un tiempo solo, ya, ¿no? Pero no, o sea, decidió sacar un bebé, el cual se me hizo muy extraño y pues le contó a una desconocida que prácticamente pues resultó ser mi amiga, de que le dijo que tenía la demanda de custodia, de que no va a vivir con su pareja, de que no está encontrando un trabajo, de que no sabe ni cómo le va a hacer porque está en la carrera de medicina. Entonces, después de todo eso, pues yo dije no. Y casualmente, después de que él y yo, pues, como que ya tuvimos contacto cero, sus amigos de él crecieron muchísimo en sugerencias de Instagram. Y yo, pues, lo cual puedo yo entender que puede ser por el algoritmo. Pero él definitivamente me sacó de Insta, de Facebook, pero qué casualidad que no me bloqueó de WhatsApp. Y resulta que desde el contacto cero hasta el día de hoy me siguen apareciendo sus amigos en sugerencias. Entonces yo ya no lo veo así como un, de que sea algo de un logaritmo de Instagram. Y resulta que, pues, a finales de junio más o menos, yo había encontrado una cuenta de una chica. Pues prácticamente yo me acuerdo que...
1: A ver, mi amor, vamos a hacer algo. Por lo que estoy escuchando, nos vamos a ir a un tercer bloque, así que quédate conmigo y me cuentas qué descubriste ahora con las cuentas de redes sociales, que me imagino por ahí algo descubriste extraño y del tercer tipo, ¿verdad?
2: Sí.
1: Va, órale. Mientras tanto, ¿qué canción le ponemos a esto que va de la historia migajera?
2: Alguien que va a engañar. Intocable.
1: Ay, no manches, qué perra rola. Hijo de Dios, no. Oye, sí que fuiste desmenuzando una historia y fuiste descubriendo cosas cual policía, ¿eh? No manches. Muy bien, vamos a la rola. Mientras tanto, ¿cómo se dice en Ciudad de México?
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0: 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Las 8:51. 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
6: Hola, hola, bienvenidos a un nuevo episodio de Ya Oíste. Yo soy Génesis Sainez Silva, un gusto estar con ustedes. Hoy abordaremos un tema que la verdad yo siento que es muy poco conocido, pero que es muy importante hablarlo, y es el embarazo psicológico. Y para ayudarnos a entender qué es, por qué ocurre, cómo se trata, nos acompañan la doctora Diana Bautista II, que es ginecóloga. Mucho gusto, ¿cómo está, doctora?
7: Muy bien, un placer estar con ustedes y muy contenta de hablar de este tema.
6: Uy, se va a poner interesante. Y también tenemos a nuestra queridísima amiga Sharon Paredes. Ella es neuropsicóloga, ya nos ha acompañado en otros podcasts. Bienvenida, ¿cómo estás?
8: Muchas gracias, aquí de vuelta, ya sabes, que me encanta estar con ustedes, compartiendo conocimientos.
6: Uy, yo soy feliz porque siempre que les digo, cuando iniciamos el podcast, nos desconectamos del mundo y aprendemos. Me gustaría que nos contaran un poquito de qué es en realidad esto.
7: Ok, pues el embarazo psicológico es una condición en donde la mujer cree que está embarazada, pero además tiene síntomas de embarazo. Entonces, dentro de estos síntomas, pues podemos tener congestión mamaria, crecimiento abdominal, sensación de movimientos fetales. Puede llegar hasta el punto en que la paciente puede tener contracciones.
6: ¿Qué?
7: Entonces, tiene todos los síntomas de una paciente embarazada y hasta muchas veces hasta exacerbados.
8: Otro de los síntomas que comparte la doctora, incluimos la amenorrea. Y es algo muy importante que dice la doctora, no es una cuestión solamente de creerse, porque los síntomas están ahí. Exacto, los síntomas son reales. Entonces, estamos hablando no solamente de una cuestión psicológica, no solamente de una cuestión fisiológica, sino también neuroendocrina, ¿no? Porque también tiene que ver los cambios hormonales. Entonces, ¿en qué se presentan estas situaciones? ¿En dónde las podemos ver? En personas, en mujeres que hayan tenido un duelo, por ejemplo, perinatal, postnatal, también en personas que tengan muchos deseos de quedarse embarazada, también se presentan en pérdida de pareja. Pero está muy asociado, ¿verdad?, con esta obsesión, puede llegarse a convertir en una obsesión o también este deseo intenso de estar embarazada, ¿no? Entonces, no solamente en eso, también en personas que incluso tienen miedo de quedarse embarazadas.
6: Creo que he escuchado más esa parte del miedo porque, pues claro, ¿no? O sea, se protegen y todo, pero dices que yo no quiero. Y tantito a lo mejor no vino su periodo porque a lo mejor se estresó de que justo ya dijo, ya no, ¿qué acabo de hacer? O el trabajo y no les baja, ¿no? Entonces es como de ya. He escuchado más que es por el miedo que por otra, que es la parte justo del duelo. Eso se me hace muy interesante. O sea, a partir de un duelo, ¿vuelven como esa parte, se activa o cómo es eso?
8: Sí, o sea, digamos que son situaciones o factores de riesgo y más en una mujer que probablemente, ¿verdad?, tiene un historial para procesar emociones de una manera no confrontativa. ¿Cómo se puede diferenciar? Que en la psicosis, una vez que ya es revelado a través de estudios, ya sea de sangre, ¿no? O también, sí, en este tipo de estudios clínicos en donde ya se le menciona a la mujer, no estás embarazada. Cuando es psicosis, a pesar de que me están diciendo la verdad, yo todavía me aferro. Entonces, aquí, por ejemplo, tendría que ver con una cuestión de cómo se conecta con la realidad. Y, por ejemplo, en otras situaciones que no tienen que ver con psicosis, todavía la persona sí mantiene este contacto con la realidad porque llega a cuestionarse. Claro. Y entonces los síntomas que tuve que fueron, entonces puede que se trate de otra cosa, o sea, todavía tengo un cuestionamiento reflexivo.
7: De hecho, la paciente, bueno, hay que diferenciar, hay la paciente que también simula, esa es la paciente que no va a tener síntomas, sino que dice yo estoy embarazada y me lo estoy inventando, ¿no? Por ciertas cuestiones psicosociales principalmente. Pero la otra es la que ella cree que sí está embarazada y la que, como ya mencionamos, tiene síntomas y que además se hace prueba de embarazo.
6: Esa es la se me vino, qué bueno que lo mencionó, porque se la hace la prueba y sale positiva.
7: Hay cosas que pueden suceder. Una es la prueba puede salir, tienen falsos positivos. O sea, entonces la prueba confirmatoria es en sangre, es una hormona que se llama gonadotrofina coriónica fracción beta, que es exclusiva del embarazo y que se va duplicando, triplicando cada 48 a 72 horas. Sin embargo, lo primero que hace la paciente, pues eso, la mujer, es hacerse una prueba en orina.
6: Claro.
7: ¿Vale? Entonces, pueden haber elevaciones mínimas por la alteración neuroendocrina, pero esa hormona no va a elevarse arriba de 14 miliunidades. O sea, es muy poquito y es poco significativo. Entonces, ¿qué es lo que hacemos nosotros? Tomar esa hormona de control. Ahora, algo importante que tenemos, la presión social. Eso es súper importante, que actualmente muchas de las pacientes, más las que van al instituto, pues están embarazando ya un poquito más grandes, ¿no? Porque ya tienen una licenciatura, tienen posgrados, maestrías y todo eso. Pero también hace que la gente te diga, oye, ¿y para cuándo?
6: Ya se te fue el tren.
7: Ya se te fue. O vas a tener alteraciones, o no te vas a poder embarazar. Y fíjate que me he dado cuenta que hay como un piquito, como a partir de los 35 años, que la presión social como que pega todavía mucho más,
6: sí,
7: ¿no? De yo ya tuve tantos, o ya te casaste, o todo eso. Entonces, eso involucra mucho que las mujeres empiecen con este tipo de trastornos.
8: Hay algo importante que me gustaría mencionar, y es que el ISSSTE tiene el código mariposa, que justamente este código mariposa se centra en brindarle empáticamente a una mujer que ha pasado por un proceso de duelo peri o postnatal. Y entonces, en ese momento, lo que se recomienda es darle un espacio y también brindarle quizá contención emocional y consejería.
6: El tratamiento que lleva es más parte psicológica, va de la mano con la parte ginecológica. ¿Cómo es ese trabajo en conjunto para ayudar?
8: Es psicológica. O sea, una vez que ya se identificó que no hay un embarazo real, ya es psicológico y en algunos casos puede ser con tratamiento farmacológico y con el psiquiatra.
7: La paciente tiene un por qué siente esos síntomas, ¿no? No de repente me los inventé.
6: De la nada.
7: Si bien están relacionadas con el deseo de un embarazo, también es cierto que, ejemplo, o sea, tenemos alteraciones en hormonas. Las mujeres nos regimos por hormonas.
6: Sí.
7: Todos nuestros días están regidos por hormonas y de acuerdo a la edad que tenemos, pues eso obviamente si se disparan, si bajan, si se alteran y todo eso, ¿no? Yo les digo, es como de repente ir al dentista, ¿no? Pocas veces vas regularmente al dentista, ¿no? Lo mismo, pero cuando vas te encuentras todo lo habido y por haber. Igual con los ginecos, ¿no? Cuando vamos, pues encontramos todas las alteraciones hormonales que puedes llegar a tener y eso lo vinculamos a la sintomatología que tú tienes, tengas o no un deseo de embarazo.
6: Okay.
7: Entonces, en ese sentido, por ejemplo, muchas mujeres dicen, oye, yo digo que estoy embarazada porque aparte de que no menstruo, pues tengo secreción por el pezón, ¿no? Y tengo salida de leche, ¿no? Lo que llamamos la galactorrea. Pero además, yo siento que mis mamas están congestionadas. Pero además, siento que ya me estoy hiperpigmentando, ¿no? O sea, que me salen las manchitas del embarazo, dichoso melasma. Fíjate, me está creciendo el abdomen. Entonces, ¿de dónde me crece el abdomen si no estoy embarazada? Y puede ser esto tan prolongado como el trastorno que tenga cada paciente, ¿no? Porque hay unas que se pueden aventar los 9 meses diciendo que están embarazadas y hasta que ellas puedan aceptar una asesoría por psicología, porque tampoco las podemos obligar ahí.
8: De hecho, pues me gustaría dejar el correo de saludmental@iste.gov.mx si llegan a tener alguna otra duda también al respecto del tema o bien alguna orientación, pues podemos responderles por correo electrónico.
6: Muchas gracias por acompañarnos en este podcast, en su espacio. Espero que se lo hayan pasado muy bien.
8: Claro, sí, muchísimas gracias a ti por invitarnos.
6: Para la próxima ya vamos a buscar más temas y que nos acompañen en esta mesa de debate.
7: Claro que sí.
6: Perfecto, gracias doctora, gracias Sharon y gracias a ustedes por escucharnos hasta este punto. De verdad que el podcast no sería nada sin ustedes, cambia mucho el escuchar y el tener información. Y pues recuerda que la salud mental también es importante para todos hoy en día. Yo soy Génesis Sainez Silva y fue un gusto estar con ustedes. Nos vemos en un próximo episodio de Chao ISSSTE. Adiós.
8: Adiós. Adiós.
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1: Estamos en este consultorio, que es el más grande de México, sí, el de las migajeras de la que buena. Soy el Yaco, abrazo a todos, me encuentras como arroba, yo soy Yaco. Oigan, tercera parte de esta historia que, híjole, dio un giro de tuerca.

Migajeras, si alguien ha escuchado historias migajeras, soy yo. Pues resulta ser que después de que 8 meses la trajeron en una relación informal y la terminaron de esta relación informal donde jamás fueron novios como tal,

0: Más o menos, si no hacemos mucha matemática, pues él ya estaba con otra persona. Y después, pues vinieron más, más investigaciones que hizo esta mujer en redes sociales. ¿Qué descubriste, mi amor? ¿Qué descubriste en redes?
1: Pues directamente fue que sus amigos aparecían muchísimo en sus experiencias y yo dije, no, o sea, no, ya no puede ser por algoritmo porque ya son más de 4 meses que ya no estamos juntos y me aparece hasta su hermano, sus amigos y yo dije, no, algo están haciendo que me están metiéndose a mi perfil, que comparten.

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1: Las 9 con 13.
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1: No la conoces, entonces, algo así. Aquí conmigo estuviste 8 meses.

0: Pero bueno, al final ya sí. Lo descubriste, ya también lo tienes claro y creo que ya sabes que no es ahí, ¿no, mi amor? Aunque a veces
1: sí,
0: se
1: justo,
0: sienta.
1: Justo, justo. Y pues ahora, como se vino con el mundial y todo, yo conocí a otras personas, pero no es de México, es extranjero.
0: ¡Au!
1: Pues... Y pues ya salí con él, pero a final de cuentas me siguió moviendo esa situación.
0: Oye, ahora, ¿de dónde es ese extranjero?
1: Es de Nueva Jersey.
0: ¡Ay, ya te agarraste un gringote, bebé!
1: Ya.
0: Muy bien, ¿no? Y soporta, dile, y soporta. Tuviste tu chance y no quisiste. Mi amor, muchas gracias por compartir esta historia migajera. Te mando un besote enorme. ¿Qué canción le vamos a poner para cerrar todo esto?
1: Ponme la canción de Hasta que un día después.
0: ¿De Grupo Firme? Va, órale, me parece perfecto. Te la pongo, mi amor. Gracias por estar con nosotros. ¿Cómo se grita por tus rumbos en Ciudad de México?
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1: Las 9:20. 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

55 51 66 8 9 2 9. Qué rico estar con ustedes y qué rico compartir las noches en las migajeras de la que, bueno, el consultorio más grande de México. Soy el Yaco, soy el Chapo.

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1: Qué gusto estar con ustedes en el consultorio más grande de México, las migajeras de la que buena ciencia, comunicando. Gracias por hacerlo a nuestro WhatsApp. Mándanos tu número al 5551668929. Acá te vamos registrando, nos vamos contactando contigo para que compartas tu historia migajera cada noche. Mientras tanto, ¿quién está en la línea? Buenas, buenas.
2: Hola, Pamela.
1: Hola, Pamela. Justamente iba a preguntar nombre o anónimo, pero me encanta cuando dan su nombre. Mi queridísima Pam, ¿qué edad tienes y de dónde eres, Pam?
2: Tengo 33 años. ¿Y de dónde soy? Prefiero mantenerlo anónimo.
1: Ok, no, se vale. Digo, a veces los lugares son anónimos porque si no, en una de esas nos ubicas más fácil, ¿verdad? Oye, mi querida Pam, pues bueno, pues bienvenida, mi amor, al consultorio más grande de México. Te abro el micrófono. Adelante, guapísima, con tu historia migajera.
2: Muchas gracias. Mira, lo que pasa es que yo soy una persona casada desde hace 5 años. Uh-huh. Y pues antes de que yo me casara, pues ahora sí que tuve que luchar mucho por mi relación.
3: ¡Ay, el amor!
2: Ya que, pues, mi pareja, pues, la verdad, sinceramente, nunca pensé que se fijara en mí. Pues yo, la verdad, desde que lo vi, quedé flechada al verlo. Porque,
3: hola,
2: pues,
3: guapo.
2: Trabajábamos por los rumbos y él siempre le enviaba cosas a otras personas.
1: Okay.
2: Así como en plan de conquistarlas, pero eran personas muy, muy diferentes a mí.
1: O sea, digamos que te casaste con quien en su tiempo fue tu crush. O sea, él era tu crush, tú sí querías con él, pero él no te pelaba en un inicio, así lo podemos poner.
2: Ajá, exactamente, porque haz de cuenta que sus estándares como de chicas, pues son chicas así como muy, digamos, superficiales.
1: Ok, ajá, ok, ya entiendo. Más banales, más coquetonas, más así, ¿no? De que les gusta la bolsita, el vestidito, el restaurantito, el viajecito.
2: Exactamente, y pues yo la verdad sí me considero como, no de mal gusto, pero sí como más sencilla a comparación a lo que yo veía que a él le gustaba.
1: Oye, y aún así hiciste tu luchita, dijiste, aunque no estoy como en el target de lo que le gusta, voy a pelear por su amor.
2: Exactamente.
1: ¿Y luego, mi amor?
2: Para esto, pues él estaba saliendo con una chica, él decía que no, pero yo estoy 100% segura que sí. Él salía con una persona que era un poquito prohibida.
4: Okay. Ahora sí, viene lo chido.
2: Él siempre lo negó. Total de que pues ya después nosotros pues empezamos a salir más, ya hubo el coqueteo, lo logré conquistar.
1: ¡Órale!
2: Y pues hace como aproximadamente unos, ¿qué será? 6 meses.
1: Uh-huh.
2: Pues yo empecé a notar, bueno, un poquito más tiempo atrás, como aproximadamente un año, pues notarlo diferente.
4: Algo anda mal.
2: Y pues yo le preguntaba que si todo bien, que pasaba, ¿no? Para esto, pues, habíamos pasado por momentos, pues, un poquito complicados. Entonces, pues, de cierta manera, como que me dejé a un lado.
1: Ok.
2: Y pues, me descuidé a mí misma, más que nada.
1: Ok, ¿te refieres cuando te refieres a descuidarte a ti misma? ¿Te refieres a físicamente, a mentalmente? ¿En qué sentido, mi amor?
2: En ambas cosas, mentalmente y físicamente. Pasamos por una crisis en la que pues me dio mucho para abajo.
1: Uh-huh.
2: Y pues no me daban ganas de nada.
1: Ok, estabas en la plena depre, ¿no? Te dio la depresión muy duro.
2: Exactamente, sí. Entonces, pues él como que sí trataba como que entre de apoyarme, pero pues sí lo sentía yo un poquito diferente. y yo le pregunté que qué pasaba. Para esto pues yo veía que él pues se seguía hablando con esa otra persona que nada que ver, que según él, porque pues era su amiga y que ella sabía muchas cosas de su pasado que lo ayudaban como que a sanar de cierta manera, según él, ¿no?
1: Okay.
2: Así pasaron unos tiempecitos hasta que pues ya descubrí bien que pues realmente otra vez estaba pues saliendo con esta persona.
1: O sea que en todo este momento donde tú tuviste la depresión, digamos que él al principio fue atento y después se fue enrolando con esta mujer mientras que tú la estabas pasando mal.
2: Exactamente.
1: ¿Y cuando lo descubriste, seguiste aún con él, mi amor, o terminaste la relación?
2: No, yo seguí con él y él se justificó con decirme que pues él pensaba que yo lo hacía, ¿no? El hecho de que yo me alejara y que yo estuviera como de cierta manera ausente, él decía que lo hizo que porque él pensó que yo lo hacía.
1: Ah, ya, así como que casi tú lo descuidaste a él, ¿no? Y por eso tú lo arrojaste casi a los brazos de esa mujer.
2: Exactamente. Entonces, pues yo decidí de cierta manera perdonarlo. Y ahora sí que pues volver a arreglarme, a volver a ser como de la persona que yo había dejado de ser y pues darle todavía como que más atención, más cariño, pero pues obviamente pues la verdad que aunque pues yo lo haga, pues ya no es lo mismo, ¿no? Porque él dice, él solo fueron mensajes, ¿no? Ni siquiera va a pasar nada con esa persona, pero pues claro que antes de ser solo mensajes, pues hubo coqueteo.
1: Claro. Sí, al final después, tú intentaste recuperar tu relación, quisiste ponerte las pilas de, bueno, me pongo otra vez más guapetona, más coquetona, o sea, quiero que mi hombre también esté a gusto, pero ya no se logró recuperar la relación.
2: Exactamente.
1: Ay, mi amor, no me digas eso. ¿Y ya cuánto tiempo que terminaste?
2: Te digo, 3 meses.
1: Wow, pues está fresquecito, bebé. Pues mi amor, al final creo que todo es perfecto, todo pasa por algo, aunque suene a cliché, y a veces todo también es cuestión de ciclos. Hay veces que las relaciones no son para siempre, sino para que nos enseñen algo, y creo que este es el ejemplo y la situación. Gracias por compartir tu historia, migajera, mi amor. Te mando un besote enorme, un beso muy grande. ¿Qué canción le vamos a poner a esta situación que has vivido?
2: Muchas gracias, la de Tus Mentiras.
1: Órale, muy bien, me parece perfecto. ¿Tus Mentiras de quién?
2: Ay, se me fue el nombre de quien la canta.
1: Ahorita la checamos, ahorita te la checo, ahorita te la pongo, ¿te parece?
2: Sí, muchas gracias.
1: Mientras tanto, no nos dijiste de qué lugar eres, lo dejaste en anónimo también, pero ¿cómo se grita entonces por tus rumbos?
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0: migajeros de la que buena en cadena. Ya me voy, muchísimas gracias. Ha sido un placer estar con ustedes. Oye, abrazo a la gente de Comitán. Saludos a la gente de La Quebuena de Mexicali, que también sintoniza, que se conecta con nosotros en Las Migajeras de La Quebuena. Soy el Jaco, soy el Chapulín. Regreso mañana. Cambio y fuera. Gracias. Buenas noches. Bye, bye.
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4: Las 10 con 2.
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8: Le pedimos al Espíritu Santo que Él ore en nosotros para hacerlo en la divina voluntad y ofrecerlo a Dios Padre por las intenciones del Inmaculado Corazón de María y por nuestras necesidades. Coronilla a la Divina Misericordia.
9: A las 3, ruega por mi misericordia, en especial para los pecadores, y aunque solo sea por un brevísimo momento, sumérgete en mi pasión, especialmente en mi abandono en el momento de mi agonía. Esta es la hora de la gran misericordia para el mundo entero. Te permitiré penetrar en mi tristeza mortal. En esta hora nada le será negado.

0: como nosotros perdonamos a los que nos ofenden. No nos dejes caer en tentación, y líbranos del malo. Amén.
1: Dios te salve María, llena de gracia, el Señor es contigo. Bendita tú entre las mujeres, y bendito el fruto de tu vientre, Jesús.
0: Santa María, Madre de Dios, ruega por nosotros pecadores, ahora y en la hora de nuestra muerte. Amén. Creo en Dios Padre, Todopoderoso, Creador del cielo y de la tierra. Creo en Jesucristo, su único Hijo, nuestro Señor, que fue concebido por obra y gracia del Espíritu Santo. Nació de Santa María Virgen, padeció bajo el poder de Poncio Pilatos, fue crucificado, muerto y sepultado, descendió a los infiernos, al tercer día resucitó de entre los muertos, subió a los cielos y está sentado a la derecha de Dios Padre Todopoderoso. Desde allí ha de venir a juzgar a vivos y muertos. Creo en el Espíritu Santo, en la Santa Iglesia Católica, en la comunión de los santos, en el perdón de los pecados, en la resurrección de la carne y en la vida eterna. Amén. Padre eterno, te ofrezco el cuerpo y la sangre, el alma y la divinidad de tu amadísimo Hijo, nuestro Señor Jesucristo, como propiciación de nuestros pecados y los del mundo entero.
1: Por su dolorosa pasión,
0: ten misericordia de nosotros y del mundo entero.
1: Por su dolorosa pasión,
0: ten misericordia de nosotros y del mundo entero.
1: Por su dolorosa pasión,
0: ten misericordia de nosotros y del mundo entero.
1: Por su dolorosa pasión,
0: ten misericordia de nosotros y del mundo entero.
1: Por su dolorosa pasión,
0: ten misericordia de nosotros y del mundo entero.
1: Por su dolorosa pasión,
0: ten misericordia de nosotros y del mundo entero.
1: Por su dolorosa pasión,
0: ten misericordia de nosotros y del mundo entero.
1: Por su dolorosa pasión,
0: ten misericordia de nosotros y del mundo entero.
1: Por su dolorosa pasión,
0: ten misericordia de nosotros y del mundo entero.
1: Por su dolorosa pasión,
0: ten misericordia de nosotros y del mundo entero. Padre eterno, te ofrezco el cuerpo y la sangre, el alma y la divinidad de tu amadísimo Hijo, nuestro Señor Jesucristo, como propiciación de nuestros pecados y los del mundo entero.
1: Por su dolorosa pasión,
0: ten misericordia de nosotros y del mundo entero.
1: Por su dolorosa pasión,
0: ten misericordia de nosotros y del mundo entero.
1: Por su dolorosa pasión,
0: ten misericordia de nosotros y del mundo entero.
1: Por su dolorosa pasión,
0: ten misericordia de nosotros y del mundo entero.
1: Por su dolorosa pasión,
0: ten misericordia de nosotros y del mundo entero.
1: Por su dolorosa pasión,
0: ten misericordia de nosotros y del mundo entero.
1: Por su dolorosa pasión,
0: ten misericordia de nosotros y del mundo entero.
1: Por su dolorosa pasión,
0: ten misericordia de nosotros y del mundo entero.
1: Por su dolorosa pasión,
0: ten misericordia de nosotros y del mundo entero.
1: Por su dolorosa pasión,
0: ten misericordia de nosotros y del mundo entero. Padre eterno, te ofrezco el cuerpo y la sangre, el alma y la divinidad de tu amadísimo Hijo, nuestro Señor Jesucristo, como propiciación de nuestros pecados y los del mundo entero.
1: Por su dolorosa pasión,
0: ten misericordia de nosotros y del mundo entero.
1: Por su dolorosa pasión,
0: ten misericordia de nosotros y del mundo entero.
1: Por su dolorosa pasión,
0: ten misericordia de nosotros y del mundo entero.
1: Por su dolorosa pasión,
0: ten misericordia de nosotros y del mundo entero.
1: Por su dolorosa pasión,
0: ten misericordia de nosotros y del mundo entero.
1: Por su dolorosa pasión,
0: ten misericordia de nosotros y del mundo entero.
1: Por su dolorosa pasión,
0: ten misericordia de nosotros y del mundo entero.
1: Por su dolorosa pasión,
0: ten misericordia de nosotros y del mundo entero.
1: Por su dolorosa pasión,
0: ten misericordia de nosotros y del mundo entero.
1: Por su dolorosa pasión,
0: ten misericordia

0: misericordia de nosotros y del mundo entero. Padre eterno, te ofrezco el cuerpo y la sangre, el alma y la divinidad de tu amadísimo Hijo, nuestro Señor Jesucristo, como propiciación de nuestros pecados y los del mundo entero.
1: Por su dolorosa pasión,
0: ten misericordia de nosotros y del mundo entero.
1: Por su dolorosa pasión,
0: ten misericordia de nosotros y del mundo entero.
1: Por su dolorosa pasión,
0: ten misericordia de nosotros y del mundo entero.
1: Por su dolorosa pasión,
0: ten misericordia de nosotros y del mundo entero.
1: Por su dolorosa pasión,
0: ten misericordia de nosotros y del mundo entero.
1: Por su dolorosa pasión,
0: ten misericordia de nosotros y del mundo entero.
1: Por su dolorosa pasión,
0: ten misericordia de nosotros y del mundo entero.
1: Por su dolorosa pasión,
0: ten misericordia de nosotros y del mundo entero.
1: Por su dolorosa pasión,
0: ten misericordia de nosotros y del mundo entero.
1: Por su dolorosa pasión,
0: ten misericordia de nosotros y del mundo entero. Padre eterno, te ofrezco el cuerpo y la sangre, el alma y la divinidad de tu amadísimo Hijo, nuestro Señor Jesucristo, como propiciación de nuestros pecados y los del mundo entero.
1: Por su dolorosa pasión,
0: ten misericordia de nosotros y del mundo entero.
1: Por su dolorosa pasión,
0: ten misericordia de nosotros y del mundo entero.
1: Por su dolorosa pasión,
0: ten misericordia de nosotros y del mundo entero.
1: Por su dolorosa pasión,
0: ten misericordia de nosotros y del mundo entero.
1: Por su dolorosa pasión,
0: ten misericordia de nosotros y del mundo entero.
1: Por su dolorosa pasión,
0: ten misericordia de nosotros y del mundo entero.
1: Por su dolorosa pasión,
0: ten misericordia de nosotros y del mundo entero.
1: Por su dolorosa pasión,
0: ten misericordia de nosotros y del mundo entero.
1: Por su dolorosa pasión,
0: ten misericordia de nosotros y del mundo entero.
1: Por su dolorosa pasión,
0: ten misericordia de nosotros y del mundo entero.
1: Santo Dios, Santo fuerte, Santo inmortal,
0: ten piedad de nosotros y del mundo entero.
1: Santo Dios, Santo fuerte, Santo inmortal,
0: ten piedad de nosotros y del mundo entero.
1: Santo Dios, Santo fuerte, Santo inmortal,
0: ten piedad de nosotros y del mundo entero. Oh sangre y agua, que brotaste del sagrado corazón de Jesús como una fuente de misericordia para nosotros,
1: en ti confío, Jesús.
0: En el nombre del Padre, del Hijo y del Espíritu Santo.
1: Amén.
0: El Santo Rosario. Señor mío Jesucristo, Dios y hombre verdadero, Creador, Padre y Redentor mío, por ser tú quien eres y porque te amo sobre todas las cosas, me pesa de todo corazón haberte ofendido. Propongo firmemente nunca más pecar, apartarme de todas las ocasiones de ofenderte, confesarme y cumplir la penitencia que me fuera impuesta. Ofrezco, Señor, mi vida, obras y trabajos, en satisfacción de todos mis pecados. Así como te suplico, así confío en tu bondad y misericordia infinita, que me los perdonarás por los méritos de tu preciosísima sangre, pasión y muerte, y me darás la gracia para enmendarme y perseverar en tu santo amor y servicio hasta el fin de mi vida. Amén. Santísima Trinidad, Padre, Hijo y Espíritu Santo, yo te adoro profundamente y te ofrezco el preciosísimo cuerpo, sangre, alma y divinidad de nuestro Señor Jesucristo, presente en todos los agrarios del mundo, en reparación por los ultrajes, sacrilegios e indiferencias con que él mismo es ofendido, y por los méritos infinitos de su sagrado corazón y del corazón inmaculado de María, te pedimos la conversión de los pobres pecadores. Dios mío, yo creo, adoro, espero y te amo. Te pido perdón por los que no creen, no adoran, no esperan y no te aman. Dios mío, yo creo, adoro, espero y te amo. Te pido perdón por los que no creen, no adoran, no esperan y no te aman. Dios mío, yo creo, adoro, espero y te amo. Te pido perdón por los que no creen, no adoran, no esperan y no te aman. Oh Jesús, es por tu amor, por la conversión de los pobres pecadores y en reparación de los pecados cometidos contra el Inmaculado Corazón de María. Misterios luminosos. Primer misterio, el bautismo del Señor.
1: Padre nuestro que estás en el cielo, santificado sea tu nombre, venga a nosotros tu reino. Hágase tu voluntad en la tierra como en el cielo.
0: Danos hoy nuestro pan de cada día. Perdona nuestras ofensas, como nosotros perdonamos a los que nos ofenden. No nos dejes caer en tentación y líbranos del mal. Amén.
1: Dios te salve María, llena de gracia, el Señor es contigo. Bendita tú entre las mujeres y bendito el fruto de tu vientre Jesús.
0: Santa María, Madre de Dios, ruega por nosotros pecadores, ahora y en la hora de nuestra muerte. Amén.
1: Dios te salve María, llena de gracia, el Señor es contigo. Bendita tú entre las mujeres y bendito el fruto de tu vientre Jesús.
0: Santa María, Madre de Dios, ruega por nosotros pecadores, ahora y en la hora de nuestra muerte. Amén.
1: Dios te salve María, llena de gracia, el Señor es contigo. Bendita tú entre las mujeres y bendito el fruto de tu vientre Jesús.
0: Santa María, Madre de Dios, ruega por nosotros pecadores, ahora y en la hora de nuestra muerte. Amén.
1: Dios te salve María, llena de gracia, el Señor es contigo. Bendita tú entre las mujeres y bendito el fruto de tu vientre Jesús.
0: Santa María, Madre de Dios, ruega por nosotros pecadores, ahora y en la hora de nuestra muerte. Amén.
1: Dios te salve María, llena de gracia, el Señor es contigo. Bendita tú entre las mujeres y bendito el fruto de tu vientre Jesús.
0: Santa María, Madre de Dios, ruega por nosotros pecadores, ahora y en la hora de nuestra muerte. Amén.
1: Dios te salve María, llena de gracia, el Señor es contigo. Bendita tú entre las mujeres y bendito el fruto de tu vientre Jesús.
0: Santa María, Madre de Dios, ruega por nosotros pecadores, ahora y en la hora de nuestra muerte. Amén.
1: Dios te salve María, llena de gracia, el Señor es contigo. Bendita tú entre las mujeres y bendito el fruto de tu vientre Jesús.
0: Santa María, Madre de Dios, ruega por nosotros pecadores, ahora y en la hora de nuestra muerte. Amén.
1: Dios te salve María, llena de gracia, el Señor es contigo. Bendita tú entre las mujeres y bendito el fruto de tu vientre Jesús.
0: Santa María, Madre de Dios, ruega por nosotros pecadores, ahora y en la hora de nuestra muerte. Amén.
1: Dios te salve María, llena de gracia, el Señor es contigo. Bendita tú entre las mujeres y bendito el fruto de tu vientre, Jesús.
0: Santa María, Madre de Dios, ruega por nosotros pecadores, ahora y en la hora de nuestra muerte. Amén.
1: Dios te salve María, llena de gracia, el Señor es contigo. Bendita tú entre las mujeres y bendito el fruto de tu vientre, Jesús.
0: Santa María, Madre de Dios, ruega por nosotros pecadores, ahora y en la hora de nuestra muerte. Amén.
1: Gloria al Padre, y al Hijo, y al Espíritu Santo,
0: como era en el principio, ahora y siempre, por los siglos de los siglos. Amén. Oh Jesús mío, perdona nuestros pecados, líbranos del fuego del infierno, lleva al cielo a todas las almas, especialmente a las más necesitadas de tu misericordia. Señor Jesucristo, Hijo del Padre, derrama ahora tu Espíritu sobre la tierra. Haz que el Espíritu Santo habite en el corazón de todos los pueblos, para que sean preservados de la corrupción, de las calamidades y de la guerra. Que la Señora de todos los pueblos, la Santísima Virgen María, sea nuestra abogada. Amén. Segundo misterio. La autorrevelación de Jesús en las bodas de Caná.
1: Padre nuestro que estás en el cielo, santificado sea tu nombre. Venga a nosotros tu reino. Hágase tu voluntad en la tierra como en el cielo.
0: Danos hoy nuestro pan de cada día. perdona nuestras ofensas, como nosotros perdonamos a los que nos ofenden. No nos dejes caer en tentación, y líbranos del mal. Amén.
1: Dios te salve María, llena de gracia, el Señor es contigo. Bendita tú entre las mujeres, y bendito el fruto de tu vientre Jesús.
0: Santa María, Madre de Dios, ruega por nosotros pecadores, ahora y en la hora de nuestra muerte. Amén.
1: Dios te salve María, llena de gracia, el Señor es contigo. Bendita tú entre las mujeres, y bendito el fruto de tu vientre Jesús.
0: Santa María, Madre de Dios, ruega por nosotros pecadores, ahora y en la hora de nuestra muerte. Amén.
1: Dios te salve María, llena de gracia, el Señor es contigo. Bendita tú entre las mujeres, y bendito el fruto de tu vientre, Jesús.
0: Santa María, Madre de Dios, ruega por nosotros pecadores, ahora y en la hora de nuestra muerte. Amén.
1: Dios te salve, María, llena de gracia. El Señor es contigo. Bendita tú entre las mujeres, y bendito el fruto de tu vientre, Jesús.
0: Santa María, Madre de Dios, ruega por nosotros pecadores, ahora y en la hora de nuestra muerte. Amén.
1: Dios te salve María, llena de gracia, el Señor es contigo. Bendita tú entre las mujeres, y bendito el fruto de tu vientre Jesús.
0: Santa María, Madre de Dios, ruega por nosotros pecadores, ahora y en la hora de nuestra muerte. Amén.
1: Dios te salve María, llena de gracia, el Señor es contigo. Bendita tú entre las mujeres, y bendito el fruto de tu vientre, Jesús.
0: Santa María, Madre de Dios, ruega por nosotros pecadores, ahora y en la hora de nuestra muerte. Amén.
1: Dios te salve, María, llena de gracia, el Señor es contigo. Bendita tú entre las mujeres, y bendito el fruto de tu vientre, Jesús.
0: Santa María, Madre de Dios, ruega por nosotros pecadores, ahora y en la hora de nuestra muerte. Amén.
1: Dios te salve María, llena de gracia. El Señor es contigo. Bendita tú entre las mujeres, y bendito el fruto de tu vientre Jesús.
0: Santa María, Madre de Dios, ruega por nosotros pecadores, ahora y en la hora de nuestra muerte. Amén.
1: Dios te salve María, llena de gracia. El Señor es contigo, bendita tú entre las mujeres, y bendito el fruto de tu vientre, Jesús.
0: Santa María, Madre de Dios, ruega por nosotros pecadores, ahora y en la hora de nuestra muerte. Amén.
1: Dios te salve María, llena de gracia, el Señor es contigo, bendita tú entre las mujeres, y bendito el fruto de tu vientre, Jesús.
0: Santa María, Madre de Dios, ruega por nosotros pecadores, ahora y en la hora de nuestra muerte. Amén.
1: Gloria al Padre, y al Hijo, y al Espíritu Santo,
0: como era en el principio, ahora y siempre, por los siglos de los siglos. Amén. Oh Jesús mío, perdona nuestros pecados, líbranos del fuego del infierno, lleva al cielo a todas las almas, especialmente a las más necesitadas de tu misericordia. Señor Jesucristo, Hijo del Padre, derrama ahora tu Espíritu sobre la tierra. Haz que el Espíritu Santo habite en el corazón de todos los pueblos, para que sean preservados de la corrupción, de las calamidades y de la guerra. Que la Señora de todos los pueblos, la Santísima Virgen María, sea nuestra abogada. Amén. Tercer misterio, el anuncio del reino de Dios.
2: Padre nuestro que estás en el cielo, santificado sea tu nombre, venga a nosotros tu reino. Hágase tu voluntad en la tierra como en el cielo.
0: Danos hoy nuestro pan de cada día, perdona nuestras ofensas, como nosotros perdonamos a los que nos ofenden. No nos dejes caer en tentación, y líbranos del mal. Amén.
1: Dios te salve María, llena de gracia, el Señor es contigo. Bendita tú entre las mujeres, y bendito el fruto de tu vientre, Jesús.
0: Santa María, Madre de Dios, ruega por nosotros pecadores, ahora y en la hora de nuestra muerte. Amén.
1: Dios te salve, María, llena de gracia, el Señor es contigo.
2: bendita tú entre las mujeres, y bendito el fruto de tu vientre, Jesús.
0: Santa María, Madre de Dios, ruega por nosotros pecadores, ahora y en la hora de nuestra muerte. Amén.
2: Dios te salve María, llena de gracia, el Señor es contigo. Bendita tú entre las mujeres, y bendito el fruto de tu vientre, Jesús.
0: Santa María, Madre de Dios, ruega por nosotros pecadores, ahora y en la hora de nuestra muerte. Amén.
2: Dios te salve María, llena de gracia, el Señor es contigo. Bendita tú entre las mujeres, y bendito el fruto de tu vientre, Jesús.
0: Santa María, Madre de Dios, ruega por nosotros pecadores, ahora y en la hora de nuestra muerte. Amén.
2: Dios te salve María, llena de gracia, el Señor es contigo. Bendita tú entre las mujeres, y bendito el fruto de tu vientre, Jesús.
0: Santa María, Madre de Dios, ruega por nosotros pecadores, ahora y en la hora de nuestra muerte. Amén.
2: Dios te salve María, llena de gracia, el Señor es contigo. Bendita tú entre las mujeres, y bendito el fruto de tu vientre, Jesús.
0: Santa María, Madre de Dios, ruega por nosotros pecadores, ahora y en la hora de nuestra muerte. Amén.
2: Dios te salve María, llena de gracia, el Señor es contigo. Bendita tú entre las mujeres, y bendito el fruto de tu vientre, Jesús.
0: Santa María, Madre de Dios, ruega por nosotros pecadores, ahora y en la hora de nuestra muerte. Amén.
2: Dios te salve María, llena de gracia, el Señor es contigo. Bendita tú entre las mujeres, y bendito el fruto de tu vientre, Jesús.
0: Santa María, Madre de Dios, ruega por nosotros pecadores, ahora y en la hora de nuestra muerte. Amén.
2: Dios te salve María, llena de gracia, el Señor es contigo. Bendita tú entre las mujeres, y bendito el fruto de tu vientre, Jesús.
0: Santa María, Madre de Dios, ruega por nosotros pecadores, ahora y en la hora de nuestra muerte. Amén.
2: Dios te salve María, llena de gracia, el Señor es contigo. Bendita tú entre las mujeres, y bendito el fruto de tu vientre, Jesús.
0: Santa María, Madre de Dios, ruega por nosotros pecadores, ahora y en la hora de nuestra muerte. Amén.
2: Gloria al Padre, y al Hijo, y al Espíritu Santo,
0: como era en el principio, ahora y siempre, por los siglos de los siglos. Amén. Oh Jesús mío, perdona nuestros pecados, líbranos del fuego del infierno, lleva al cielo a todas las almas, especialmente a las más necesitadas de tu misericordia. Señor Jesucristo, Hijo del Padre, derrama ahora tu Espíritu sobre la tierra. Haz que el Espíritu Santo habite en el corazón de todos los pueblos, para que sean preservados de la corrupción, de las calamidades y de la guerra. Que la Señora de todos los pueblos, la Santísima Virgen María, sea nuestra abogada. Amén. Cuarto misterio, la Transfiguración.
2: Padre nuestro que estás en el cielo, santificado sea tu nombre. Venga a nosotros tu reino. Hágase tu voluntad en la tierra como en el cielo.
0: Danos hoy nuestro pan de cada día. Perdona nuestras ofensas, como nosotros perdonamos a los que nos ofenden. No nos dejes caer en tentación, y líbranos del mal. Amén.
2: Dios te salve María, llena de gracia, el Señor es contigo. Bendita tú entre las mujeres, y bendito el fruto de tu vientre, Jesús.
0: Santa María, Madre de Dios, ruega por nosotros pecadores, ahora y en la hora de nuestra muerte. Amén.
2: Dios te salve María, llena de gracia, el Señor es contigo. Bendita tú entre las mujeres, y bendito el fruto de tu vientre, Jesús.
0: Santa María, Madre de Dios, ruega por nosotros pecadores, ahora y en la hora de nuestra muerte. Amén.
2: Dios te salve María, llena de gracia, el Señor es contigo. Bendita tú entre las mujeres, y bendito el fruto de tu vientre, Jesús.
0: Santa María, Madre de Dios, ruega por nosotros pecadores, ahora y en la hora de nuestra muerte. Amén.
2: Dios te salve María, llena de gracia, el Señor es contigo, bendita tú entre las mujeres y bendito el fruto de tu vientre Jesús.
0: Santa María, Madre de Dios, ruega por nosotros pecadores, ahora y en la hora de nuestra muerte. Amén.
2: Dios te salve María, llena de gracia, el Señor es contigo, bendita tú entre las mujeres y bendito el fruto de tu vientre, Jesús.
0: Santa María, Madre de Dios, ruega por nosotros pecadores, ahora y en la hora de nuestra muerte. Amén.
2: Dios te salve, María, llena de gracia. El Señor es contigo. Bendita tú entre las mujeres y bendito el fruto de tu vientre, Jesús.
0: Santa María, Madre de Dios, ruega por nosotros pecadores, ahora y en la hora de nuestra muerte. Amén.
2: Dios te salve María, llena de gracia, el Señor es contigo, bendita tú entre las mujeres y bendito el fruto de tu vientre Jesús.
0: Santa María, Madre de Dios, ruega por nosotros pecadores, ahora y en la hora de nuestra muerte. Amén.
2: Dios te salve María, llena de gracia, el Señor es contigo, bendita tú entre las mujeres y bendito el fruto de tu vientre Jesús.
0: Santa María, Madre de Dios, ruega por nosotros pecadores, ahora y en la hora de nuestra muerte. Amén.
2: Dios te salve María, llena de gracia, el Señor es contigo, bendita tú entre las mujeres y bendito el fruto de tu vientre, Jesús.
0: Santa María, Madre de Dios, ruega por nosotros pecadores, ahora y en la hora de nuestra muerte. Amén.
2: Dios te salve María, llena de gracia, el Señor es contigo, bendita tú entre las mujeres y bendito el fruto de tu vientre, Jesús.
0: Santa María, Madre de Dios, ruega por nosotros pecadores, ahora y en la hora de nuestra muerte. Amén.
2: Gloria al Padre, y al Hijo, y al Espíritu Santo,
0: como era en el principio, ahora y siempre, por los siglos de los siglos. Amén. Oh Jesús mío, perdona nuestros pecados, líbranos del fuego del infierno, lleva al cielo a todas las almas, especialmente a las más necesitadas de tu misericordia. Señor Jesucristo, Hijo del Padre, derrama ahora tu Espíritu sobre la tierra. Haz que el Espíritu Santo habite en el corazón de todos los pueblos, para que sean preservados de la corrupción, de las calamidades y de la guerra. Que la Señora de todos los pueblos, la Santísima Virgen María, sea nuestra abogada. Amén. Quinto misterio, la institución de la Eucaristía.
2: Padre nuestro que estás en el cielo, santificado sea tu nombre. Venga a nosotros tu reino. Hágase tu voluntad en la tierra como en el cielo.
0: Danos hoy nuestro pan de cada día. Perdona nuestras ofensas, como nosotros perdonamos a los que nos ofenden. No nos dejes caer en tentación y líbranos del mal. Amén.
2: Dios te salve María, llena de gracia, el Señor es contigo. Bendita tú entre las mujeres y bendito el fruto de tu vientre Jesús.
0: Santa María, Madre de Dios, ruega por nosotros pecadores, ahora y en la hora de nuestra muerte. Amén.
2: Dios te salve María, llena de gracia, el Señor es contigo. Bendita tú entre las mujeres y bendito el fruto de tu vientre Jesús.
0: Santa María, Madre de Dios, ruega por nosotros pecadores, ahora y en la hora de nuestra muerte. Amén.
2: Dios te salve María, llena de gracia, el Señor es contigo. Bendita tú entre las mujeres y bendito el fruto de tu vientre Jesús.
0: Santa María, Madre de Dios, ruega por nosotros pecadores, ahora y en la hora de nuestra muerte. Amén.
2: Dios te salve María, llena de gracia, el Señor es contigo. Bendita tú entre las mujeres y bendito el fruto de tu vientre Jesús.
0: Santa María, Madre de Dios, ruega por nosotros pecadores, ahora y en la hora de nuestra muerte. Amén.
2: Dios te salve María, llena de gracia, el Señor es contigo. Bendita tú entre las mujeres y bendito el fruto de tu vientre Jesús.
0: Santa María, Madre de Dios, ruega por nosotros pecadores, ahora y en la hora de nuestra muerte. Amén.
2: Dios te salve María, llena de gracia, el Señor es contigo. Bendita tú entre las mujeres y bendito el fruto de tu vientre Jesús.
0: Santa María, Madre de Dios, ruega por nosotros pecadores, ahora y en la hora de nuestra muerte. Amén.
2: Dios te salve María, llena de gracia, el Señor es contigo. Bendita tú entre las mujeres y bendito el fruto de tu vientre Jesús.
0: Santa María, Madre de Dios, ruega por nosotros pecadores, ahora y en la hora de nuestra muerte. Amén.
2: Dios te salve María, llena de gracia, el Señor es contigo. Bendita tú entre las mujeres y bendito el fruto de tu vientre Jesús.
0: Santa María, Madre de Dios, ruega por nosotros pecadores, ahora y en la hora de nuestra muerte. Amén.
2: Dios te salve María, llena de gracia, el Señor es contigo. Bendita tú entre las mujeres y bendito el fruto de tu vientre Jesús.
0: Santa María, Madre de Dios, ruega por nosotros pecadores, ahora y en la hora de nuestra muerte. Amén.
2: Dios te salve María, llena de gracia, el Señor es contigo. Bendita tú entre las mujeres y bendito el fruto de tu vientre Jesús.
0: Santa María, Madre de Dios, ruega por nosotros pecadores, ahora y en la hora de nuestra muerte. Amén.
2: Gloria al Padre, y al Hijo, y al Espíritu Santo,
0: como era en el principio, ahora y siempre, por los siglos de los siglos. Amén. Oh Jesús mío, perdona nuestros pecados, líbranos del fuego del infierno, lleva al cielo a todas las almas, especialmente a las más necesitadas de tu misericordia. Señor Jesucristo, Hijo del Padre, derrama ahora tu Espíritu sobre la tierra. Haz que el Espíritu Santo habite en el corazón de todos los pueblos, para que sean preservados de la corrupción, de las calamidades y de la guerra. Que la Señora de todos los pueblos, la Santísima Virgen María, sea nuestra abogada. Amén.
2: Por las intenciones del Papa Francisco. Padre nuestro que estás en el cielo, santificado sea tu nombre. Venga a nosotros tu reino. Hágase tu voluntad en la tierra como en el cielo.
0: Danos hoy nuestro pan de cada día. Perdona nuestras ofensas, como nosotros perdonamos a los que nos ofenden. No nos dejes caer en tentación y líbranos del mal. Amén.
2: Dios te salve, María Santísima, hija de Dios Padre. En tus manos encomiendo nuestra fe para que la ilumines. Llena eres de gracia. El Señor es contigo. Bendita tú entre todas las mujeres y bendito el fruto de tu vientre, Jesús.
0: Santa María, Madre de Dios, ruega por nosotros pecadores, ahora y en la hora de nuestra muerte. Amén.
2: Dios te salve, María Santísima, Madre de Dios Hijo. En tus manos encomiendo nuestra esperanza para que la alientes. Llena eres de gracia, el Señor es contigo. Bendita tú entre las mujeres y bendito el fruto de tu vientre, Jesús.
0: Santa María, Madre de Dios, ruega por nosotros pecadores, ahora y en la hora de nuestra muerte. Amén.
2: Dios te salve, María Santísima, Esposa de Dios Espíritu Santo. En tus manos encomiendo nuestra caridad para que la inflames. Llena eres de gracia, el Señor es contigo. Bendita tú entre las mujeres y bendito el fruto de tu vientre, Jesús.
0: Santa María, Madre de Dios, ruega por nosotros pecadores, ahora y en la hora de nuestra muerte. Amén.
2: Dios te salve María, templo, trono y sagrario de la Santísima Trinidad, Virgen concebida sin la culpa original,
0: alcánzanos Virgen pura la perseverancia final.
2: Dios te salve, Reina y Madre de Misericordia, vida, dulzura y esperanza nuestra. Dios te salve. A ti llamamos los desterrados hijos de Eva. A ti suspiramos gimiendo y llorando en este valle de lágrimas. Ea pues, Señora, abogada nuestra, vuelve a nosotros esos tus ojos misericordiosos, y después de este destierro, muéstranos a Jesús. Fruto bendito de tu vientre, oh clemente, oh piadosa, oh dulce Virgen María. Ruega por nosotros, Santa Madre de Dios,
0: para que seamos dignos de alcanzar las divinas gracias y promesas de nuestro Señor Jesucristo. Amén.
2: Señor, ten piedad de nosotros.
0: Señor, ten piedad de nosotros.
2: Cristo, ten piedad de nosotros.
0: Cristo, ten piedad de nosotros.
2: Señor, ten piedad de nosotros.
0: Señor, ten piedad de nosotros.
2: Cristo, óyenos.
0: Cristo, óyenos.
2: Cristo, escúchanos.
0: Cristo, escúchanos.
2: Padre celestial, que eres Dios,
0: ten piedad de nosotros.
2: Hijo redentor del mundo, que eres Dios,
0: ten piedad de nosotros.
2: Espíritu Santo, que eres Dios,
0: ten piedad de nosotros.
2: Santísima Trinidad, que eres un solo Dios,
0: ten piedad de nosotros.
2: Santa María,
0: ruega por nosotros.
2: Santa Madre de Dios,
0: ruega por nosotros.
2: Santa Virgen de las Vírgenes,
0: ruega por nosotros.
2: Madre de Jesucristo,
0: ruega por nosotros.
2: Madre de la Divina Gracia,
0: ruega por nosotros.
2: Madre Purísima,
0: ruega por nosotros.
2: Madre Castísima,
0: ruega por nosotros.
2: Madre Siempre Virgen,
0: ruega por nosotros.
2: Madre Inmaculada,
0: ruega por nosotros.
2: Madre Amable,
0: ruega por nosotros.
2: Madre Admirable,
0: ruega por nosotros.
2: Madre del Buen Consejo,
0: ruega por nosotros.
2: Madre del Creador,
0: ruega por nosotros.
2: Madre del Salvador,
0: ruega por nosotros.
2: Madre de la Iglesia,
0: ruega por nosotros.
2: Virgen Prudentísima,
0: ruega por nosotros.
2: Virgen digna de veneración,
0: ruega por nosotros.
2: Virgen digna de alabanza,
0: ruega por nosotros.
2: Virgen Poderosa,
0: ruega por nosotros.
2: Virgen Clemente,
0: ruega por nosotros.
2: Virgen Fiel,
0: ruega por nosotros.
2: Espejo de Justicia,
0: ruega por nosotros.
2: Trono de Sabiduría,
0: ruega por nosotros.
2: Causa de nuestra alegría,
0: ruega por nosotros.
2: Vaso Espiritual,
0: ruega por nosotros.
2: Vaso digno de honor,
0: ruega por nosotros.
2: Vaso insigne de devoción,
0: ruega por nosotros.
2: Rosa Mística,
0: ruega por nosotros.
2: Torre de David,
0: ruega por nosotros.
2: Torre de Marfil,
0: ruega por nosotros.
2: Casa de Oro,
0: ruega por nosotros.
2: Arca de la Alianza,
0: ruega por nosotros.
2: Puerta del Cielo,
0: ruega por nosotros.
2: Estrella de la Mañana,
0: ruega por nosotros.
2: Salud de los enfermos,
0: ruega por nosotros.
2: Refugio de los pecadores,
0: ruega por nosotros.
2: Consuelo de los afligidos,
0: ruega por nosotros.
2: Auxilio de los cristianos,
0: ruega por nosotros.
2: Reina de los ángeles,
0: ruega por nosotros.
2: Reina de los patriarcas,
0: ruega por nosotros.
2: Reina de los profetas,
0: ruega por nosotros.
2: Reina de los apóstoles,
0: ruega por nosotros.
2: Reina de los mártires,
0: ruega por nosotros.
2: Reina de los confesores,
0: ruega por nosotros.
2: Reina de las vírgenes,
0: ruega por nosotros.
2: Reina de todos los santos,
0: ruega por nosotros.
2: Reina concebida sin pecado original,
0: ruega por nosotros.
2: Reina elevada al cielo,
0: ruega por nosotros.
2: Reina del Santísimo Rosario,
0: ruega por nosotros.
2: Reina de la Paz,
0: ruega por nosotros.
2: Cordero de Dios, que quitas el pecado del mundo,
0: perdónanos, Señor.
2: Cordero de Dios, que quitas el pecado del mundo,
0: escúchanos, Señor.
2: Cordero de Dios, que quitas el pecado del mundo,
0: ten piedad y misericordia de nosotros.
2: Bajo tu amparo nos acogemos, Santa Madre de Dios. No desprecies las oraciones que te dirigimos en nuestras necesidades, antes bien líbranos de todo peligro, oh Virgen gloriosa y bendita. Ruega por nosotros, Santa Madre de Dios,
0: para que seamos dignos de alcanzar las divinas gracias y promesas de nuestro Señor Jesucristo. Amén.
2: En el nombre del Padre, y del Hijo, y del Espíritu Santo. Amén.
0: Corona a San Miguel Arcángel. En el nombre del Padre, del Hijo, y del Espíritu Santo. Amén. Dios mío, ven en mi auxilio. Señor, date prisa en socorrerme. Gloria al Padre, al Hijo y al Espíritu Santo, como era en el principio, ahora y siempre, por los siglos de los siglos. Amén. Primera salutación. Por la intercesión de San Miguel y el coro celestial de los serafines, que Dios nuestro Señor prepare nuestras almas y así recibir dignamente en nuestros corazones el fuego de la caridad perfecta. Amén. Padre nuestro que estás en el cielo, santificado sea tu nombre. Venga a nosotros tu reino, hágase tu voluntad en la tierra como en el cielo. Danos hoy nuestro pan de cada día, perdona nuestras ofensas, como nosotros perdonamos a los que nos ofenden. No nos dejes caer en tentación, y líbranos del malo. Amén. Dios te salve María, llena de gracia, el Señor es contigo. Bendita entre todas las mujeres, bendito el fruto de tu vientre Jesús. Santa María, Madre de Dios, ruega por nosotros pecadores, ahora y en la hora de nuestra muerte. Amén. Dios te salve María, llena de gracia, el Señor es contigo. Bendita entre todas las mujeres, bendito el fruto de tu vientre Jesús. Santa María, Madre de Dios, ruega por nosotros pecadores, ahora y en la hora de nuestra muerte. Amén. Dios te salve María, llena de gracia, el Señor es contigo. Bendita entre todas las mujeres, bendito el fruto de tu vientre Jesús. Santa María, Madre de Dios, ruega por nosotros pecadores, ahora y en la hora de nuestra muerte. Amén. Segunda salutación. Por la intercesión de San Miguel y el coro celestial de los querubines, que Dios nuestro Señor nos conceda la gracia de abandonar los caminos del pecado y seguir el camino de la perfección cristiana. Amén. Padre nuestro que estás en el cielo, santificado sea tu nombre. Venga a nosotros tu reino. Hágase tu voluntad, en la tierra como en el cielo. Danos hoy nuestro pan de cada día. Perdona nuestras ofensas, como nosotros perdonamos a los que nos ofenden. No nos dejes caer en tentación, y líbranos del malo. Amén. Dios te salve María, llena de gracia, el Señor es contigo. Bendita entre todas las mujeres, bendito el fruto de tu vientre Jesús. Santa María, Madre de Dios, ruega por nosotros pecadores, ahora y en la hora de nuestra muerte. Amén. Dios te salve María, llena de gracia, el Señor es contigo. Bendita entre todas las mujeres, bendito el fruto de tu vientre Jesús. Santa María, Madre de Dios, ruega por nosotros pecadores, ahora y en la hora de nuestra muerte. Amén. Dios te salve María, llena de gracia, el Señor es contigo. Bendita entre todas las mujeres, bendito el fruto de tu vientre Jesús. Santa María, Madre de Dios, ruega por nosotros pecadores, ahora y en la hora de nuestra muerte. Amén. Tercera salutación. Por la intercesión de San Miguel y el coro celestial de los tronos, que Dios nuestro Señor derrame en nuestros corazones el verdadero y sincero espíritu de humildad. Amén. Padre nuestro que estás en el cielo, santificado sea tu nombre. Venga a nosotros tu reino, hágase tu voluntad en la tierra como en el cielo. Danos hoy nuestro pan de cada día, perdona nuestras ofensas, como nosotros perdonamos a los que nos ofenden. No nos dejes caer en tentación, y líbranos del malo. Amén. Dios te salve María, llena de gracia, el Señor es contigo. Bendita entre todas las mujeres, bendito el fruto de tu vientre Jesús. Santa María, Madre de Dios, ruega por nosotros pecadores, ahora y en la hora de nuestra muerte. Amén. Dios te salve María, llena de gracia, el Señor es contigo. Bendita entre todas las mujeres, bendito el fruto de tu vientre Jesús. Santa María, Madre de Dios, ruega por nosotros pecadores, ahora y en la hora de nuestra muerte. Amén. Dios te salve María, llena de gracia, el Señor es contigo. Bendita entre todas las mujeres, bendito el fruto de tu vientre, Jesús. Santa María, Madre de Dios, ruega por nosotros pecadores, ahora y en la hora de nuestra muerte. Amén. Cuarta salutación. Por la intercesión de San Miguel y el coro celestial de dominaciones, que Dios nuestro Señor nos conceda la gracia de controlar nuestros sentidos y así dominar nuestras pasiones. Amén. Padre nuestro que estás en el cielo, santificado sea tu nombre. Venga a nosotros tu reino. Hágase tu voluntad en la tierra como en el cielo. Danos hoy nuestro pan de cada día. Perdona nuestras ofensas, como nosotros perdonamos a los que nos ofenden. No nos dejes caer en tentación, y líbranos del malo. Amén. Dios te salve, María, llena de gracia, el Señor es contigo. Bendita entre todas las mujeres, bendito el fruto de tu vientre, Jesús. Santa María, Madre de Dios, ruega por nosotros, pecadores, ahora y en la hora de nuestra muerte. Amén. Dios te salve, María, llena de gracia, el Señor es contigo. Bendita entre todas las mujeres, bendito el fruto de tu vientre, Jesús. Santa María, Madre de Dios, ruega por nosotros, pecadores, ahora y en la hora de nuestra muerte. Amén. Dios te salve, María, llena de gracia, el Señor es contigo. Bendita entre todas las mujeres, bendito el fruto de tu vientre, Jesús. Santa María, Madre de Dios, ruega por nosotros, pecadores, ahora y en la hora de nuestra muerte. Amén. Quinta salutación. Por la intercesión de San Miguel y el coro celestial de potestades, que Dios nuestro Señor proteja nuestras almas contra las acechanzas del demonio. Amén. Padre nuestro que estás en el cielo, santificado sea tu nombre. Venga a nosotros tu reino. Hágase tu voluntad en la tierra como en el cielo. Danos hoy nuestro pan de cada día. Perdona nuestras ofensas, como nosotros perdonamos a los que nos ofenden. No nos dejes caer en tentación, y líbranos del malo. Amén. Dios te salve, María, llena de gracia. El Señor es contigo. Bendita entre todas las mujeres, bendito el fruto de tu vientre, Jesús. Santa María, Madre de Dios, ruega por nosotros, pecadores, ahora y en la hora de nuestra muerte. Amén. Dios te salve, María, llena de gracia. El Señor es contigo. Bendita entre todas las mujeres, bendito el fruto de tu vientre, Jesús. Santa María, Madre de Dios, ruega por nosotros, pecadores, ahora y en la hora de nuestra muerte. Amén. Dios te salve, María, llena de gracia. El Señor es contigo. Bendita entre todas las mujeres, bendito el fruto de tu vientre, Jesús. Santa María, Madre de Dios, ruega por nosotros, pecadores, ahora y en la hora de nuestra muerte. Amén. Sexta salutación. Por la intercesión de San Miguel y el coro celestial de las virtudes, que Dios nuestro Señor nos conserve alejados de todo mal y no nos deje caer en la tentación. Amén. Padre nuestro que estás en el cielo, santificado sea tu nombre. Venga a nosotros tu reino. Hágase tu voluntad en la tierra como en el cielo. Danos hoy nuestro pan de cada día. Perdona nuestras ofensas, como nosotros perdonamos a los que nos ofenden. No nos dejes caer en tentación, y líbranos del malo. Amén. Dios te salve, María, llena de gracia. El Señor es contigo. Bendita entre todas las mujeres, bendito el fruto de tu vientre, Jesús. Santa María, Madre de Dios, ruega por nosotros, pecadores, ahora y en la hora de nuestra muerte. Amén. Dios te salve, María, llena de gracia. El Señor es contigo. Bendita entre todas las mujeres, bendito el fruto de tu vientre, Jesús. Santa María, Madre de Dios, ruega por nosotros, pecadores, ahora y en la hora de nuestra muerte. Amén. Dios te salve, María, llena de gracia. El Señor es contigo. Bendita entre todas las mujeres, bendito el fruto de tu vientre, Jesús. Santa María, Madre de Dios, ruega por nosotros, pecadores, ahora y en la hora de nuestra muerte. Amén. Séptima salutación. Por la intercesión de San Miguel y el coro celestial de los principados, que Dios nuestro Señor se digne llenar nuestras almas con el verdadero espíritu de obediencia. Amén. Padre nuestro que estás en el cielo, santificado sea tu nombre. Venga a nosotros tu reino. Hágase tu voluntad en la tierra como en el cielo. Danos hoy nuestro pan de cada día. Perdona nuestras ofensas, como nosotros perdonamos a los que nos ofenden. No nos dejes caer en tentación, y líbranos del malo. Amén. Dios te salve, María, llena de gracia. El Señor es contigo. Bendita entre todas las mujeres, bendito el fruto de tu vientre, Jesús. Santa María, Madre de Dios, ruega por nosotros pecadores, ahora y en la hora de nuestra muerte. Amén. Dios te salve María, llena de gracia, el Señor es contigo. Bendita entre todas las mujeres, bendito el fruto de tu vientre Jesús. Santa María, Madre de Dios, ruega por nosotros pecadores, ahora y en la hora de nuestra muerte. Amén. Dios te salve María, llena de gracia, el Señor es contigo. Bendita entre todas las mujeres, bendito el fruto de tu vientre, Jesús. Santa María, Madre de Dios, ruega por nosotros pecadores, ahora y en la hora de nuestra muerte. Amén. Octava salutación. Por la intercesión de San Miguel y el coro celestial de los arcángeles, que Dios nuestro Señor nos conceda la gracia de la perseverancia final en la fe y en las buenas obras, y así nos lleve a la gloria del paraíso. Amén. Padre nuestro que estás en el cielo, santificado sea tu nombre. Venga a nosotros tu reino. Hágase tu voluntad, en la tierra como en el cielo. Danos hoy nuestro pan de cada día. Perdona nuestras ofensas, como nosotros perdonamos a los que nos ofenden. No nos dejes caer en tentación, y líbranos del malo. Amén. Dios te salve María, llena de gracia, el Señor es contigo. Bendita entre todas las mujeres, bendito el fruto de tu vientre Jesús. Santa María, Madre de Dios, ruega por nosotros pecadores, ahora y en la hora de nuestra muerte. Amén. Dios te salve María, llena de gracia, el Señor es contigo. Bendita entre todas las mujeres, bendito el fruto de tu vientre Jesús. Santa María, Madre de Dios, ruega por nosotros pecadores, ahora y en la hora de nuestra muerte. Amén. Dios te salve María, llena de gracia, el Señor es contigo. Bendita entre todas las mujeres, bendito el fruto de tu vientre Jesús. Santa María, Madre de Dios, ruega por nosotros pecadores, ahora y en la hora de nuestra muerte. Amén. Novena salutación. Por la intercesión de San Miguel y el coro celestial de los ángeles, que Dios nuestro Señor nos conceda la gracia de ser protegidos por ellos durante esta vida mortal y nos guíen a la gloria eterna. Amén. Padre nuestro que estás en el cielo, santificado sea tu nombre. Venga a nosotros tu reino. Hágase tu voluntad en la tierra como en el cielo. Danos hoy nuestro pan de cada día. Perdona nuestras ofensas, como nosotros perdonamos a los que nos ofenden. No nos dejes caer en tentación, y líbranos del malo. Amén. Dios te salve María, llena de gracia, el Señor es contigo. Bendita entre todas las mujeres, bendito el fruto de tu vientre Jesús. Santa María, Madre de Dios, ruega por nosotros pecadores, ahora y en la hora de nuestra muerte. Amén. Dios te salve María, llena de gracia, el Señor es contigo. Bendita entre todas las mujeres, bendito el fruto de tu vientre Jesús. Santa María, Madre de Dios, ruega por nosotros pecadores, ahora y en la hora de nuestra muerte. Amén. Dios te salve María, llena de gracia, el Señor es contigo. Bendita entre todas las mujeres, bendito el fruto de tu vientre Jesús. Santa María, Madre de Dios, ruega por nosotros pecadores, ahora y en la hora de nuestra muerte. Amén. En honor a San Miguel Arcángel, Padre nuestro que estás en el cielo, santificado sea tu nombre. Venga a nosotros tu reino. Hágase tu voluntad, en la tierra como en el cielo. Danos hoy nuestro pan de cada día. Perdona nuestras ofensas, como nosotros perdonamos a los que nos ofenden. No nos dejes caer en tentación, y líbranos del malo. Amén. En honor a San Gabriel Arcángel, Padre nuestro que estás en el cielo, santificado sea tu nombre. Venga a nosotros tu reino. Hágase tu voluntad, en la tierra como en el cielo. Danos hoy nuestro pan de cada día. Perdona nuestras ofensas, como nosotros perdonamos a los que nos ofenden. No nos dejes caer en tentación, y líbranos del malo. Amén. En honor a San Rafael Arcángel, Padre nuestro que estás en el cielo, santificado sea tu nombre. Venga a nosotros tu reino. Hágase tu voluntad, en la tierra como en el cielo. Danos hoy nuestro pan de cada día. Perdona nuestras ofensas, como nosotros perdonamos a los que nos ofenden. No nos dejes caer en tentación, y líbranos del malo. Amén. En honor a nuestro ángel de la guarda, Padre nuestro que estás en el cielo, santificado sea tu nombre. Venga a nosotros tu reino. Hágase tu voluntad, en la tierra como en el cielo. Danos hoy nuestro pan de cada día. Perdona nuestras ofensas, como nosotros perdonamos a los que nos ofenden. No nos dejes caer en tentación, y líbranos del malo. Amén. Oh glorioso príncipe San Miguel, jefe principal de la milicia celestial, guardián fidelísimo de las almas, vencedor eficaz de los espíritus rebeldes, fiel servidor en el palacio del Rey Divino, sois nuestro admirable guía y conductor. Vos que brilláis con excelente resplandor y con virtud sobrehumana, libradnos de todo mal. Con plena confianza recurrimos a vos, asistidnos con vuestra afable protección, para que seamos más y más fieles al servicio de Dios todos los días de nuestra vida. Rogad por nosotros, oh glorioso San Miguel, príncipe de la Iglesia de Jesucristo, para que seamos dignos de alcanzar sus promesas. Hacemos nuestra petición a San Miguel Arcángel. Omnipotente y eterno Dios, os adoramos y bendecimos. En vuestra maravillosa bondad y con el misericordioso deseo de salvar las almas del género humano, habéis escogido al glorioso Arcángel San Miguel como príncipe de vuestra Iglesia. Humildemente os suplicamos, Padre Celestial, que nos libréis de nuestros enemigos. En la muerte no permitáis que ningún espíritu maligno se nos acerque para perjudicar nuestras almas. Oh Dios, Señor nuestro, guiádnos por medio de este mismo arcángel. Enviadle que nos conduzca a la presencia de vuestra excelsa y divina majestad. Os lo pedimos por los méritos de Jesucristo nuestro Señor. Amén. En el nombre del Padre, del Hijo y del Espíritu Santo. Amén.

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2: Las 11 con 3.

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2: Las 11 con 41.
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0: Carnal.
1: La de agüita de coco.
2: ¡Ay, papá! ¡Uy,
3: está súper viral esta rola ahorita, mi coquín!
2: Me encanta, déjate de que esté viral. Es de las chidas de toda la vida. Son las 6:10, hermano Vic. Una última pregunta.
3: Tú y nosotros vamos.
1: ¡Para arriba!
2: Para servirle, muñeco. Aquí en la que buena.
3: ¡Uy! ¡Venga, baby!

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1: La frase del día me la dijo mi abuelito también, para variar, mi querido Coquín, mi querido público, y me dijo así: solo el que trabaja sin ver el reloj podrá salir a gastar sin ver la cartera. Solo el que trabaja sin ver el reloj podrá salir a gastar sin ver la cartera.
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2: En México son las 6:14.
1: ¿Quieres una dedicada? ¿Quieres decirnos cuál es la rola que te da para arriba? Pídela a 55-51-668-929.
2: Este show te da para arriba.
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0: Aló, aló, buenos días, ¿quién habla? Hola.
1: Hola, Coquito.
0: Hola, buenos días, ¿con quién tengo el gusto?
1: Con Gus.
0: Ese mi Gus, ¿de dónde me llamas, mi rey?
1: Pues aquí de Coquitlán, Izcalli.
0: Ah, o sea, todavía no sales de la casa, chamaco flojo.
1: No.
0: Qué bárbaro. Cuéntame, mi Gus, ¿qué rola te da para arriba esta mañana?
1: A mí la rola que me da para arriba es la de En Privado de Manuel Turizo y Javi.
0: Oh, caramba.
2: Está buena, está buena. Hay que ponérsela.
0: Me gusta. ¿Qué horas son?
2: En este momento ya son las 6 de la mañana con 16 minutos.
0: Amigos, una última pregunta. Tú y nosotros vamos
1: para arriba con los hijos de la mañana.
0: ¡Eso! Las 6 con 17 ya.
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0: Hola chicos, hola chicas. La rola que te da para arriba me la tienes que pedir. Si quieres que lo hagamos en vivo, 5551-668929, me marcas a cabina. O 5551-668929, vía WhatsApp, te grabas y también te atendemos de esa manera. Mamochino, llamada.
1: Bueno, buenos días.
2: Aquí suena la que buena 97.1.
1: ¿Cómo te llamas, amigo de Guadalajara, Jalisco? ¿Cómo te llamas?
2: Julio César.
1: Mi querido Juli, ¿cuál es la rola que te da para arriba en Guadalajara esta mañana?
2: La rola que me da para arriba es la de Lágrimas de Escarcha con Kalimba, con Cañaveral.
1: ¿Lágrimas de qué?
2: Lágrimas de Escarcha.
0: Lágrimas de Escarcha. ¿Es original de Tiberio y Gatos Negros? Pero la grabaron
1: de Kalimba y Cañaveral.
0: Exacto,
1: Kalimba. Que por cierto, les quedó muy bonita. Sí, la tenemos preparada, aquí está lista. Pero antes, una última pregunta.
0: ¿Y nosotros vamos?
1: ¡Para arriba, señor de Guadalajara! ¡Para arriba!
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1: ¿Qué horas son, mi coquín?
0: Las 6:20, mamuchín.
1: Efectivamente, ya había olvidado que Tiberio y los Gatos Negros grabaron esto hace más de 40 años.
0: Pero, mi rey, la verdad es que son canciones tropicales que nunca pasarán de moda.
1: ¡Súbele!

0: Atención, atención, si quieres dedicada, pídela 55-51-66-8929. También hacemos dedicadas. O grábanos por audio al WhatsApp de La Qué Buena. ¿Cuál es la rola que te da para arriba para arrancar deliciosa tu mañana? Tiempo de corte comercial.
1: Esto es para arriba.
2: Ya te la zapa, que te la cuez. Si quieres llamada en vivo, márcanos al teléfono. Si quieres nota de voz con la rola que te da para arriba, hazlo a través del WhatsApp, pero todo a través de
1: La Qué Buena.
0: Corazón.
2: En este momento ya son las 6:24.

0: verdad.
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1: Las 6:33, buenos días.
0: Únicamente 27 minutos para que sean las 7.
1: Me encanta, estás escuchando el 92.9 del centro de la República y más de 73 estaciones afiliadas formamos el show que va para arriba.
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1: Quisiera ser un nina.
2: Que venga mi coquín.
1: Gracias.
2: Que venga mi coquín.
1: Gracias. Buenos días, buenos días, buenos días, buenos días, buenos días, buenos días. Estoy buscando ni más ni menos que al amigo Christopher.
3: ¿Qué tal? Buenos días.
1: ¿Qué onda, mi Chris? ¿De dónde nos llamas, muñeco?
3: Yo ahorita estoy en Monterrey.
1: ¡Ah, caramba! ¿Así que es hasta el Cerro de la Silla?
2: ¡Compa!
3: Pues yo me vine acá a trabajar.
1: ¿Hace cuánto?
3: Hace ya cerca de un año.
1: ¡Uy! ¿Y dónde está Chayana entonces?
3: Ella está en Ciudad de México.
1: ¿Y por qué no te la has llevado, carnal, después de un año?
3: Pues estamos en eso. Todavía hay cositas ahí pendientes, ¿verdad?
1: Ok, pues hay que buscarle. Nada más te quiero recordar que el paso que se quiere dar, la única forma de darlo es dándolo, aunque suene extraño la recomendación.
2: ¡Guau!
1: Pues la verdad así es, ¿no? Déjame buscar a Itzayana. ¡Hola, Itzayana! ¿Estás por aquí?
4: Sí, buenos días.
1: Hola, Itza, buenos días. Hablamos de la Qué Buena de Show que va
2: ¡para arriba!
1: Permítame le presento ni más ni menos que al mismísimo Adrián el Mamut Padilla.
2: Permítame presentarle al mismísimo Alejandro el Cocodrilo Guzmán.
1: ¿Cómo estás, Itza? Buenos días.
4: Buenos días.
1: Oye, ¿estás supongo que descansando todavía o ya te habías levantado?
4: No, ya me había levantado.
1: ¿Trabajas, corazón?
4: No, pero ya hay cosas que hacer.
1: Ah, perfecto, pues qué bueno que entonces eres madrugadora, porque así no te perturbamos el sueño. Y te quiero informar que hay una persona que nos está marcando desde el Cerro de la Silla con un bocado de chicharrón norteño en la boca y está muy preparado para decirte algo muy importante. ¿Estás lista?
4: Sí.
1: Cierra los ojos, abre el corazón, escucha, Christopher, porque esta dedicada
2: es para ti.
1: Adelante, Cristón.
3: Hello, mi pechucha, muchas gracias por estar ahorita despierta en este pequeño detallito que quiero hacer para ti. Quiero que sepas que te quiero muchísimo, que pues por ti me vuelvo por a hacer ti. Las cosas que siempre se me habían complicado, y que entiendas que realmente estoy haciendo las cosas mejores para que cada vez sea más fácil nuestro estar juntos.
1: Ay, sentí re bonito. Si no te quedas tú con él, yo me lo quedo, hija, ¿eh?
2: Hasta yo me enamoré de tu viejo, y eso que lo acabamos de conocer.
1: Hasta yo quiero respirar de ese oxígeno, y mira que no soy pulmón.
2: Hasta yo quiero entrarle al cabrito.
1: ¡Hora!
2: Pues sí, acuérdate que está en Nuevo León.
1: ¡Qué barro!
2: ¡Qué abunda por ahí el cabrito a la Y!
1: Ya no vamos a decir más. Itza,

0: ¿Qué le quieres decir al buen Christopher?
1: Ay, pues muchas gracias por este esfuerzo que estamos haciendo, por que cada día se avanza un poquito más para a lo mejor cumplir esta meta de poder volver a estar juntos. Y
2: ¿Sí?
3: ¿Sí?
0: Qué bonito.
1: Qué bonito.
0: Pregunta importante para los dos.
3: ¿Qué?
0: Hola, ¿cómo que está muy grande? ¿Hace cuánto tiempo que están juntos?
3: Hace 2 años y cachito.
0: De esos 2 años, tú ya casi llevas 1 año en Monterrey, Cristo.
3: Sí.
0: En este año que has estado allá, ¿cuántas veces lo has visto, Itza?
1: Como unas 3 veces.
0: O sea, si se han frecuentado, han procurado estar.
1: Sí.
0: ¿Tú has ido o él ha venido?
1: Él ha venido 2 veces y yo fui 1 vez.
0: Ah, estupendo. Pues la verdad
2: ha sido recíproco de aquí para allá y de allá para acá.
0: Que no pare la oportunidad, que no paren esos detalles, que no paren las escapadas y las huidas. Y si está en su corazón juntarse, recuerden que la vida no siempre es sencilla, que siempre hay problemas, que siempre hay disputas, que siempre hay diferencias en los puntos de vista. Pero lo más importante es que una decisión de vida amerita soluciones de vida. Y que el ego nunca los mate. Y que el orgullo nunca sea un obstáculo. Se los deseo de corazón.
2: ¡Guau! ¡Qué bonitas palabras! Sabias, poderosas, contundentes. Y yo lo único que les puedo decir es que se den muchos besitos.
0: Ah, yo también.
2: ¿Ok?
0: No, yo también quiero besitos. Ah, pues es que soy un tipo tierno. ¿Qué quieres que haga?
2: Como César Costa. Tierna. Oye, que por cierto, lo acabo de ver. Qué entero está don César Costa. Un saludote.
0: Me encanta en la bastante para
2: parece
0: él.
2: Que tiene 80 y tantos años.
0: ¿Qué canción le vas a dedicar, Cristo?
2: ¿A César Costa?
0: No, italiana, chavo.
2: Ah, perdón.
3: Le quiero dedicar Niña de mi corazón de la Arrolladora.
0: Se la ponemos en este momento. Pero antes me resta hacerles a los dos una última pregunta.
2: Ustedes y nosotros vamos
1: arriba.
3: Arriba.
0: Con los hijos de la mañana.
2: Son las 6:00 a.m. con 42 minutos. 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
1: Continuamos con las dedicadas de la Qué Buena completamente en vivo, señoras y señores. Y ya tenemos en la línea telefónica la siguiente dedicada. Bueno.
2: Sí, bueno.
1: Hola, Miriam, ¿verdad?
2: Sí, buenos días.
1: ¿En qué parte de la República te estás reportando, mi querida Miriam?
3: No, en la República del Espacio.
2: Te estoy llamando desde Fort Wayne, Indiana, en Estados
1: Unidos.
2: Fort
1: Wayne, Indiana, presente. Muy bien, mi amor. Mucha internacionalidad esta mañana. ¿Y Dieguito en dónde se encuentra?
2: También está acá conmigo.
1: En Indiana también, tu tío Diego.
3: ¡Dieguito!
1: Y está cumpliendo años, ¿verdad?
2: Sí, mañana es su cumpleaños, pero pues ya me
1: hay que adelantarnos. Muy bien, vamos con Dieguito. Don Diego, viejo charlatán, bueno, buenos días, Diego.
4: Hola, hola, ¿cómo están?
1: Te hablamos de la Qué Buena, del único show que te da
3: ¡pa' arriba! ¡Wii!
1: Aquí está Alejandro Guzmán, el cocodrilo.
5: Hola, hola.
1: Acá está Adrián Padilla, el mamut. ¡Qué vida! Y juntos queremos preguntarte si es tu cumpleaños mañana, mi querido Diego.
4: Sí, mañana cumpleaños.
1: Pues muchísimas, pero bien artisísimas.

0: fuego. Mi querido Dieguito, aquí está tu sobrina Miriam y está dedicada.
1: Es para ti. Échale, Miri.
2: Soy Miri, tu mamá.
0: Miri, Miriam.
2: Ah, caray. Soy tu mamá.
0: Perdón, sí, entonces tu mamá.
2: Sí, ay, soy tu mamá.
1: Y dile, ¿hace cuánto tiene su abuela, Miri?
2: Ya 5 años, Coquito.
1: Ya son 5 años.
2: Qué
1: rápido. No recuerdo cuando festejamos el nacimiento del chamaco.
2: Verdad, ya cumplió 5.
1: Qué miedo.
2: Ah, sí. Bueno, Diego. No quiero chillar, papi, pero quiero que sepas que te amo, que le doy las gracias a Dios porque eres mi hijo y no quiero que dudes nunca del amor que yo te tengo. Y si a veces soy un poquito fuerte contigo es porque yo quiero que tú seas un gran hombre. Y estoy muy orgullosa de ti y aquí está siempre tu mamá para ti, papi. Te
0: pues
2: amo.
0: ¿Cuántos cumples, Dieguito? ¿Cuántos cumple?
2: Cumple 24.
0: ¡Wow! Ya está un poquito grandulón, ya está grandote el Diego, pero las mamás siempre lo siguen viendo como niños, no aunque ya estén sorgatones.
1: Yo quisiera decir algo, y si me permites, Diego, opinar, ¿puedo?
3: Sí.
1: La verdad es que viven en un país donde la situación es complicada, donde los valores están escasos, de repente mucho, no me dejarás mentir, Miri.
2: Sí.
1: Donde ya no hay respeto por los mayores, donde cada vez es más impersonal todo el tiempo la vida. Aunque hay mucha gente en el gabacho, de repente te sientes tan solo porque solamente he hecho de ir a la tienda y que de verdad no se te hable ni se te mire más que para lo absolutamente necesario, es complicado.
2: Sí, Coquito, mucha gente piensa que acá es bien bonito. Y
0: la nube rosa, ¿verdad?
2: Nada. Y no, créanme que es algo bien difícil y yo sé que a lo mejor dicen, ay, ¿qué haces allá? Pero uno hace a lo mejor su vida, tus hijos crecen y ya no puedes como... Yo, por ejemplo, yo no me puedo mover de aquí porque están mis hijos. Y yo sé que a lo mejor ellos tienen oportunidades de salir adelante, de vivir tranquilos y de lograr muchas cosas que a lo mejor es un poquito más complicado en nuestro país.
1: Claro.
2: Pero por eso uno a veces se queda acá. Por ya no por no es tanto ya el ahorrar, el hacer dinero, no, es simplemente como la tranquilidad y la estabilidad que uno tiene aquí. Pues más que nada los hijos.
0: Y no solamente allá, por ejemplo, yo aquí tampoco me puedo mover, porque estoy pegadito entre el escritorio y la silla, alguien me ató.
1: Ya la cintura no le sirve.
0: Así es.
1: No, pero bueno, lo que iba yo. Diego, qué importante es que mantengas los valores que tu mamá te ha enseñado. Cría a tus hijos para ser eficaces con la vida y con el billete como el gabacho, pero ayúdalo y críalo para que nunca olvide los valores familiares del mexicano. Entonces, si logras eso, vas a tener a un tipo imparable. Porque alguien con las oportunidades de allá, pero con los valores de acá, se vuelve irrompible en Estados Unidos. Y si no me crees, carnal, ve a tu madre. Así de fácil.
2: Sí.
0: Una mujer íntegra.
2: Te amo, papi. Feliz cumpleaños. Y como siempre te digo, haz todo como si fuera para Dios. ¿Ok, papi?
0: Y aparte mucho. Espiritual.
1: Oh, y el corte de pelo allá se cobra caro, ¿eh?
0: Muy bien. Sí.
2: y ellos lo tienen gratis, Coquito.
1: ¡Caramba! Qué difícil es cortarse el pelo allá, luego les cuento.
0: Me encantó tu consejo, mi querido Coquito y todo, pero pues, ¿qué tiene que ver aquí Casimiro Zamudio?
1: Ahora, ¿por qué?
0: Pues dijiste que para que sea un gran mexicano.
1: Ah, no, pues sí, y visionudo y todo, como el Alan. Ah, no es cierto, Alan, te quiero mucho, amigo.
0: Oigan, pues muchas felicidades. Hay una rola que te va a dedicar tu mamá. Mi lugar favorito del buen Edén Muñoz, mi querido amigo. ¿Quieres agregar algo para tu mami antes de escuchar tu rola?
3: No, pues que lo que ella sabe siempre, que siempre la ha admirado, que le agradezco mucho por todo lo que ha hecho por mí y porque yo también la amo.
0: Qué bonito, pues muchas felicidades para todos los amigos que están por ahí en Indiana o en cualquier parte de la Unión Americana. Aquí está tu canción, pero viene acompañada de una última pregunta.
1: Ustedes y nosotros vamos
2: para arriba, te amo, Coquito.
1: Gracias, Miri. Chamaco, siga creciendo. Felicidades al chamaco y gracias por mis tenis. Todavía los tengo.
0: 7:08.
1: Hace 5 años me dieron unos tenis desde allá.
0: Órale.
1: Bye.
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1: Ya no tengo ropa, ¿eh?

0: de corte comercial, regresamos de volada. Recuerda que si quieres pedir rola que te da para arriba, hacer dedicada o cualquier cosa que podamos ayudarte, márcanos 5551-668-929. El que no habla, la que buena no lo escucha, así que márcanos ahora mismo para saber en qué podemos servirte.
1: Esto es para arriba. ¡Wow! Al que no habla, la que buena no lo escucha, pero al que marca 5551-668-929 le atendemos en vivo.

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3: Las 6:58.
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2: Las 7 con 1.
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3: Hola, hola, buenos días. ¿Quién habla?
4: Buenos días.
5: Bueno, buenos
3: hola.
5: Días.
3: ¿Cómo te llamas?
4: Vicky.
3: ¿De dónde llamas, Vicky?
4: Del Estado de México.
3: ¿En qué trabajas, Vicky?
4: Soy ama de hogar.
3: Ah, ok.
5: Ah, ama de hogar, muy bien. ¿Y cuál es la rola que te da pa' arriba, Vicky?
4: La de Julián Álvarez, Estos Ojos Verdes.
3: Te la ponemos, Vicky.
4: Ajá.
5: Y una última pregunta.
3: Y nosotros vamos, Vicky.
4: La Qué Buena.
5: Sí, aquí suena La Qué Buena. Y para arriba.
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1: Son las 7:05.
0: 7:05. 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
1: Luis Martínez, el Gallo, anda de vacaciones.
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0: ¿Sabías qué?
1: Pues tenemos mucha información y es que esto verdaderamente tú no lo sabías, mi querido Coquito, y te lo voy a decir. Es referente a mi compa Espinoza Paz. ¿Sabías que antes de convertirse en el cantautor del pueblo, Espinoza Paz trabajó en los campos agrícolas de California piscando tomate, aceituna, naranja y uva?
2: No digas eso, neta.
1: Esta es la información. Efectivamente, cuando apenas tenía 15 años de edad, él emigró a los Estados Unidos en busca del sueño americano para ayudar a su familia. Billete, pasaba largas papá, jornadas muy pesadas bajo el sol, pero mientras trabajaba no dejaba de pensar en la música. De hecho, el primer dinerito importante que ganó fue para comprarse ropa, no fue ni para comprarse ropa ni un automóvil, sino para cumplirle el sueño de tener su primera guitarra.
3: Apóyame, manito.
1: Instrumento musical con el que comenzó a convertir sus ideas en canciones. Lo más increíble es que después de regresar a México pasó 8 años tocando puertas sin que nadie quisiera grabarle sus canciones. Durante este tiempo siguió escribiendo canciones todos los días, convencido de que algún artista pudiera escucharlas. Y cuando el Coyote grabó con Besitos en el Cuello Prohibido y Para Impresionarte, hola, estas canciones se convirtieron en sus éxitos rotundos. Sé que el Coyote fue el primero que le dio la oportunidad al buen Espinoza Paz, pero Espinoza Paz ha compuesto canciones para artistas muy famosos como Thalía, Julión Álvarez y muchos más. Su historia demuestra que el que persevera alcanza, y verdaderamente esa no te la sabías, que él andaba en la pizca de jitomate en los Estados Unidos de Norteamérica antes de convertirse en uno de los más grandes compositores de América.
2: Ya me lo imagino
1: Latina.
2: En la pizca de jitomate. Mi carnal, no me andes pellizcando tanto.
1: No, pero no ese jitomate, sino el jitomate que estaba por allá en la Unión Americana.
2: Va. Pues todo esto sucedió.

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1: Que venga mi coquín.
2: Con Toño, el gusto del mundo. Buenos días. Estoy buscando a Marisol.
3: Hola, buenos días.
2: Hola, Marisol, ¿cómo estás?
3: Bien, gracias.
2: ¿Sí es cierto que en la escuela te decían la playita?
3: ¿Por qué?
2: Pues porque eres Marisol. ¡Oh!
4: ¡Marisol! ¡Mar azul! ¡Espuma blanca!
2: Anda muy volada este año. Eso sí me gustó. Qué loco, ¿no? Yo digo, ¿no?
4: Es prima hermana de Eva María.
2: Oye, ¿sí es cierto que en la escuela te decían la playita?
3: Sí, sí, siento.
2: ¿Por qué eres Marisol? ¡Ah!
4: ¡Arenasol! ¡Espuma blanca!
2: Oye, ¿sí es cierto que en la escuela te decían la playita?
3: Sí.
2: ¿Por qué eres Marisol? ¡Ah!
4: ¡Mar azul! ¡Espuma blanca!
2: ¡Qué mal chiste! Ya estuvo. Nena, cuéntamelo, por favor, ¿para quién estoy dedicada? ¿Quién es Jorge Eduardo y por qué estamos con él?
3: Jorge Eduardo es mi hijo, porque él cumplió 10 años.
2: ¿10?
3: Porque quiero que sepa que lo queremos muchísimo, que es un niño excelente, maravilloso, súper inteligente.
2: Espérame. Ahorita se lo dice a él, te quiero. ¿Y Jorge Eduardo, estás por aquí? Hola.
3: Sí.
2: Jorge Eduardo, hablamos de la Qué Buena del show que va
4: para arriba.
2: Me encanta. Jorge, te presento ni más ni menos que al Mamucho Padilla.
4: ¡Qué ha habido!
2: Yo soy Alejandro Guzmán, el cocodrilo. Tú eres Jorge Eduardo, el festejado del cumpleaños. Y juntos te queremos desear muchísimas, pero bien hartísimas.
4: ¡Feliz

tienen manos libres, no le bajen tantito al radio. Sí, mi amor, es que oímos más el ruido que a ti. Pero bueno, mi corazón, Jorge Eduardo, prepárate mucho. Hay una sorpresa.

0: Muy importante para ti. Aquí está tu mamá, tiene algo muy lindo que decirte. Gracias por bajarle. Y está dedicada.
1: Es para ti.
0: Adelante.
2: Lalo, buenos días. Quiero que sepas que te amo con toda mi alma, que todos te amamos con nuestro corazón entero, que eres un niño súper inteligente, algo enojón, pero que te queremos muchísimo, que eres un niño increíble y que deseamos que sigas creciendo.
0: ¿Cómo que enojón?
2: Fuerte y feliz.
1: El niño increíble.
0: ¿Es enojón?
2: Sí, un poquito.
0: No digas, Jorge Eduardo. Te estás ganando una... Nomás te aviso que si sigues con esto,
1: no nos va a quedar... Tan chiquito y tan neurótico, Eduardito. Oye.
0: A ver, vamos a ver la versión de Eduardito, a ver qué dice. ¿Sí? ¿Si eres enojón, Lalito, o no?
2: Te hablan que si eres enojón.
0: Dice Eduardo.
1: Sí, ¿y a usted qué le importa? ¿Qué?
0: Sí, tú vete más, gordo.
1: Lalito, queremos oírte, ándale. Le está dando un ataque de ira.
3: ¿Terminaste?
0: Este no quiere hablar.
2: De hecho, sí me está enojando.
0: No te enojes, Jorge Eduardo, tranquilo. Es tu cumpleaños, Jorge Eduardo. Hoy no es de enojarse, hombre, tranquilo.
1: Dinos algo, Lalito. Queremos oír tu voz, mijo.
4: Sí, claro. Ándale.
0: ¿Qué le quieres decir a tu mamá, Jorge?
5: Muchas gracias.
0: ¿Y qué más?
5: Y por ahí una mochila o un regalito.
0: ¿Y qué más? Mira, hicimos una tabulación de qué tan bien te has portado todo este año. Y decidimos darte 5 pesos por cada vez que te portaste bien en todo el año de regalo. No sé qué vas a hacer con tus 15 pesos, pero vas a estar muy contento, seguramente.
5: Sí, muy rico.
1: Si ser aplicado en la escuela fuera un delito, tú estarías libre.
0: De culpa, manito, porque qué bárbaro.
2: Sí, no, si tiene buen promedio.
0: Ah, ¿sí? Entonces, ¿nomás es enojón? ¿Cuánto?
2: Sí, nomás es enojón, 9.7.
1: 9.7, muy bien, como la qué buena de
2: Guadalajara. Reconocimiento todos los años.
0: Sí, también mi teléfono tiene reconocimiento facial y no por eso le damos diploma.
1: Acuérdense que en esta vida hay que tratar siempre de ser mejores cada día, no compararte con los demás. Que, ay, este sacó 10, yo saqué 9. Nana, tú supérate a ti mismo.
5: Por eso me van a dar mi mochila.
0: Por eso, justamente. ¿De qué te gusta la mochila? ¿De qué la quieres?
1: De Yu-Gi-Oh! Hanma, de Goku.
0: No, que le den una bolsa verde de esas de Bodega Aurrerá. Cargan bien los útiles.
1: Ándale, también bonitas.
0: A mí me gustan.
1: De Mamalucha.
0: Efectivamente.
5: De Pokémon.
0: Ah, perfecto. ¿Cuál es tu Pokémon favorito? ¿Quién?
1: El mío es Meow Meow.
5: Ese me fue el nombre.
1: Lucario.
0: Mi favorito es Totodile.
1: El mío es Meow Meow.
0: Lucario es bueno. Ah, ¿sabes quién? Snorlax, me fascina porque tiene el cuerpo del mamut, pero sueño del cocodrilo.
1: Charmander también.
0: Ah, también. Ah, muy bien. Mira, chamaco, si sabe, segunda, tercera generación.
1: Sí, lo que me sorprende es que nosotros, así de sorgatones, primero sabemos. Señal que estamos viendo muchas caricaturas.
0: Segundo. Jorge Eduardo, tu mamá te va a dedicar una rola. ¿Cuál es?
2: Simplemente gracias, de Calibre 50.
0: Va, se la ponemos con todo el gusto del mundo. Querido Jorge, es para ti. Feliz cumpleaños, chamaquito. No te enojes tanto, porque te van a agarrar unos jalones de greña.
1: Y una última pregunta.
0: ¡Ustedes!
1: Y nosotros vamos. ¡Para arriba!
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tiempo de corte comercial. Vamos a volver muy rápido. Son las 7:22 de la mañana y compartimos contigo la experiencia de este show que va para arriba. 5551-668-929. Estamos para atenderte. ¡Amo, no!

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1: Las 7:34, ¡qué rolaza!
0: Los Tucanes de mi tía Juana, las 7:34 minutos, aquí suena.
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0: ahora la famosa reflexión del Mamut Padilla.
1: Papá, necesito esto. Papá, hace falta aquello. Papá, ¿tú puedes? Y ahí está él siempre, como siempre, haciendo cuentas, ajustando gastos, buscando soluciones. A veces callado, a veces cansado, pero nunca ausente. Haciendo malabares para que la casa no falte nada, para que no falte la comida, la renta, la luz, el agua, el teléfono, el internet y todo lo que hay que pagarse. No siempre entendemos cuánto pesa la responsabilidad que lleva en sus hombros. No vemos las noches que él se pasa sin dormir, las preocupaciones que oculta tras una sonrisa de no pasa nada. Realmente eso es lo que hace tu papá. Quizá no estuvo en todas las reuniones escolares, pero estuvo en cada esfuerzo. Quizá no lo oíste decir te amo todos los días, pero lo dijo cada vez que pagó una cuenta para que tú estuvieras bien. ¿Preparó algo para ti? ¿O simplemente se levantó a trabajar sin quejarse todos los días del año? Honra a tu padre, a ese héroe silencioso que muchas veces pasó desapercibido, pero que fue la columna vertebral que sostuvo tu mundo. Porque el amor de un padre no siempre se grita, a veces solo se vive, y eso vale más que mil palabras. ¿Cuántas personas dicen que aman a sus hijos y simplemente se desaparecen? ¿Y cuántos héroes anónimos llamados padres están callados todos los días, pero a ti en casa nunca? Nunca te falta nada.

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1: Eso, continuamos con las dedicadas en la cadena internacional Qué Buena. Ya tenemos en la línea telefónica a Sammy. Bienvenido, mi querido Sammy. ¿De qué parte de la República eres, Samuel?
2: De aquí, de la Ciudad de México.
1: Bienvenido, mi querido Sammy. Y le vamos a marcar a Bruno, que es tu tío, ¿verdad?
2: Mi hijo.
3: Guacaray, bueno. Hoy sí nos das una, mamuchini,
1: qué bárbaro. Vamos, qué bárbaro. Vamos con Brunito. ¡Brownie, buenos días!
4: Buenos días.
1: Hola, Brunito. Oye, ¿es cierto que hoy estás cumpliendo años?
4: Sí.
1: Pues muchísimas, pero bien artisísimas.
3: ¡Felicidades!

0: ¿qué queremos? Te presento a tu tío, el Cocodrilo Guzmán.
1: Hola, muñeco, buenos días.
0: A tu tío, el Mamuchín Padilla. Hola, muñeco, ¿qué tal? Y obviamente ya conoces a don Samuel, que es tu padre. Y está dedicada.
1: Es para ti.
0: Adelante, don Sammy. Sí, tú, sí, soy.
2: Días. Hola, pa.
3: Bueno, solo para desearte feliz cumpleaños, hijo, que te quiero muchísimo, que te amo, que siempre voy a estar contigo, que le eches muchas ganas a la escuela como lo has hecho hasta el día de hoy.
1: Qué bonito.
3: Y que yo y tu mami te amamos mucho por el bello bebé que eres, hijo. Recuerda que siempre vas a ser mi bebé y siempre te voy a amar por toda la vida. Te amo,
2: gracias,
3: papi.
2: Pa. Yo más.
0: ¡Guau! ¡Qué bonita relación tiene de padre e hijo! ¿Qué pasó, mi rey?
3: ¿Le puedes leer el poema que te envié en la madrugada?
0: Claro, a la 1:47 de la mañana llegó, si el cocodrilo me presenta de la forma adecuada, yo.
1: Señores, señores, niños y niñas, abuelitos, abuelitas, la presencia del señor Adrián, el Mamut Padilla, con este tremendo poema especialmente escrito para Bruno hoy que cumple años. Lo escribió su papá. El poema se titula... Chamaco de mi alma, te quiero con todo el corazón. ¡Adelante!
0: Chamaco de mi alma, te quiero con todo mi corazón. Y es que tu vida para mí ha sido como una canción. Una melodía dulce y melodiosa que me hace recordar que la vida es más hermosa. A tu lado, mi querido Brunito, siendo mi hijito adorado, yo siempre iré por la vida marcándote el camino, pero siempre con mucho cuidado.
3: Muchas gracias, Mamuchín.
0: ¿Qué gracias, ni que 8/4 son 500 pesos?
3: Ah, ok.
1: Hermoso, qué bonito.
3: Muchas felicidades, hijo. Que Dios te bendiga, cuídate mucho y te amo por siempre.
0: Te gracias, queremos, Brunito, te queremos.
1: Dejen de hablar a Bruno, no lo dejas.
0: A ver, ¿qué pasó, Brunito?
2: Que gracias, que también lo quiero mucho a mi papá.
0: Ay, qué hermoso momento, mijo. Pues hay una canción que se llama Mi Hijo y Yo. Quiero que la escuches porque es la canción que tu papi ha preparado para ti. Aquí te la ponemos completita, pero antes una última pregunta.
1: Ustedes y nosotros vamos...
3: arriba con los hijos de la mañana.
1: Las 7:46 en México.
0: Juntos, caminemos juntos.
1: Tremenda rola. Escuchas el show que va...
0: ¡pa' arriba!
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0: Oigan, le quiero mandar un abrazo a la boluda, también al Bubu y también a Martuchis y a la Pelusa, que van en peligro de morir porque va manejando el gatillero. Aguas rumbo a la raza, manejen con cuidado, anda un cafre por la Ciudad de México.
1: Esto es pa' arriba.
2: Hay tanto cafre por el bulevar, manejen con precaución, más vale un minuto tarde que un minuto de silencio, ¿ok? Ya se las zapa, que se las cue. ¡Vámonos!
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0: Las 7:52.
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7: Las 7:53.
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Las 7:59.

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0: Las 8.
2: Les mando un saludo desde acá, desde la Colonia Doctores. La canción que me da para arriba es la del Coco No.
3: Échale, mi Chuy.
2: Y ojalá nos puedan complacer con esa canción, por favor.
3: Va, con cariño.
2: Excelente fin de semana, cuídense mucho.
3: Échale, mami chino.
4: Las 8 en punto, esta es la rola que te da para arriba.
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1: Son las 8:04.
0: Efectivamente, 8:04 y estamos en el Ganalana de La Qué Buena.
1: Si quieres ganar billetes, estamos de fiesta. 5551-668-929. Llámanos para participar.

0: billete, papá, billete.
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1: ¡Guau! Hay que ganar dinero de 100 en 100. Se ganan miles. ¿Dónde? ¿Aquí en La Qué Buena? ¿Cómo se hace? Se participa 5551-668929. 5551-668929. Nos marcas y estás jugando. Tenemos llamada, están entrando. Bueno, buenos días. Hola, ¿quién habla? Hola.
3: Hola, buen día.
1: ¿Quién habla?
3: Ángel.
1: Angelillo, bienvenido, hermano. ¿Estás listo para jugar?
3: Sí, claro que sí.
1: Vas por tus primeros 100 pesos.
3: En La Qué Buena.
1: Gracias, muñeco. Cuéntame primero que nada, ¿de dónde nos llamas?
3: De Mérida.
1: Hasta Mérida. Abrazo gigantesco. Gracias a todo Yucatán. Gracias, Península, por estar presentes con nosotros. Por 100 pesos te paso al mamucho, flaco.
2: Por 100 pesitos, claro. Ahí te va tu primer pregunta. Por 100 pesotes, hermanito. Dime, por favor, ¿cuál expresidente de la República Mexicana hizo posible la expropiación petrolera? 5, 4.
3: Disculpa, 3. Es que no te escuché bien la pregunta.
1: A ver, te la repito. No, de todos modos, ya perdimos. ¿Cómo
2: ahí te va?
1: No, lamento mucho.
2: ¿Cuál expresidente de la República Mexicana se aventó la expropiación petrolera?
3: Ah, ya, ok. Es Lázaro Cárdenas.
2: Es correcto. Ahí tengo una disyuntiva. ¿Le vamos a quitar comodín o se la vamos a dar por buena?
1: No, pues ahí estaba todo chismoso.
2: Le dimos tiempo de que lo buscara en Google. Sí.
1: Pero bueno, ya hay 100 pesos y aún conservas comodín porque el mamut te lo regaló. Felicidades, flaco.
2: Muy bien, vámonos.
1: Qué vergüenza, de veras. Chaparrón, tienes comodín, vas por 200 o ahí te quedas.
3: Voy por 200.
1: Por 200, y como el mamut anda muy regalador, te lo comunico para que te haga el cálculo mental.
2: Por 200 pesos, cálculo mental, matemático. ¿Estás listo?
3: Sí, cálculo mental.
2: Cálculo mental, sí. Es, okay. Ahí te va. 10 por 2 menos 5 más 6. 5. 4. 3.
3: 21.
2: ¡Es correcto!
1: ¡Muy bien! Hermano, estupendo. Ya llevas 200. Aún conservas comodín. Vas por 300 o ahí te quedas.
3: ¿Qué seguiría?
1: Sigue.
2: Que te va a dar el
1: combo
2: y tienes que cantar una canción. Coquito bebé.
3: ¿Y ese cómo es?
2: Una palabra, el coco te va a decir una palabra y tú tienes que cantar una canción que contenga la palabra que
1: ¿más
2: él te
1: o no
2: diga.
1: Vas, chato, sí o no?
3: Sí, voy.
1: Por
3: sí
1: 300 voy. Pesos, hermano. Abusado. ¿La quieres fácil o la quieres difícil?
3: Coquito. Fácil,
1: échale. No, tienes que decir, coquito bebé, pónmela fácil, bonito.
3: Coquito. Bueno, bebé, pónmela fácil.
1: Va. Por 300 pesos, tienes que decirme. Una canción. La palabra será extraña.
3: ¿Cuál?
1: Extraña.
3: ¿Me extraña?
1: Extraña nada más.
3: Ah, ok.
2: ¡Hermano! ¡Ya perdiste comodín, papá!
1: A ver, pero ya aplicando el comodín, ¿quieres más tiempo o quieres otra palabra?
3: No, es que no ubico ninguna canción.
2: Por eso, puedes que pedir
1: por eso,
2: otra
1: entonces
2: palabra.
1: Puedes pedir otra palabra o si quieres más tiempo para buscar con la palabra extraña.

0: Pues es que tú nos dijiste que en español no te gustaban las palabras.
1: Ya perdiste, ni modo. Little respect.
0: Little respect.
2: Una en español.
1: No, ya perdiste.
0: Lo que pida, al cliente lo que pida. Gracias, suerte.
1: Pero bueno, suerte, Flequico. Sigue participando cuando tú quieras. Son las 8:11 en México.
3: 8, él pidió.
1: Es la primera vez que me salen con esta tarugada.
0: Él dijo, él lo pidió.

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1: En México son
2: las 8 de la mañana con 14 minutos, mi querido Coco.
1: 8:14, contamos contigo. Hay más ganalana para jugar. Marca 5551-668-929. Aquí suena La Qué Buena.

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1: Esta frase me la dijo mi abuelito en el rancho y creo que no estaba equivocado. Hay individuos que solo quieren comerse la hamburguesa sin conocer a la vaca. Hay tipos que solo quieren comer la hamburguesa sin conocer a la vaca.
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2: Son las 8:17.
1: Raro, porque mi abuelo nunca vendió hamburguesas, pero bueno, 8:17.

0: muchachada. Vamos y volvemos rapidísimo. Es un corte comercial. Ya se acercan las maduritas. Mientras tanto, prepárate porque hay más ganalana. Vienen muchas sorpresas. Escuchas el show que va para arriba.
1: Esto es para arriba.
2: Estamos completamente en vivo. Alejandro Guzmán, el cocodrilo. Adrián Padilla, el mamón. El gallito ya regresa el lunes de sus vacaciones.
0: Oye, ¿por qué no nos cuentas qué rola te da para arriba? 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
2: Aló, aló, buenos días.
3: Buenos días, hijos de la mañana. La canción que me da pa' arriba, de Moy Bobadilla, Tus mentiras.
4: ¡Guau! Aquí está Moy Bobadilla y viene acompañado de una última pregunta.
2: Órale, ¿cuál es la última pregunta?
4: Oye, ¿tú me respondes?
2: Te iba a decir una cosa importante. El Moy está muy de moda, ¿no?
4: Sí, acá en Guadalajara llenó un lugar como de 20,000 personas.
2: ¡Felicidades, Moy!
4: ¡Saludos! Moy Bobadilla, son las 8:31.
2: 8:32, de hecho, ya acaba de cambiar.
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1: Señoras y señores, ya estamos listos para darle la bienvenida a Giancarlo Vital, que tiene toda la información del fútbol y los deportes. Adelante, Giancarlo.
2: Muy buenos días, mi querido Mamut, para hablar de lo más relevante en el mundo de los deportes. Y es que ayer Cruz Azul hizo una cruz azuleada. Tenían todo para clasificar a la siguiente fase, básicamente con un empate que lo estaban teniendo hasta el minuto 92. Con eso estaban en la siguiente ronda. Mismo caso que Chicago, ¿eh? Chicago no necesitaba un triunfo para acceder a los playoffs. El empate le daba el acceso a la siguiente fase y de un momento a otro Cruz Azul se queda sin playoffs, sin liguilla de la League Cup. Perdió 2-1 en la última jugada del partido, básicamente, y con esto la máquina se queda fuera. Monterrey, que básicamente, mira, ellos ya estaban echando cabrito, estaban echando acá la carnita asada, y de un momento, oiga, no, pues que sí van, que todavía siguen con vida. Ah, no, pues bueno, entonces Monterrey accede a la siguiente fase, Cruz Azul se queda fuera. De igual manera, ayer las Águilas del América empataron a un gol ante el Austin FC, pero en la tanda de penales el equipo de la MLS termina por ganar en muerte súbita y se queda con el punto extra. A pesar de eso, pues el América sí logró conseguir el pase. ¿Quiénes fueron de la Liga MX los que clasificaron? León, América, Toluca y Monterrey. Ellos se van a ser los que se van a estar enfrentando en la siguiente fase a los equipos de la MLS, que se va a poner buena, se va a poner interesante el cómo clasificaron. León se va a estar enfrentando al Real Salt Lake. El América va a hacer lo propio ante el Columbus Crew, mientras que el Austin FC se mide ante el de Toluca y Monterrey va a estar enfrentándose al Chicago Fire. Las fechas aún por confirmarse, mi querido Mamut, pero tentativamente van a ser el miércoles 26 y jueves 27 de este mismo mes, cuando se lleven a cabo estos cuartos de final. Uno diría, León quedó primer lugar, tiene la ventaja de elegir dónde va a jugar, ¿no? Y lógicamente dirían, pues van a jugar del León Guanajuato, pero no, la ventaja es que puedes elegir dónde vas a jugar, pero en Estados Unidos, porque la League Cup, ahí es donde hay los dólares, ya sabes, el torneo que se inclina más al Estados Unidos que a México. Entonces realmente no tiene ni una ventaja que termines primero o cuarto lugar en este torneo. A pesar de eso, pues esperamos que la Liga MX saque la casta a los equipos mexicanos y terminen por vencer a los equipos de Estados Unidos. De igual manera, mi querido Mamut, mañana se reanudan las acciones de nuestra bendita y gloriosa Liga MX, lo que nos gusta, lo que nos entretiene, y con buenos partidos que vamos a tener este fin de semana, comenzando mañana a las 5:00 p.m, el Toluca que visita al Atlante en el Estadio Azteca. Posteriormente, vamos a tener el encuentro entre Monterrey y Juárez a las 7:00 p.m, Atlas ante Tigres a las 9:00 p.m. El domingo, mucha acción. Pumas Querétaro, horario tradicional de mediodía y CU. América ante San Luis a las 5:00 p.m. Reitero, estos partidos el domingo. Santos ante Chivas a las 7:00 p.m. Y ese mismo domingo se cierra la actividad con el Tijuana ante Cruz Azul a las 9:00 p.m. Los cuatro grandes, pues se adueñan del domingo y el lunes, dos encuentros: Necaxa ante León a las 7:00 p.m. y Pachuca ante Puebla allá en el Estadio Hidalgo a las 9:00 p.m. Así que vamos a tener actividad sábado, domingo y lunes. Qué bonito fin de semana lleno de Liga MX, caray.
1: Pues muchas gracias por tu reporte, mi querido Giancarlo Vital. Está muy interesante esto de jugar México contra los Estados Unidos en ambas ligas. A mí me ha parecido un espectáculo muy bonito. Y bueno, pues algo que quieras agregar, ¿en dónde te encontramos en redes sociales?
2: En todos lados me pueden encontrar como @GCVital y recordar que cada vez estamos más cerca del inicio de las ligas europeas, ya tan solo un par de semanas y muchas de las cinco principales van a estar retomando acciones para una nueva temporada y vamos a estar dándole seguimiento a todos los mexicanos en el viejo continente.
1: Muchas gracias por tu reporte, Giancarlo Vital.
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3: en México, las 8:41. 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
1: Señoras, señores, ya llegó.
2: Ya está aquí.
1: Ella es
2: Ivette Parga Ávila.
1: Y nos trae puras buenas. Bienvenida, Ivettita, ¿cómo estás?
3: Hola, Coco, Mamut, ¿cómo están? ¿Cómo está todo el público de La Qué Buena? Feliz. Hoy les quiero traer buenas noticias para que ustedes se pongan en regla, para que no los agarren desprevenidos, pero pues a lo mejor dicen no tan buenas. Es un tema polémico, pero aquí hoy se va a tratar del anuncio parroquial para que tomen las medidas necesarias, porque
1: ¿Qué pasó?
3: Si su número celular termina en cero, ahora sí llegó el momento, llegó la hora, porque este 15 de agosto se podrían quedar sin línea telefónica. Todo esto que se ha venido anunciando desde hace meses.
1: Pensaban que era broma.
3: Ya ven que era hasta el 30 de junio. Luego, pues la mayoría de las personas no nos habíamos registrado, no se había vinculado esta línea. Y es que ya quien no tiene un celular. Entonces, esta información a todos nos llama la atención para saber cómo hay que hacerle. Bueno, pues resulta que siempre sí se dio una prórroga. ¿Y cuál fue la forma en que se solucionó después de que había muchísimas personas que no se habían registrado? Pues que ahora se iba a hacer de forma escalonada, según el último dígito de tu celular, iba a ser el plazo en donde ya te quedarás sin línea. Pues ya llegó el primer plazo, porque el primer número, y no es concurso, no es de llamando y ganando, esto es de la Comisión Reguladora de Telecomunicaciones, que el último dígito, que es el cero, quienes su celular termine en cero, tienen pues hasta mañana básicamente para vincular su línea, porque después de eso va a empezar un periodo de 72 horas en donde poco a poco se van a ir suspendiendo las líneas de todos los teléfonos que terminen en cero. Hasta el momento se ha dicho que no va a haber prórroga, así es que bajo su propio riesgo. Ahora, ¿qué va a pasar? Tampoco se asusten, cada quien. ¿Qué va a pasar? Bueno, pues si no lo vinculas en ese lapso de 72 horas cuando ya se venció tu plazo en este momento para el número cero, bueno, pues vas a tener que darlo de alta, vincularlo si quieres recuperar tu línea. No se va a perder tu número telefónico, ese ahí va a estar, no te vas a quedar sin servicio de emergencia.
2: ¿Cuánto tiempo va a estar disponible?
3: ¿Por cuánto tiempo va a estar? O sea, si mañana se te vence tu número cero, pues entonces empieza un periodo de 72 horas en el que te vas a quedar sin servicio. Okay. Si no lo registras en ese tiempo, pues estarás sin conexión, sin tu línea.
2: En el limbo.
3: Ahora, en cuanto te lo vincules, vuelve tu línea telefónica.
1: Ahora, nada más por comentarlo. Es irrevocable, chavos, ¿eh? O sea, no hay más. Hay que hacerlo. Así como en algún momento de la historia de México, cuando, no sé, por ponerte un ejemplo, se inventó el en aquel tiempo el IFE, se llamaba.
3: Sí, el IFE.
1: La credencial para votar.
3: Oye, el INE.
1: Hay que tenerla, o sea, es algo necesario. Y si se pueden pensar un poquito, está bien, hay mucha extorsión telefónica. A mí me ha tocado que a mi mamá, que ya está muy viejita, le marcan para decirle que en su banco, y mi mamá dice, pues ni banco tengo, y le cuelgan. Pero quienes sí tienen banco, hay mucha gente propensa a que te hagan una estafa, a que te extorsionen, a que te amenacen por teléfono celular. Y de este modo, al menos, como las placas de los coches. La placa del coche dice de a quién le pertenece, o al menos te da una referencia para poder empezar a rastrear quién tiene un vehículo actualmente.
3: Y ya ahí está el número, la entidad, y con eso puede haber un rastreo. Y con eso
1: pasa lo mismo, con el teléfono pasa lo mismo.
3: Yo sé que hay muchas dudas, yo sé que hay miedo, que hay temor, ¿para qué se van a usar mis datos? ¿Pero qué va a pasar? Pero no, miren, hay que hacerlo, es un trámite, porque si dices, ok, no me importa, pierdo esa línea, ¿de verdad te vas a quedar sin celular? Pues vas a ir y vas a contratar otro y de todos modos te lo van
2: a
3: pedir.
2: Hacer lo mismo,
3: porque
2: con
3: si
2: otra
3: no
2: línea.
3: Porque si no, no vas a tener servicio. Muy importante lo que decías, Coco.
1: Y dices tú bien, el nuevo que contrates va a tener que salir registrado.
3: También
1: ahora
3: va a tener que salir registrado. Tú bien lo decías, Coco. ¿Por qué se está haciendo todo eso? Porque
2: mejor registra el tuyo de siempre.
3: Claro, pues justamente por eso, porque la mayor parte de los delitos de extorsión se hacen por teléfono, vinculados a una línea telefónica. Entonces, miren, ahí está la información. No se preocupen, lo van a tener que hacer de alguna forma. ¿Y para qué pasar el mal rato de quedarte sin servicio, sin línea? Mejor regístrenlo, están a tiempo. Y rápidamente les digo las fechas. Miren, si su último dígito de celular es 1, se vence el 31 de agosto. Si es 2, el 15 de septiembre, que soy yo, que por cierto no lo he hecho, voy a hacerlo.
2: ¿Y el 7 para cuándo?
3: El 3, el 30 de septiembre, el 4, el 15 de octubre, si termina en 5, el 31 de octubre, si termina en 6, el 15 de noviembre, si termina en 7, el 30 de noviembre.
2: ¡Eso!
3: El...
2: ¡Hasta noviembre!
3: ¡Hasta
2: fuego!
3: Noviembre ahora, tienes todavía! Oye, y como buen mexicano, al último momento, sí, ¿no? El 8.
1: Es mucha emoción.
3: Y se emociona. ¡Sí soy! Para el número 8, quienes terminen en 8 al 15 de diciembre, y bueno, los que son afortunados que su celular termine el 9, todavía tenemos un poquito más de margen.
2: Todo
3: margen,
2: el año prácticamente.
3: El 31 de diciembre es la fecha límite. ¿Qué tienen que llevar para este proceso? Pues su nombre, su CURP, su comprobante, su número celular, y que vayan a su oficina, a su de telefonía en la que estén registrados. Ahora, hay muchos teléfonos que ya están registrados. Por ejemplo, si tienes un plan de renta o pospago, como se le conoce, generalmente esos ya están vinculados por default desde la contratación. Pero si tu línea es de prepago, o sea, estas recargas que haces, lo más seguro es que no esté, pero mejor verifica, ve, a lo mejor sí es un poquito tardadito, pero están tratando, me ha tocado ver en estas empresas de telefonía que hay pues gente que está tratando de agilizar el trámite, y ahí como que con sus tabletas para que la gente sea más rápido, y sobre todo orientando a muchas personas de la tercera edad que les cuesta un poquito más de trabajo, a lo mejor lo de las tecnologías, lo del trámite, para ayudarlos a que se concrete esto. Pues sí, son parte de estos derechos y obligaciones que hay que cumplir.
1: Muchísimas gracias, Ivetita, por la buena información, y que toda la gente se ponga las pilas para que esto ocurra. Insisto, esto ya es irrevocable, esto no es negociable,
2: no
1: y
2: es si
1: me lo preguntan,
2: no.
1: Y si me lo preguntan, pues también está bien. Claro. Insisto, cuando un coche te choca en la calle con la placa, puedes saber quién te chocó. Si alguien te molesta con el teléfono que aparece en tu registro, podrás saber quién te está molestando por teléfono. Entonces, es una buena medida, háganlo ya, porque de todos modos se van a quedar sin teléfono y dudo que quieran perder el número de su negocio, o de su casa, o de su trabajo. Gracias, Ivette.
3: A ustedes, bonito día, los quiero.
0: En todas sus redes sociales como @IvetteParga.
1: ¿Qué razón, Ivette Parga, hábil, eh?
3: 8:51.
1: Vamos, chino.
2: 8:51, pues ya saben, ahí está la información, como siempre. Buenas noticias con Ivette Parga.
1: 9 y serán las 9.

0: Muchachada, gran cadena, gracias a toda la banda que estuvo con nosotros de la gran cadena internacional de la Qué Buena, felicidades y gracias por compartir este viernes con nosotros. Se van a marchar a su programación habitual, nosotros nos quedamos en varias plazas, Guadalajara, CDMX, compartimos con gusto contigo, hay más programación y cosas buenísimas. Aquí en CDMX nos quedamos con las maduritas. ¿Quieres una? Pídela, 5551-668-929 por nota de audio. Y en Guadalajara, ¿qué sigue, mamuchín?
1: En Guadalajara nos vamos con el Rafa Maus, el Rafa Valles, que tiene mucha información y muchos regalos para ti.
0: Aquí nos encontramos terminando maduritas. Hay muchísimo más con ustedes. Querido Mamuchito, gracias.
1: Yo regreso contigo. Esto es arriba. Yo regreso contigo, mi querido Coquito. Ahorita a las 10 de la mañana vamos a estar juntos de 10 a 11 todavía con más entretenimiento, con más diversión para toda la familia.
0: Las 8:55.

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2: 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Las 8 con 56.
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0: Las 8 con 59.

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1: Aló, aló, buenos días. ¿Con quién tenemos el disgusto? No, no es cierto. El gusto.
2: Bueno, buenos días, hijos de la mañana. Quisiera que me complacieran con la canción de la banda MS. Mi mayor anhelo para mi esposo Jesús Damián Salvador.
1: Con todo el cariño del mundo. Oye, qué rápido pensar que hace 20 años fue esta rola, ¿no? ¿2006? ¡Wow! ¡Qué rápido se volvió madurito este clásico! 9:40, compartimos contigo, estas son las maduritas.
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0: Aló, aló, buenos días, maduritas para servirle, ¿en qué le puedo ayudar?
1: Hola, muy buenos días, hijos de la mañana, a ver si nos pueden conversar con una madurita. Me volví a acordar de ti, de Los Ángeles del Chat. Saluditos, de aquí en Tacos el Chino, suena la que buena 92.9.
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1: ¡Uy, muchachos! Les tengo información actualizada de la Casa de los Famosos el día de hoy. Y déjenme contarle que ayer fue noche de nominados. Ayer los pusieron frente a frente contra la casa y contra el público. Porque en la gala de anoche simplemente se llevaron a los nominados, que son Luis, que es Flor, que es Massad, que es Janet, que es Memo Schultz. En fin, está pues técnicamente media casa nominada, porque por los momios y los empates nos llevó a tener toda esta gran cantidad de nominados. Pero ayer lo importante y lo más sobresaliente es que no se cansaron de explicarles la importancia de la estrategia, lo fuerte de la palabra que significa sobrevivencia, porque al final de cuentas les dijeron quién, cómo y con cuántos votos salieron nominados. Para empezar, déjame contarle que de lo más sobresaliente, Moisés fue nominado con 27 votos. Casi llega al 30. Eso es técnicamente un todos me nominaron. La insistencia de Moisés se marca como lo ha dicho. Él acepta que viene a jugar individual y que no le interesa quedar bien con nadie. En la convivencia y en las pruebas da lo mejor de sí, pero a la hora de la competencia él está dispuesto a ser el mismísimo demonio. Así que nada lo sorprendió y simplemente se decidió a seguir su juego como está. Memo Schultz estaba muy triste porque desafortunadamente de tres es la tercera vez que está nominado. Memo es un tipazo y como bien se lo dijeron, es extraño verte nominado cuando toda la casa te estima. Curiosamente, a la hora de ver quién lo nominó, únicamente fueron dos personas. Massad lo nominó con 3 puntos y se lo dijo que era porque no le gustaba cómo jugaba a la hora de perseguir la comida. Que eso es muy importante. Massad también ha dicho siempre que su forma de nominar va completamente correspondiente a cómo se comportan a la hora de competir por la comida, porque a Massad lo que más le interesa es comer. Flor, indudablemente la nominación más difícil fue la que le hizo Cynthia Clitbo, porque inclusive se pegó en el cuello en la parte de atrás diciendo, es que la traigo aquí, como diciendo, la tengo atravesada, ya me tiene harta, y así fue como llegó a quedar nominada. Curiosamente, hay nominados con 27 puntos y nominados con tan solo 5. Lo cierto es que las reglas y con esta mecánica de las pelotas de color cambió enormemente. La casa se puso tensa. La licenciada Karina fue descubierta en su nominación con 3 puntos a Janet y simplemente ella se sonrió diciendo, ¡ay, me cacharon, perra! Pero ni hablar, la situación es real y creo que todos sabemos que en la Casa de los Famosos los sentimientos se desbordan de diferente manera y, por supuesto, cualquier circunstancia, también decía Moisés en días pasados, como que los errores, como que las nostalgias, como que los contratiempos duran 24 horas. Una vez que duermes y amaneces, sabes que el juego se reinició y la Casa de los Famosos técnicamente vuelve a empezar. La convivencia es importante, no hay nada más que hacer más que intentar llevarse bien a pesar de los intentos burdos, a pesar de los intentos sórdidos y a pesar de la insistencia de la producción de generar cada vez más conflicto, diré algo a título personal. Otro Adrián Marcelo, dudo que se encuentren. Esta es la info de ayer en la Casa de los Famosos.
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1: Esto es pa' arriba. Vamos a corte comercial y regresamos. Estamos contigo, viene la hora final. Ya regresa Mamuchino. Agárrense porque esto cada vez se pone bien interesante. Las 9:54 México.

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1: Las 9:56.

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0: Las 10.
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1: Son las 10 con 10.
2: Las 10 con 10. Se prepara un duelo musical. Pónganse las pilas. Ya saben que hay que votar para arriba con la del coco. No digan otra cosa.

0: En este momento somos rivales con la rola que va para arriba.
1: En esta esquina.
2: En este momento somos rivales, no señor, desde hace muchísimos años. Este enfrentamiento es frente a frente, cuerpo a cuerpo, cara a cara, cuando ayer.
3: El hombre que iba al frente, el hombre que metía la mano derecha en forma de gancho a la zona plástica, cuando ayer.
2: Prepárense porque llegó el momento, mi querido Mamuchín, demuestra tus garras.
3: Pues ahora sí que Baby Mix dice quién se arranca. A ver, suéltatela, Baby Mix. Esta rola viene representando al Mamucho Padillas con los hermanos Hernández, los Tigres del Norte. Se llama El Maestro.
2: Allá poco.

0: para arriba. Si quieres que gane, solamente tienes que decir para arriba con el mamucho. Y vamos a escuchar completita la melodía de los Tigres del Norte.
1: Lo siento, pero ya estás destinado a perder. Yo tengo un clásico maravilloso. Aquí está el sentimiento. Es la banda más romántica de América. Pequeños Musical. Y esta chulada se llama Por Mis Defectos.

0: Hijo de todas.
1: Bueno, pues ya el panzón ya no soy yo.
0: Hola, bueno.
2: Buenas tardes, digo, buenos días.
0: Hola, mi amor, ¿cómo te llamas?
2: Marisol.
0: Marisol, por el amor de Dios, playita, vota bien, adelante.
1: Nos fuimos a la playa, Marisol y yo.
2: Voto, ay, sí, voto por los Tigres del Norte.
0: No, no, pues ya, amor, perdiste, mi Marisol,
1: se vota. Con la del mamucho.
0: Ay, va 0-0. Échale, Baby Mix.
1: ¿Grabados o en vivo, como sea?
3: Para arriba, con la del mamut.
1: Eso, ahora sí, 1-0, 1-0, ganando mamucho.
0: Dios mío. Tenemos llamada, a ver, bueno.
4: Buenos días,
0: ¿con quién tengo el gusto?
4: Con Rosario.
0: Rosario, vota bien y vota por mí, no manches, hazlo bien.
1: ¡Para arriba, por la del mamut, mi amor!
0: ¡Para arriba, con la del coco!
4: ¡Para arriba, con la de coco!
0: ¡Eso! Se ¡vamos, 1-0!
1: Subiéndose a las cuerdas, el mamut y le cae con el mamucho, tope de Cristo al cocodrilo, bueno.
0: Cálmate, tranquilo.
1: Hola, mi amor, ¿por cuál
3: votas? Para arriba con la del coco.
0: ¡Venga, 2-1!
1: ¡No!
0: ¡Cero! De este lado, buenos días, hola, ¿quién habla?
5: Hola, ¿qué tal? Buenos días, Emanuel.
0: Emanuel, tú que tienes...
1: Dios con nosotros.
0: Tú que tienes nombre de cantante maravilloso por el poder que me confieren los seres humanos. A partir de hoy eres Emanuel el Galancete. Carnal, vota por mí, vota bien.
1: Para arriba con la del mamut.
5: Lo siento, Coco.
0: ¡No, no!
5: Para arriba con la del mamut.
1: 2-2. Con este se decide, 2 botas,
0: venga,
1: a 2, 2 toquitos,
0: venga,
1: 2 mamuchos, vamos a ver quién gana.
0: Venga, venga, bueno.
5: Bueno, bueno.
0: ¿Sí, quién habla?
5: Jesús Damián.
0: Jesús Damián, tengo toda mi fe puesta en ti, carnal, bótale chido, adelante.
1: Jesús, no me falles.
5: Para arriba con la del coquito.
0: ¡Se acabó! Sí, carnal, ¿para quién?
5: Para la familia de Damián, Camila y Damián Salvador, que se llama el de Mateo. Y felicitaciones con mi hermanita Milagro, que hoy es cumpleaños.
0: Abrazo para la Mili, y lo más importante, carnal, tu apellido me gusta. Ahora sí que, Damián, al chiquillo de la casa, le mandamos un abrazo gigantesco.
1: Como el vocalista de los Mr. Juniors, 10 con 15.
0: Las 10 con 15.
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0: Muchachada, tiempo de corte comercial. Volvemos rapidísimo. Estamos en la recta final del show que va para arriba. Rico viernes para todos ustedes.
1: Esto es para arriba.
2: Mi Coquín, aquí estoy listo para mandar a corte comercial y recordarle a toda la gente que todavía viene la segunda reflexión del día y muchas sorpresas más en...
0: No tardamos nada, son las 10:21.
3: 10:21.

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2: Aló, aló, buenos días, ¿quién habla?
3: Chupi, chupi, chupi, aló, aló, aló.
4: Buenos días, hijos de la mañana, nos ajá, pueden complacer con la cita de Gali Galeano.
2: Claro, qué rico, aquí está don Gali Galeano en la que buena. Son pasa y siéntate, 28. Tranquilízate, al fin ya estás aquí, ¿qué más te da?
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1: Son las 10:33.
0: 10:33 minutos.
1: Recta final, show que va para arriba con los hijos de la mañana.
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1: Hoy presentamos una historia de la vida real que sucedió desde la escuela. Él la conoció en la secundaria, cuando tenía 14 años. Y desde el primer momento en que sus ojos la miraron, ya nunca la pudo olvidar. Para ella, él era otro más del salón de clases. Para él, ella era todo. A la salida de clases le ayudaba a cargar sus útiles escolares y la acompañaba hasta la parada del camión. Para él, ese era el momento más feliz del día. Para ella, él era solo un sirviente a sus pies. Pasó el tiempo, continuaron juntos en la universidad. Toda su vida estuvo enamorado de ella, pero nunca se atrevió a decírselo. De repente, un viaje al extranjero hizo que él y ella no se volvieran a ver. Se separaron, pero en él su presencia se quedó impregnada, en su mente y en su corazón, como el amor más bonito que nunca se pudo consumar. Pasaron los años y ellos se volvieron a encontrar a través de las redes sociales. Se ubicaron y se encontraron. Él llevaba un ramo de rosas. Ella llevaba a su esposo y a sus dos hijos. Él nunca pudo decirle que la amaba. Ella nunca pudo esperarlo. Así como esta historia, existen muchas en la vida real. Es inconcluso el amor muchas veces, y nunca lo serán algunos seres humanos aunque se amen, y todo porque él no tuvo el valor de decírselo lo mucho que la amaba la primera vez que la vio. Quizás si lo hubiera hecho, el resultado sería diferente, pero la verdad es que nunca lo sabremos, porque el hubiera no existe. Pero sí te doy un consejo: si estás enamorado de alguien el día de hoy, díselo. No te esperes toda la vida para confesarle tu amor, porque tal vez cuando lo hagas, ya sea demasiado tarde.

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1: Los temitos que tenemos en vivo, viejo.
2: Muchachos, les quiero comentar que si alguien te hirió, te lastimó, te vieron la cara de tarugo, te transaron una lana, quémalo aquí al aire. Estamos en lo que serán los quemados. A través del WhatsApp de La Que Buena, 5551668929. Mándame, ¿qué te hicieron y a quién quieren quemar? ¿O no, mamochino?
3: Efectivamente, y nosotros lo ponemos al aire en cadena nacional.
0: ¿A quién?
2: Aquí en La Que Buena.
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0: Se nomás de acá. Te va a chequeteta.
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2: Tiempo de jugar a los quemados. Y es que si te lastimaron o te hirieron, aquí nos desquitamos. Somos la mano que venga la... No.
3: La mano
2: la
3: que
2: venganza
3: mece la cuna.
2: Que hace la que la
3: mano...
2: No.
3: La que mano la... que agarra el mango que no. mece el cuchillo.
2: Que la señora que trae un cuchillo en... No.
3: Bueno, ay, vamos a escuchar a
2: los baby mis. Ya no tengo ni idea.
4: Yo quiero quemar a mi marido porque dijo que me iba a dar pasión todas las noches y ahora se hace el enojado para no cumplir con su misión.
2: Ay, a mí me pasó lo mismo.
3: ¿Cuántos no dieran la oportunidad de tener una pareja así?
2: ¿Cuánta gente no quisiera tener wiki todas las noches y este desgraciado ya le da vergüenza? No.
3: Pues a lo mejor no es vergüenza, a lo mejor es falta de...
2: A lo mejor ya el carro no tiene esa marcha, ya no trae ese clutch, pudiera ser.
3: A lo mejor ya necesita un examen prostático.
2: Ah, caramba, pero a mí llámame conservador, yo no quiero que me lo hagan con sangre.
3: ¿A la antigüita? Venga, échate otra, por favor.
5: Yo quiero quemar que desde el 28 de julio me gané 400 pesos y ya no recibí ninguna respuesta. Saludos.
2: No, mi hijo, es que tienes que comunicarte tú. No, no sé. Vamos a tomar.
3: Aquí ya recordamos la llamada.
2: Ahí está, es por WhatsApp, ¿no?
3: Sí, vamos a ver el registro.
2: Si estás en lista, se te debe. Si no estás en lista, te llamabas.
3: Ahorita revisamos a ver qué pasó.
6: Buenos días, hijo de la mañana. Quiero quemar al video.
2: Ay, Alexis.

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0: Y sin más que aportar, nosotros ya nos vamos.
2: Llegó el momento de despedirnos. Es todo por hoy. Pero cumplimos la misión de dejarlos arriba. Muchas gracias. Y mañana nos escuchamos 6 de la mañana.
0: Bandera, gracias de corazón. Mañana tenemos show que va para arriba. Aquí nos encontramos muy temprano, 6 de la mañana. Que sea un gran fin de semana. Mientras tanto, nosotros vamos a cantar toda la mañana que entra por mí. Ahora sí no está Daniela, desgraciado.
1: Baby Mix, que otro día.
0: Ahora sí no está Daniela, ¿a quién le vas a echar la culpa? Mendigo cuatro,
1: pues vas a ver. Tonear al Baby Mix, pero no sin antes recordarle que usted nos puede seguir a través de arroba Coco Alex Guzmán con K de cumbia y O de oso. Y también ahora, en Urban Cumbia. Urban Cumbia, ¿cómo está tu proyecto de Urban Cumbia?
0: A ver, atención, me pueden encontrar en YouTube, busquen arroba Urban Cumbia, todo juntito, sin espacios, así bien escrito, arroba Urban Cumbia, no le cambie nada, Urban Cumbia, bien escrito, sin espacios. En YouTube me pueden hacer el favor de seguirme y escuchar todos los videolírics para que vean todas las canciones, ya hay más de 30 rolas arriba, justamente hoy en plataformas digitales ya se abrió el EP de Mi Vida, que tiene 8 canciones padrísimas, un cover de Guayayay, que les va a encantar, hoy ya están las canciones nuevas de Urban Cumbia en plataformas digitales. El EP se llama Mi Vida, asómense. Y en Instagram, en TikTok y en Facebook me encuentran como @urbancumbia.mx. Pero lo más importante es que escuchen la música. Métanse a plataformas en Spotify, en donde ustedes quieran, en cualquiera de las plataformas. Busquen Urban Cumbia. El álbum se llama Mi Vida. Hoy salió nueva música de Urban Cumbia.
1: Oye, y también pues que sigan a arroba Luis Martínez el Gallo, arroba Chumpollito con una M intermedia y arroba Mamucho Padilla. A lo mejor se les va a hacer raro de repente escucharme o no irme, pero bueno, el gallito regresa de sus vacaciones el próximo lunes.
0: ¡Y se larga el Mamucho!
1: Sí, ya me toca.
0: ¡Merecido descanso, papacito! Vientos,
1: gracias, mi rey. Un abrazo para todo mi público amoroso.
0: Disfrútalo mucho. Digo, todavía nos vemos aquí el fin de semana, pero para toda la banda que ya de repente ya descansa, en fin, y no nos va a escuchar ni mañana ni pasado mañana. De cualquier modo, te deseo las mejores vacaciones. Disfrútalo muchísimo. Te lo mereces, gordito. Sé muy feliz.
1: Thank you very much. It's nice to meet you. Everybody, verdurita. I love you.
3: Bye. Esto es pa' arriba.
1: Llévatela.
0: Adiós. Ya.
1: ¿A dónde ya nos vamos pongo? A corte comercial. Los dejamos con las dos mujeres más hermosas de la radio en México.
0: Magda Chipret, Wendy Salgado.
1: My people.
0: Las 10:56 en México.

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5: Las 10 con 58.
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2: Las 11 con 2.

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0: Condecito, feliz viernes. Saludos a toda la banda y bendiciones. Gracias, Lupita. Gracias, Lupita. Lupita. Lupita. Espérate, Lupita. Tú también. Contrólese. 11 de la mañana con 14 minutos. WhatsApp abierto 9999-249680. Buenos días. Mira, llegó Lupita, llegó Danny Boy 2 y llegó Danny Boy 1 también. El Danny Boy. Aquí, buen día, presente viernes, por fin. Saludos a toda la banda. ¿Me puedes ponerle el secreto de Parchís? Van dos rolas. Mire, de los tres mensajes que ya leímos, al menos dos nos han pedido Parchís, ¿eh? No, espérese, don Gaspar, no Parchís. O sea, la rola de Parchís. Dice, te mando mis bendiciones, carnalito. Muchas gracias. Yo igual, mira, te mando todas mis... Es más, yo te mando chorros de bendiciones. Chorros, bastantes, pues. Vámonos con música, 11 de la mañana, 14 minutos. 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
0: No, espérese, don

0: Yeah, herencia de grandes. Esto se llama Ya Borracho. Regresamos, escuchas.
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0: 11 de la mañana, 15 minutos. Ah, es bien.

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1: Hola, qué buena, decía. 11 de la mañana con 29 minutos. Estamos de regreso, pandilla. Buenas tardes. Días todavía, ¿verdad? ¿Qué dice mi camaradísima VIP? Buenos días, VIP. What's your name?
2: Buenos días, mi querido Super Conde.
1: ¿Qué pasó?
2: Excelente viernes. Por fin llegamos al viernes, condecito precioso.
1: Es correcto.
2: Oye,
1: amor,
2: pues mira,
1: es correcto.
2: Hoy que es viernes, Conde, me voy a anestesiar por el amor.
1: Ajá.
2: Como dice mi cuate Nata, unas perlas negras con Red Bull en la noche, condecito, por el amor. El amor existe, Conde. El amor que se tiene don Danielito Che y el buen Gil.
1: Sí.
2: El amor que se tiene don Gaspar y tú merengues.
1: Es correcto, eso
2: el
1: sí es amor.
2: Que nos tenemos la máquina infernal y tu servilleta.
1: Ah, mira.
2: Al ratito, Conde. Por todos ustedes, por todos los camaradas. ¿Cómo de que no? Por don Danielito Che y sus 40 hombres, sus 40 tiernos.
1: De ah, Danielito. Mira.
2: Lo que hace uno por los amigos, Conde, ¿te das cuenta? Esa es verdadera amistad. De
1: eso
2: verdad,
1: es...
2: por todos ustedes lo voy a hacer.
1: Correcto.
2: Mientras, pues,

0: Ánimo, ya viernes.
1: El VIP quiere sus perlas negras, don Gaspar. Hoy el viernes de prohibidas, mándame su rolita prohibida a través del WhatsApp 9999249680. Bueno, ¿quién habla? Buenas tardes.
2: Buenas tardes, apurado conde.
1: Buenas, ¿quién habla?
2: ¿Quiénes somos?
1: De la cocina, Piji, ¿qué pasó?
2: Te hablamos para invitarte a la fiesta.
1: Ah, ¿cuándo hay fiesta? ¿Qué rollo? A ver.
2: Mañana.
1: ¿Fiesta de quién?
2: Cumpleaños de la nieta.
1: Ah, mira. Va a haber pastel y toda la onda.
2: Todo para que nos patrocine. La qué buena.
1: Ah, mire, o sea, solo nos habla cuando nos necesita. Solo me habla para pedir. Solo me habla para que me pida cosas. ¿Quién eres, mi ex? Ay, sí, no.
2: Oigan. No queremos verte.
1: Bambi, no, pues que sea. Ah, o sea, quieren payaso para la fiesta. Eso quieren, ¿eh? Quieren que yo vaya a contar chistes como un payaso, pero está bien. Oiga, ¿cuál es el menú de mañana? ¿Qué van a hacer para...?
2: No, no va a haber nada mañana, va a haber lechón al horno.
1: Ah, mire, qué rico, tremendo menú, cómo no. Botanita va a haber, papitas, frijolito colado.
2: Va a haber chisis, va a haber, ¿cómo se llama? Frijol frito.
1: Ah, mire...
2: Crema de ajo, ah, va a haber sopecitos.
1: ¡Qué rico!
2: Es una niña especial, la
1: que
2: cumple años.
1: Y ella pidió lechoncito, me imagino. O eso ya es de los papás que quieren comer lechón también.
2: Eso es de la abuela.
1: De la abuela, mire, usted es tremenda. ¿Y cómo se llama la pequeñita?
2: Es Regina, es una princesita, tiene 11 años.
1: 11 años va a cumplir Regina. ¿Cumple 11 o va a cumplir 12?
2: 11
1: va a cumplir, o sea, tiene 10.
2: Tiene 10.
1: Ah, mire, pues le mandamos un abrazo bien grande a Reginita, que mañana cumple sus 11 añotes. Y le toca mañanitas también, ¿cómo no? Le toca mañanitas.
2: Y mañana van a comer el pastel.
1: Ah, ¿de qué es el pastel?
2: Lo va a hacer Susana.
1: Ah, lo va a hacer Susana, no, le va a poner ahí algo turbio, Susana, le va a poner...
2: Lo va a hacer Susana,
1: ¿qué, Susana, qué le vas a poner? No le vayas a poner tequila como siempre a todo. Susana es terrible. Le anda...
2: ¿Traje tu traje de baño,
1: Conde? Ah, llevo mi traje de baño, está bien. Oye, solo que no sé nadar, voy a necesitar que me rescaten.
2: De elefante.
1: Espérese. O sea, usted me quiere cachondear, eso quiere, ya los vi. O sea... Ponte tu traje de elefantito, me dice, y si puedes...
2: Traje de elefantito. Y ella va a poner su traje de mona.
1: ¿De mona?
2: ¡Está en la fiesta!
1: ¡Uy! Está bien. O sea, ya, espérense. Si no es fiesta de adultos, no, espérense. Es cierto, le mandamos una felicitación enorme a Reginita y que se la pase fenomenal, que disfruten del lechoncito al horno, del postrecito y de las cerbatanas bien frívolas. ¿Va a haber cerbatanas o nada?
2: Claro.
1: Obvio, claro, lo que no puede faltar.
2: A las 12, cuando ahí viene, si puede.
1: Bambi, ahí me manda la ubicación.
2: Claro.
1: Ya está, perfectísimo.
2: También a ti,
1: Bambi.
2: Todo lo que hace.
1: I love you, las amo, las quiero mucho, chicas. ¿Cuál es el menú del día de hoy? ¿Qué cocinaron?
2: Pozole, kibis y tinga.
1: Pozole, kibis y tinga. Man, pues menú amplio, está bien.
2: Saludos, Conde, cuídate.
1: Cuídense mucho, y como dice la cocina Piji, suena.
2: Aquí suena la qué buena.
1: Eso.
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1: Vámonos con un rolón, viernes de prohibida, súbela tu radio. Es Lenín Ramírez, esto se llama Todo lo fue. Felicidades a Reginita, que mañana cumple 11 añotes. ¡Qué maravilla! 11:35, súbele, escuchas.
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1: ¡Vámonos!

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0: Las 11:39.
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0: 11 de la mañana con 27 minutos de vuelta ya, oiga. Bueno, ayer en la noche me encontré una noticia que me llamó un poco la atención. No sé si usted ha escuchado acerca de esto. Y es que lo que la gente está reportando, usted sabe que es un nahual, lo que en nuestra zona conocemos como el guay, guaychivo, guaypec. ¿Usted sabe qué es un nahual? ¡Chéquese esto! Vecinos en Coyoacán vuelven a proteger sus casas con cruces. ¿De qué se trata esto? Hace unos años, ahí en la Ciudad de México, en Coyoacán, aparentemente los vecinos de esa zona habían reportado cosas raras durante la noche, ruidos, desapariciones de algunas mascotas, cosas que a la gente le llamaron la atención definitivamente. Hace unos días se filtró un video que está bastante fuerte, donde se aprecia lo que pareciera ser entre un perro, un lobo. ¿Qué es lo extraño de esto? Que pareciera estar de pie. Y los vecinos de la misma zona, pues ya les dio un poquito de meyollo. Y ya les dio el famosísimo miedote. Y han puesto de nueva cuenta cruces blancas en la puerta de su casa, pintadas, para protegerse. Entre la incertidumbre, entre el miedo, entre el qué será, los mitos, obviamente, ¿no? Y le pregunto hoy viernes a usted, ¿ha tenido alguna, pues, algún acercamiento paranormal con estos seres que aparentemente podrían ser personas que se transforman en animales, como tu ex, don Gaspar? No. Pero bueno, según esto, y a ver, esto ya me resulta, hasta parece que entre las 12 de la medianoche y las 4 de la mañana, los vecinos han reportado ruidos extraños en los techos. ¿No será su vecino el borracho que se sube a...? ¿No? ¿No? Entre la calle Buenos Aires, no todos duermen tranquilos. Y le voy a platicar otra cosa. Fíjese que hace ratito, ahorita que están los albañiles trabajando aquí, mis camaradísimas, en el edificio de Cadena Raza, estábamos platicando y entre broma y broma, le decía uno de ellos, va, imagínate que ahorita que rompas la pared salgan unas monedas de plata, unos lingotes de oro. Y se quedó callado. Y me dijo, ¿sabes qué? Es que eso sí podría suceder. Y dije, ¿cómo crees? Sí, me dijo, eso puede suceder. Cuenta la historia, cuenta la leyenda. O seguramente usted ha escuchado de personas que en su patio... Bueno, y él me contaba lo siguiente. Fíjate que tengo un conocido, me dice, que hace unos años en su patio atrás estaba deshiervando. Y se encontró 4 monedas de plata enterradas en el piso. O sea, en el patio atrás. Y digo, pero él las puso y se las volvió a encontrar. Me dijo, no. Era casa nueva, me dice. O sea, compró la casa, me dice. Y ya llevaba tiempo viviendo allá, me dice, como 15 años que vivía ahí. Y siempre deshiervaba, pero ese día le llamó la atención algo y se estaba deshiervando. Escarbó un poco más y se encontró 4 monedas de plata, dice. Las desenterró, las llevó a cambiar y se gastó el dinero. A los 8 meses, esta persona falleció. ¿Qué? Y ahí le va, yo he escuchado historias, a ver, banda, no me va a dejar mentir, 9999249680, si alguna vez has escuchado estas historias medias turbias. Cuentan los abuelos que en el monte, a veces, a lo lejos, en los patios, en los solares, puedes alcanzar a ver algunas llamitas, fuego. Entonces cuenta la leyenda que cuando tú ves fuego en el solar, vas, escarbas, probablemente te encuentres oro o dinero o plata o algún material precioso. Lo que dice, bueno, hasta donde yo me acuerdo, es que en teoría no deberías escarbar. Y no deberías gastarte el dinero, porque a pesar de que te dé riqueza momentánea, es dinero que después, pues, se te cobra. ¿Usted ha escuchado algo así? Séame sincero, séame, dígame la verdad bajo su experiencia y sin miedo. Conde, ya me dio miedo, dice. No, pues estamos hablando de cosas que suceden en la vida. Pueden pasar, pueden no pasar. Mira, don Gaspar, no tiene por qué asustarse. Ahorita vamos a poner una canción de Gloria Trevi al revés. Dice, Conde, eso ya es un Terian evolucionado. Puede ser, puede ser. ¿Qué dice la banda? 9999249680. ¿Qué dice la pandilla?
1: Pues anteriormente las personas antiguas de puertas, en ese tiempo no había bancos. Y la gente escondía mucho dinero en su terreno. Y tengo un amigo conocido,
2: solar,
1: que vas. Su abuela siempre le decía que en su casa es una casa como de 4 hectáreas.
2: Dinero, plata,
1: y que siempre había guardado dinero. Y como el señor creció y se le olvidó, le dio el Alzheimer, le contaba eso. Y hasta ahorita, pues, nunca le encontró ese dinero.
0: Se escucha medio raro el audio, pero lo que decía es que su abuelo. Que antes no había bancos y ahí se enterraba el dinero. Y que sigue buscando ese dinero. ¿Será? Dice Conde, buenas tardes. Días ya, todavía. Mi abuelo también me contaba esas historias. A un tío una vez le apareció fuego también en el patio. Mi abuelita lo regañó porque él quería ir a ver qué era. Y mi abuela le dijo, hasta crees que es algo real, por la hora, me imagino. No lo dejó ir a ver y el fuego se fue apagando poco a poco. Me dio miedo, don Gaspar. Vamos con más música, regresamos. Viernes de Prohibidas, 11:55 de la mañana. ¿Usted ha vivido, conoce a alguien que haya vivido algo similar? Hágalo saber a través del WhatsApp 9999249680. Regresamos con historias de ultratumba.

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2: Esta es la hora del Ángelus. 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

0: Señor, hazme instrumento de tu paz. Que donde haya odio, siembre yo amor. Donde haya injuria, perdono. Donde haya duda, fe. 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Donde haya sombra, luz. Donde haya tristeza, alegría. 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Que no busque ser comprendido, sino comprender. Que no busque ser amado, sino amar. Porque dando es como recibimos. Perdonando es como tú nos perdonas. Y muriendo en ti es como nacemos a la vida eterna.
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2: Las 12 con 5.
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Ya son exactamente 12 con 27 minutos en Apatzingán, son exactamente 12 con 27 a través de la que buena 94.3 de FM. Yo soy el osito, bien guapo, bien sexy, bien galán. Que si me conocieran. Y bueno, te saludo con todo el gusto del mundo y el placer infinito en esta maravillosa tardecita exclusiva. Es viernes, gracias a Dios que es fin de semana, 14 de agosto de este año 2026. Fíjate, estamos en las vísperas de que la Grey Católica esté de buena fiesta, de manteles largos, servilletas sucias, celebrando pues lo que es el Día de la Santísima Virgen María, ¿no? Imagínate el fiestonón aquí en la ciudad de Apatzingán, Michoacán. Entonces creo que en todo el mundo mundial la Grey Católica estará de fiesta, celebrando pues a... aquí en Apatzingán es la Virgen de la Asunción, ¿no? Así que bueno, muchos saludos para todos ustedes que están en la sintonía del 94.3 de FM. Un saludo cordial para toda la gente que está, por ejemplo, celebrando su cumpleaños. Toda la gente, por ejemplo, que está celebrando su onomástico. De verdad, muchas, pero muchas felicidades. Que celebren muchas cosas más. Y nosotros por acá de este lado tenemos mañanitas de 50 centavos. A la 1, a las 2 y a las 3.

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1: Así que entonces, bienvenidos a esto que se llama El Pastelazo. Hoy se nos va el cuarto pastel de esta semana. Bueno, no el cuarto, el tercero, ¿verdad? Ayer no vinimos. Ayer nos fuimos de pata de perro. Teníamos muchas ganas de conocer un lugar. Muchísimas ganas de conocer un lugar y por fin se me hizo realidad mi sueño, ¿no? Era como algo inalcanzable para mí. Era un gusto, un deseo, un sueño que yo desde que tenía 22 años. Ahora que tengo 27, 28, imagínate cuánto duré 6 años en hacer realidad mi sueño de conocer este lugar. Y pues ayer se hizo realidad. Ayer fue las mil maravillas. Ayer fue fantástico. ¿Y quién se acordará de ustedes? Ah.

0: Bueno, muchos saludos para todos ustedes que están en la sintonía del 94.3 de FM. Estamos en el pastelazo y por lo tanto hoy se nos va, como te decíamos, el tercer pastel de esta semana por una cortesía de Panadería Virrueta. 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Ahorita en un ratito más vamos a lanzar la pregunta, el acertijo, para que te pongas bien guapo y bien guapa y mandes tu respuesta correcta para que yo te pueda otorgar dos números. Es viernes, excelente fin de semana para todos ustedes y gracias por dejarme entrar en su hogar, su trabajo, su oficina, su taller, su panadería, su auto, donde quiera que tú estés sintonizando nuestra frecuencia. Dice por acá, mándame saludos a todos los del Sistema Tommy. Te estamos escuchando, gracias. Pues ahí está, saludos para todos los chicos del Sistema Tommy, aquí de Apatzinga, que están escuchando el pastelazo. Bueno, entonces 12:31, te dejamos una rolita a cargo del señor Espinoza Paz. El tema se llama El Diablo Lo Nuestro. Mientras yo acá hurgo en todos mis archivos, que preguntaré para todos ustedes.
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0: 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Adiós.
1: Y bueno, perfecto, son exactamente 12:35 minutos en Apatzingán, 12:35. Y a partir de este momento, participa con nosotros, cuéntanos un chiste a través de una nota de voz. Recuerda, es un chiste, no una adivinanza, ¿sale? No me cuentes una adivinanza, cuéntame un chiste, ¿sale? Y tampoco lo escribas, tiene que ser a través de una nota de voz. O sea, que tu voz se escuche, que haces el ridículo. Para que te ganes, pues dos números, ¿no? Dos números extra. A través del 453-146-8617. 453-146-8617. Ya sabes, cuéntanos un chiste a través de una nota de voz.

0: 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A través de la Qué Buena 94.3 NFM estamos en vivo desde nuestra cálida ciudad de Apatzingán. Adelante.
1: ¿Tú sabes cuál es el animal que tiene dos cuernos y que cuando viene corriendo se quita uno?
0: Recuerda que no quiero adivinanzas ni quiero acertijos.
1: No.
0: O sea, yo quiero yo quiero chistes. O sea, chistes. Quiero chistes. Adelante.
1: ¿Tú sabes cuál es el animal que tiene?
0: Ah, es el mismo. 12:38 minutos en Apatzingán, 12:38. Nosotros en este momento tenemos una pausa, regresamos contigo a través de esta programación. No te vayas, quédate con nosotros, tienes hasta las 2 de la tarde.
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0: Y la pregunta, sí es cierto, ¿verdad? Se me estaba pasando la pregunta. La pregunta dice de la siguiente forma. Dice, fui a la plaza y las compré bellas. Llegué a mi casa y lloré con ellas. Repetimos una vez más. Fui a la plaza y las compré bellas. Llegué a mi casa y lloré con ellas. ¿Qué es? Sí sé escuchar, por eso digo que no es un chiste. Para mí es una adivinanza. O sea, me cae de raro que están escuchando que no quiero chiste, que no quiero adivinanza en el acertijo y lo mandan. ¿Ustedes no conocen el significado de la palabra chiste? Porque es escuchar, por eso digo que no quiero preguntas ni quiero acertijos. Quiero chiste.
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0: Comentarte rápidamente que la temperatura ambiente en Apatzingán en este momento, es de... A ver, ¿me puedes decir, por favor? 33 grados centígrados a la intemperie.

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2: 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Las 12 con 40.
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Y por ejemplo, son exactamente 12 con 42 minutos en Apatzingán, 12 con 42 minutos. Fíjese bien, para mí un chiste es así. Estaba una pareja durmiendo, de pronto la mujer escucha un ruido en la entrada, se levanta asustada y le dice a su pareja: levántate, que ha llegado mi marido. El hombre se levanta apresurado, logra ponerse el pantalón, se tira por la ventana tratando de escapar. Y a los 5 minutos regresa donde estaba la mujer y le dice: tonta, si tu marido soy yo. Para mí ese es un chiste. ¿Cierto o falso? Bueno o malo, para mí ese es un chiste. En cambio, si yo te digo: mándame un chiste para que tengas un número extra, me dices: blanca y verde por fuera. Por ejemplo, si me mandas un chiste así: blanca por dentro, verde por fuera. O sea, ¿qué es? ¿Ese es un chiste o es una adivinanza? Agarren la onda, pónganse las pilas, caramba. Mira, un golpazazo a media maceta de puerco. Ahora un golpazazo a media panza de burro. Esta. Ay, Dios santo, ¿hasta dónde voy a llegar con ustedes? Me urge un cambio de auditorio, me urge. No es cierto, no es cierto. A ver, ¿quién los quiere? ¿Quién los ama? Pues sepa, porque yo no. 12 con 43 minutos en Apatzingán. Esto es El Pastelazo, estamos en vivo. 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Suerte. 12:45, te dejamos algo de los dos carnales y eso se llama Me Derrito. La pregunta preguntona: fui a la plaza y las compré bellas. Llegué a mi casa y lloré con ellas. ¿Qué es? Fui a la plaza y las compré bellas. Llegué a mi casa y lloré con ellas. ¿Qué es?

0: bueno, perfecto, escuchamos algo de los dos carnales. El tema se llama Me Derrito. Dice por acá, buena tarde, osito, guapo, sexy, galán. Un saludo para ti, gracias. Y para las pecas de la farmacia del hospital militar, que son flojas y quieren llegar a dormir a su trabajo, mándales un zape, un chusma y unos golpes. De pues. Paquete completo, di. Unos golpes en la panza de marrano, por favor. Mira, unos golpazazos a media maceta de puerco. Ahí está. Ahora unos golpazazos en la mera panzota de burro. Ahí está. Ahora, ¿qué más tenemos? ¿Qué más pidió? Ah, ok. Pidió un chusma por cortesía de Kiko. Una, dos.
1: ¡Chusma! ¡Chusma!
0: Otra.
1: ¡Chusma! ¡Chusma!
0: Ahí está. Servido, señor. 12:49. Solamente faltan 11 minutos antes de la 1 de la tarde en Apatzingán. 11 minutos antes de la 1. Estamos en esto que se llama El Pastelazo. Estamos completamente en vivo desde el verito centro de nuestra ciudad de Apatzingán. La pregunta está muy facilita, así que tienes hasta la 1:30. Fui a la plaza y las compré bellas. Llegué a mi casa y lloré con ellas. ¿Qué es? Fui a la plaza y las compré bellas. Llegué a mi casa y lloré con ellas. ¿Qué es? Ya sabes, 453-146-8617 para que te pongas guapo guapa y me mandes tu respuesta correcta. Dice por acá, buenas tardes osito, saludos para Diego de la Antorcha de parte de una admiradora. Diego de parte de una admiradora. Algo quiere con Diego, ¿verdad? Y no creo que sea dinero. También dice por acá, puedes mandar saludos para toda la gente de la 22 de octubre, de parte de Sveidi. Saludos para todos los chicos de IMSET. Me suena la palabra IMSET.

Ok, vamos entonces con música. Te dejamos algo de la imponente Vientos de Jalisco y eso se llama Se va a acordar de mí. ¿Alguien más quiere mandar saluditos? Hágalo en este momento. Si alguien más quiere mandar saluditos, ya saben, 453-146-8617. Estamos a su total orden.

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2: La una

1:02 en Apatzingán, 13:01. Seguimos en esto que se llama el pastelazo. Recuerda que tienes tiempo de mandar tu respuesta correcta hasta 1:30. Es decir, te quedan 28 minutos de tiempo para que le sigas pensando, sigas investigando, sigas preguntando, qué sé yo que tengas que hacer. Para que participes, manda tu respuesta correcta. Dice, fui a la plaza y las compré bellas. Llegué a mi casa y lloré con ellas. ¿Qué es? Fui a la plaza y las compré bellas. Llegué a mi casa y lloré con ellas. ¿Qué es? Déjenme les ayudo poquito. Las flores es una respuesta incorrecta. Dice, hola osito, sexy, guapo, galán. Manda saludos para mi compadre José Javier Pérez y para los trabajadores de Autopartes Usadas El Primo. Al rato te voy a llevar la factura, ¿eh? Para que vayas previniendo el dinerito. Dice por acá, buenas tardes osito, manda saludos para la familia Cervantes de Pinzándaro. Todo bien, ayer se te extrañó, gracias. Fíjate que nadie me ha dicho que se me extrañó. Nadie. O sea, así como yo también les digo, ustedes también me la aplican, ¿verdad? Dice, buenas tardes osito, manda saludos para todos los trabajadores de Vivero de Santana de parte de Froilán. Dice, ¿puedes mandar saludos para todos los kids? Los montacarguistas de la corona de parte de Salvador. Perfecto, gracias Salvador por comunicarte con nosotros. Te felicito por tener buen gusto radiofónico. Esto es el pastelazo. Y pues participa, ¿sale?

Fíjate, ayer me encargaron un saludo. O sea, me lo encargaron antier para ayer, ¿no? Pero ayer pues no vinimos por cuestiones personales muy mías. O sea, que ustedes no tienen que saber. No se crean, simplemente pues ayer no vinimos, ¿sale? Pero me encargaron un saludo a, dice aquí, para Tavo, para Rita, para Luis, para Mariela, para Rosy y también para Sergio del Terrero. Un saludo cordial para toda la gente del Terrero que nos escucha a través de su aparato radiofónico en la frecuencia 94.3 en FM. Ojalá que estas personalidades estén escuchando, porque ayer, pues, por cuestión de que no vine, pues les queda mal. Así que nosotros tenemos lo siguiente. Adelante.

Fíjate, hoy estamos celebrando el Día Mundial del Lagarto, Día Mundial del Lagarto. Vamos a hablarte un poquito sobre este animal. El 14 de agosto se homenajea a un tipo de reptil muy conocido en todo el mundo que posee más de 3.000 especies. Se celebra Día Mundial del Lagarto. La principal finalidad de este efeméride es la de dar a conocer la importancia de las especies lagarto, así como las amenazas que afronta, tales como el tráfico de fauna. Después de una investigación de la redacción de la Internacional, se concluyó que no existe una organización conocida que impulse el Día Internacional del Lagarto, sino que más bien se trata de una iniciativa descentralizada por parte de diversas fuentes conservacionistas, grupos de investigación y centros de rescate de animales. Pero bueno, ¿tú qué sabes sobre los lagartos? Los lagartos o lacertillos son reptiles pertenecientes al grupo parafilético de escamosos, iguanas, varanos, coritofanidos, camaleones, lagartijas, gecos, entre otros. Tienen el cuerpo y la cola alargada, su piel es escamosa y sus párpados son móviles. Su dieta alimenticia es a base de insectos, plantas y huevos de pequeños animales. Su tamaño varía en cada especie, entre los 5 centímetros hasta los 3 metros. El mecanismo de reproducción varía en cada especie, siendo la mayoría de ellos ovíparos. Unos 50 especies presentan reproducción asexual. Son reptiles muy hábiles y trepadores debido a que poseen una especie de almohadillas, adhesivas o setas en los dedos de las patas. En la punta de estas almohadillas tienen unas estructuras denominadas espátulas. A pesar de ello, no pueden adherirse a ciertas superficies como el vidrio. Poseen un agudo sentido de la vista que les permite localizar a sus presas y les permite comunicarse entre ellas desarrollando la visión a color. Comparte información útil en tus redes sociales utilizando el hashtag Día Mundial del Lagarto.

1:12 en Apatzingán, Auditorio Selecto, Radiocitos, Radiocitas de la Qué Buena. 1:12. Hoy queremos abordar el tema, por ejemplo, esto que se llama ¿es mejor estar soltero que estar en una relación tóxica? ¿Ustedes qué prefieren? ¿Estar solteritos o estar en una relación tóxica? Fíjate, hay personas que dicen, aunque peleemos mucho, por lo menos tengo pareja. Otras piensan, más vale estar acompañado que estar solo. ¿Pero realmente es mejor tener una pareja a cualquier precio? ¿Qué pasa cuando esa persona se debería dar... ¿qué pasa cuando esa persona que debería darte tranquilidad termina quitándotela? En vez de estar a gusto, en paz, tranquilo, es todo lo contrario. Cuando la persona que debería hacerte sentir querido termina haciéndote sentir inseguro. Cuando en lugar de confianza hay celos. Cuando en lugar de libertad hay control sobre ti. Imagínate que tú estás acostumbrado a tener muchas amistades, de salir cada fin de semana, de salir para allá, de salir para acá. Y resulta que en un día a otro tienes una pareja y te prohíbe todo esto. A ver, ¿qué harías? Cuando en lugar de felicidad hay miedo. Entonces aparece la pregunta de hoy. ¿Es mejor estar soltero que estar en una relación tóxica? Vamos a entender qué es una relación tóxica. Primero debemos aclarar algo. Todas las parejas discuten, ¿cierto o falso? Todas pueden tener diferencias. Todas pueden enojarse alguna vez. Una discusión no significa automáticamente que una relación ya sea tóxica. Una relación se vuelve preocupante cuando existen patrones repetidos de control, manipulación, humillación, amenazas, aislamiento o falta de respeto. Por ejemplo, no puedes salir con tus amigos. No quiero que hables con él, con ella. A ver, enséñame tu celular. A ver, dame tu contraseña. Si me quieres, tienes que demostrármelo. Sin mí, no eres nadie. Nadie te va a querer como yo. Eso ya es muy diferente a una simple discusión. ¿Los celos es amor o es control? Y aquí nos quedamos para continuar con más. ¿Los celos es porque te aman, porque te quieren, o es porque te quieren controlar? 1:14 en Apatzingán, 1:14. Seguimos en esto que se llama el pastelazo. La pregunta está al aire, la cual dice así: fui a la plaza y las compré bellas. Llegué a mi casa y lloré con ellas. Tienes que mandar tu respuesta correcta antes de 1:30 para que yo te pueda otorgar 2 números.

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1: Una canción de primavera, el tema se llama Una Vez Más. Una de la tarde con 17 minutos en Apatzingán, la una de la tarde con 17. Seguimos en esto que se llama El Pastelazo.

Y estamos hablando de qué es más, ¿tú qué prefieres? ¿A fuerzas tener, pues, una relación? ¿O que tú, o tener una relación bastante tóxica? Porque yo te recuerdo, si ahorita tienes mucha libertad para andar para allá y para acá, para tener muchos amigos, muchas amigas, y nadie te dice nada, o sea, eres feliz, ¿no? Pero imagínate que tengas un novio, que tengas una novia, que el día de mañana te prohíba todo. ¿Eso es lo que quieres para ti? ¿Verdad que no? Como que no chacha el asunto, pues. En fin, la 1:00 p.m. con 18 minutos. Seguimos en el pastelazo. Sigue participando. Solamente te quedan 12 minutos. Solamente te quedan 12 minutos de tiempo para que mandes tu respuesta correcta al 453. 453-146-8617. 453-146-8617. Fíjate, nos habíamos quedado en que si los celos eran amor o era control. Uno de los temas más polémicos son los celos. Hay personas que dicen, si está celoso es porque me quiere. Y eso tontamente como que te da esperanza o te tranquiliza, pues. Pero debemos tener cuidado con esa idea. Una cosa es sentir ocasionalmente inseguridad. Otra muy diferente es querer controlar constantemente a la pareja. Por ejemplo, ¿dónde estás? ¿Con quién estás? ¿Por qué te tardas? ¿Quién es esa persona? ¿Por qué le diste me gusta? ¿Por qué estás conectado a esta hora? ¿Por qué no me contestas? ¿Por qué te pusiste esa ropa? Cuando estas preguntas se vuelven constantes y buscan control al otro, la relación puede convertirse en una muy desgastante. Recuerden que el amor necesita confianza y comunicación. Por ejemplo, cuando te dicen dame tu contraseña si no tienes nada que ocultar. Pues, ¿qué es eso, caramba? Esta frase seguramente va a generar muchas opiniones. Hay parejas que comparten contraseñas porque quieren. Eso es una decisión personal. Nadie tiene que obligarte a que compartas tus contraseñas. O sea, tu vida es tuya y tú la debes manejar como tú quieras. Pero una cosa es compartirla voluntariamente y otra cosa pues ya es exigirla, ¿no? Como prueba de amor, según. ¿Por qué entonces aparece una pregunta? ¿Privacidad significa ocultar algo? Pues obviamente que no. Puedes amar a tu pareja y aún así tener derecho a cierta privacidad. Tener una relación no significa perder completamente tu espacio personal. ¿Por qué alguien se queda en una relación tóxica? Esta es una de las preguntas más importantes. Desde afuera puede parecer muy sencillo, pero para quien está dentro de la relación puede ser muchísimo más complicado. Puede existir amor, aunque lo dudes. Puede existir miedo. Puede existir dependencia emocional. Puede

Existir miedo a quedarse solo, puede existir esperanza de que la otra persona logre cambiar algún día, puede haber recuerdos bonitos, aparecer una frase muy peligrosa, pero también tiene cosas buenas. Una persona puede tener momentos maravillosos y al mismo tiempo mantener un comportamiento que hace daño. Por eso, una relación no debe evaluarse solamente por los momentos bonitos. También hay que mirar cómo te hace sentir la mayor parte del tiempo. Ah, y eso del amor es algo muy bien complicado, ¿no? O uno se complica solo la vida. 1:21 p.m, te dejamos una canción de Grupo Clasificado. Y eso se llama Cariñito. Fui a la plaza y las compré bellas. Llegué a mi casa y lloré con ellas. Fui a la plaza y las compré bellas. Llegué a mi casa y lloré con ellas. 453-146-8617.

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1: Una de la tarde con 24 minutos en Apatzingán, 13 horas, una de la tarde con 24, tenemos una pausa, regresamos contigo, no te vayas. Recuerda que tienes hasta la 1 de la tarde con 30 para mandar tu respuesta correcta y yo poderte otorgar dos números.

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0: Es la 1:33 en Apatzingán, 13:33, solamente faltan 27 minutos antes de las 2 de la tarde. Y a partir de este momento participa, mándanos un chistecito, cuéntanos un chiste, escucha bien, es un chiste, cuéntalo a través de una nota de voz en el 453-146-8617. 453-146-8617.
1: ¿Sabes por qué te regalo una tostadora cuando tú estás triste? Para que tú estés bien.
0: Esa es una adivinanza. Adelante.
2: ¿Por qué los peces no tienen wifi? Porque no les gustan las redes sociales.
0: Esa es una adivinanza, adelante.
3: ¿Qué le dijo una iguana a otra iguana?
0: Puras adivinanzas, a ver otra vez.
4: Estaba una persona tan bajita, pero tan bajita, que cuando le olías la cabeza pensabas que le estabas oliendo los pies.
0: Ay, no, a ver, adelante.
4: Estaba una persona tan bajita, pero tan bajita, que cuando le olías la cabeza pensabas que le estabas oliendo los pies.
0: Pues ya que no.

0: Ay, no, me dan tristeza, caramba. No saben lo que es.
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0: ¿No saben lo que es un chiste? O sea, ¿qué onda pues con ustedes, caramba? Una con 35 minutos, seguimos en esto que se llama el pastelazo. Recuerda, ya no participes, el tiempo terminó a la 1:30. Nosotros ahorita vamos a dedicarnos a ingresar a todos los que mandaron su respuesta correcta al 453-146-8617 a darle sus números por medio de la ruleta de la suerte. Recuerda, la persona ganadora de este pastelito tendrá que ponerse trucha y mandar una nota de voz donde diga: aquí suena la que buena 94.3, soy ganador del pastelazo. Vamos con algo a cargo de Grupo Firme, se llama Cañón y Medio. Dice por acá: saludos para mi compadre Santos Lira de parte de su compadre Javier Pérez.

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2: La una con 40.
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2: Y bueno, solamente faltan, que serán 18 minutos antes de las 2 de la tarde en Apatzingán. 18 minutos antes de las 2 de la tarde. Dice, fui a la plaza y las compré bellas. Llegué a mi casa y lloré con ellas. Repito una vez más. Fui a la plaza y las compré bellas. Llegué a mi casa y lloré con ellas. Respuesta correcta es las cebollas. La respuesta correcta son las cebollas. Sale, dice por acá, buenas tardes, Osito, manda saludos para toda la gente de San Juan de los Plátanos, para todos los tabiqueros, de parte de Brian Mercado. Perfecto, y también por acá dice, buenas tardes, manda saludos para... Dice aquí, para Michelle Vázquez, de la colonia Rubén Romero, perfecto. ¿Alguien más quiere mandar saluditos? En este momento hágalos llegar. Si quieres mandar saluditos, házmelos llegar en este momento, ¿sale? Mientras yo termino de ingresar a todos los que mandaron su respuesta correcta, ¿qué te parece si nos vamos con algo de la banda MS? Y esto se llama Lejos Estamos Mejor. ¿No es cierto? Es ese Eden Muñoz. Y la banda MS nos canta Mi Razón de Ser.

Y bueno, perfecto, solamente faltan 10 minutos antes de las 2 de la tarde en Apatzingán, solamente 10 minutos antes de las 2. Así que bueno, suerte para todos, suerte para todas, cachifuchi, fuchifuchi, cachifuchi, fuchifa, y yakata, yakata, yakata, por los poderes que esto me otorga, que la ruleta gire a la 1, que la ruleta gire a las 2, que la ruleta gire a las 3. Allí está, gira que gira, gira sin parar, gira la ruleta, queremos pastel. Gira que gira, gira sin parar, gira la ruleta, di quién va a ganar. La persona ganadora de este pastelito es la persona que se le dio el número 132. La persona ganadora de este pastelito es la persona que se le dio el número 132. Por lo tanto, tienes un minuto a partir de este momento. A partir de este instante tienes un minuto para que mandes una nota de voz y me digas: aquí suena la que buena, 94.3, soy ganador del pastelazo. Aquí suena la que buena, 94.3, soy ganador del pastelazo. Número 132. Número 132.

Excelente, en este momento nosotros vamos a girar tu rueda de nuevo. Ya se pasó el minuto, ¿verdad? Ya pasó el minuto, que es el tiempo que nosotros damos para que tú reacciones y mandes tu nota de voz. Por lo tanto, nosotros vamos a girar a la 1, a las 2 y a las 3. Ahí está, gira que gira, gira sin parar, gira la ruleta, queremos pastel. Gira que gira, gira sin parar, gira la ruleta, di quién va a ganar. La persona nueva ganadora de este pastelito es la persona que se le dio el número 152. Número 152. Rápidamente, a ver, nota de voz, número 152. 152. 152. Rápidamente, número 152. En este momento, manda tu nota de voz y dime. Número 152, nota de voz y dime. Aquí suena la que buena 94.3, soy ganador del pastelazo. Aquí suena la que buena 94.3, soy ganador del pastelazo.

0: A ver, últimamente ya, la última vez, 152. Recuerda que ya te quedan solamente 15 segundos para que mandes tu nota de voz. Te quedan solamente 15 segundos para que mandes tu nota de voz. Aquí suena la que buena, 94.3, soy ganador del pastelazo. Aquí suena la que buena, 94.3, soy ganador del pastelazo. Es así como tienes que mandar tu nota de voz. Dice por acá, un saludo para el ruso y el rusito, por favor. Dice, no quieren pastel. Dice, yo sí lo quiero. Dice, gira, que gira otra vez. A ver, chequemos por acá rápidamente. Dice,
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0: 94.3, a ver, otra vez. Otra vez.
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0: Otra vez.
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0: Bueno, perfecto. Una, dos y tres.

Excelente, muchísimas felicidades. Muchas felicidades. En este momento, mándame tu nombre completo escrito para darte indicación de cómo pasar a Cadena Raza por tu valecito. Yo soy el osito, guapo, sexy, galán de esta estación. Bonita tarde, pásela muy bien, cuídense mucho. Que Dios los bendiga hoy, mañana y siempre. Nos despedimos, tenemos una cita mañana, primeramente Diosito, en punto de las 12, aquí por esta frecuencia 94.3 de FM. No esperes la prueba para acercarte a Dios.

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2: Las dos con uno.

0: Señoras y señores, familia de la Qué Buena, ¿qué ha habido? Aquí comenzamos el circo de la Qué Buena, qué calorón, güey, acá en Guadalajara, ¿eh? Neta, qué calor, carnal, vengo corriendo acá de la calle, hijo de su... No, vengo sudando, carnal. Ahí sí huele como carnitas aquí en la cabina, fui yo, perdón, Tony, perdón, mijo. Oye, aquí comenzamos, bienvenidos, cadena que se conecta en este momento al circo de la Qué Buena. Toda la gente de la Qué Buena, Patzingá, 94.3. Toda mi gente de Michoacán, cómo se les quiere, machine. ¿Qué ganas de ir a Patzingán, carnal? Saludotes. Ahí tengo a unos youtubers que sigo, carnal, allá de Patzingán, allá los del Patrón Neto. Saludos, muchachos. Oye, también le damos la bienvenida a la gente de la Qué Buena Vallarta, 95.9, Puerto Vallarta. Abrazo, familia. Aquí comenzamos. Hoy tu compa el Rino Cruz. Oigan, hoy tengo invitado, familia. Hoy. Está a punto de llegar. Ahí viene para acá. Va a decir que le estoy tirando, pero es que me acaba de mandar mensaje que viene tarde, el desgraciado. Hoy tengo invitado, familia, mi compa Cristian Ornelas. Oye, mi carnal, comediante, muy querido aquí en el circo de la Qué Buena. Está a punto de llegar mi compa Cristian Ornelas. Familia, aquí comenzamos, vámonos a complacer, échale, carnal. ¿Tenemos llamada telefónica, Tony, o qué? No, ¿verdad? Ah, vámonos con música, perdón, perdón. Tony, avísame, mijo, avísame que no es complacencia. Vámonos, síguenos en redes sociales, familia. Arroba Omar-envivo en Insta. Ahí me encuentras. Arroba Omar-envivo. Vámonos con música.
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0: Ya son las 2:14.
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1: Son las 2 de la tarde con 18 minutos, familia. Oigan, para toda la banda de Guadalajara, tenemos boletos, últimos boletos para el Atlas de este fin de semana, Atlas Tigres. ¿Dónde? Cáigale, familia. Ahí está la que boneta, ahí está mi compa el Coyote, mi compa el Gato de Angora. Ellos están en Loma Bonita Ejidal, Cruz del Sur, esquina con calle Isla Raza. Cáigale, familia. Ahí está la que boneta, Cruz del Sur, esquina con Isla Raza, colonia Loma Bonita Ejidal. Hay boletos, los últimos, papá, para ir a ver al Atlas al Estadio Jalisco. ¡Súbele!
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0: ¡Familia! Estamos en vivo en el Circo de la Qué Buena. Ya llegó el invitado, Cristian Ornelas. ¿Cómo estás, mi Cris?
1: Oye, mi Mar, feliz y contento de estar nuevamente. Yo ya me siento como en casa, ¿eh?
0: Te queremos.
1: Oh, es mutuo. Yo ya tengo llaves aquí de todo, ya. Ya me saludan todos. O sea, ya hasta dicen, ¡otra vez!
0: Familia, de hecho ya estamos en la cuestión económica, checando números, porque el Cristian cobra caro, no creen que viene por poquito dinero, familia.
1: Por eso ya nomás meten una hora. sale más barato. No, la verdad es un placer siempre estar aquí en la Qué Buena, porque el cotorreo que tiene el circo es único. Yo los escucho siempre que vamos en carretera, en calle, y soy su fan también.
0: No, te queremos. Igualmente, mi Cris, te acabamos de ver en televisión hace poquillo. Te está yendo bien perrón, andas de gira por todos lados. Platícanos poquitillo, mi Cris.
1: Gracias a Dios andamos en medios. Ahorita vamos a arrancar una gira por todo el interior de mi mente. Nada, no te creas.
0: ¡Ostate!
1: Vamos, fíjate que tenemos una gira de cierre de año, donde arrancamos en Monterrey y vamos a Guanajuato, a Colima, Zacatecas, Aguascalientes, San Luis Potosí.
0: Ok.
1: Vamos a andar visitando de estado en estado y obviamente terminamos aquí en Guadalajara ya para arrancar con la temporada de cierre de año.
0: Ok.
1: Que por cierto quiero agradecer a todas las empresas, clientes, amigos, bares, restaurantes que ya están agendando diciembre, mi Omar, fíjate, ya están con las posadas.
0: Oye, desde ahorita ya andas acá agendando.
1: Ya andamos agendando, gracias a todos por su preferencia, pero sí arrancamos en Monterrey y hay una exclusiva porque...
0: A ver, platícanos, ¡adelante! ¡Adelante!
1: En otras noticias.
2: Esta noche en el noticiero.
0: Ah, sí, también invitas, ¿verdad? Sí, a varios.
1: Fíjate que es un placer ya estar pues mencionado o estuvimos mencionados en los recintos más importantes de comedia que fue... desde el Unicornio Azul.
0: Ah, claro.
1: Hasta todos los que tú puedes mencionar.
0: La Casa de Oscar Burgos también.
1: La Casa de
0: Oscar Burgos,
1: con Zagar, La Comedia.
0: Con Mike Salazar, ¿no?
1: Con Mike Salazar, con Tito el Ranchero. O sea, es un placer y yo creo que vamos a tener que descansar un tiempo en esa parte porque en el 2027 tenemos muchas sorpresas más. Queremos pisar unos recintos un poquito más grandes.
0: Ah, y ahí ya estamos me imagino.
1: Estamos armando ahí algo que para todo nuestro público, pues que nos tengan paciencia porque de pronto sí te escriben. Oye, ¿dónde vas a estar?
0: Sí, claro.
1: Mañana tenemos un show público aquí en Guadalajara.
0: ¿Dónde?
1: Se llama Cantina Bar El Portal. Vamos a estar ahí por la Avenida República, cerca del Mercado Felipe Ángeles.
0: Ah, ya sé por dónde. Okay.
1: Entrada gratis, segundo piso, un show de genere de show esta.
0: Mira.
1: Oye, no.
0: Con esta canción, familia, la estaba buscando aquí en el sistema. Familia, de verdad, Cristian Ornelas es de las voces más parecidas a Juan Gabriel, de veras. No,
1: y cuando me preguntan, oiga, ¿qué trae de Juan Gabriel? Las puras mañas, güey. Las puras mañas.
0: Yo le decía al Correcaminos, una vez mi compa el Correcaminos, que anda en la playa ahorita el desgraciado.
1: Con
0: se
1: razón,
0: fue a la playa.
1: No, oye. ¿Eh? ¿Y qué invita el desgraciado?
0: No, ¿y qué invita? Y yo le decía al Correcaminos, porque un día me dijo, yo invito a Juan Gabriel.
1: Sí, también.
0: Pero yo dije, pues, ¿qué vas a andar invitando tú? Y haz de cuenta que llegó el vato aquí en la cabina así como medio raro, caminando medio raro. Sí,
1: como deslactosadillo.
0: Ah, sí, como así medio, sí.
1: Como...
0: Pues que no se podía sentar. Me dijo, así me dijo, te lo juro.
1: Y dijo, ya no me gustó imitarlo. No, oye, todos recuerdan aquella de Juan Gabriel, ¿te acuerdas?
0: Sí, claro.
1: Oye, eso fue un pleonasmo, la verdad. Un pleonasmo. Ese señor, el Alberto, fue un gran señorón que, por cierto, cuando llegó la ambulancia, le preguntaron los paramédicos, señor Alberto, ¿qué muñeca se quebró? Dijo, toda esta, ¿no estás viendo dónde me caí?
0: Disculpa, Cristian, vamos a una pausa, carnal. Te vas a quedar toda esta hora.
1: Listo.
0: Arre, vámonos, Cristian Ornelas en el Circo de la Qué Buena.
1: Volvemos.
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0: Ya son las 2:25.
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¡Vámonos al corte! Invitado de hoy, familia, mi compa Cristian Ornelas. Ya regresamos, familia. Ya son las 2:28.

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5: Las 2 con 33.
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1: Por eso, Cristian, ¿por qué no la trajiste, Cristian? ¿Por qué no la trajiste?
2: No, es que está enojada. Y es que las mujeres de todos se enojan.
1: De todos ahí me la saludas.
2: Sí, saludos a la Uyuyu, ya sabes.
1: A la otra.
2: Nancy es la fan, pero ahorita está enojada la otra.
1: Saludos, Sandra. Cómo me encantas, de veras. Oye, vámonos ahorita, con qué risa.
2: Ahorita que mencionamos a las mujeres, ey, hay mujeres también, complicadas, por no decir otra cosa, ¿no?
1: ¿Qué? Okay, sí.
2: Aquella mujer que llegó con el doctor y dijo, doctor, entonces, dígame cuál es el resultado de los estudios de mi esposo. Dijo, señora, lamentablemente su esposo es estéril.
1: ¿Cómo?
2: Dijo la señora, ay, doctor, ¿y usted cree que mis hijos puedan heredar la misma enfermedad?
1: ¡Hija de su! Así hay mujeres, Cristina.
2: Aparte también, hay mujeres muy distraídas, querido Omar. Como aquella mujer que llegó una vez una estación de radio, así como La Qué Buena, y okay, haciendo encuesta y todo. Y, señora, del 1 al 10, ¿usted qué tan distraída es? Dijo, sí.
1: ¡Hija de su! ¡Ah, ya sé quién! Pero le puedo poner nombre, ¿eh? Claro. Le puedo poner nombre. Pero claro, no quiero decir porque se va a agüitar.
2: Esa
1: no
2: misma,
1: se oye.
2: Fíjate, esa misma mujer andando de compras se le perdió el niño.
1: ¿Cómo?
2: Yo creo que toda mamá alguna vez ha experimentado que su hijo se haya perdido. Ya sea en el tianguis, en alguna tienda departamental, en algún lado se te pierde el niño, ¿no?
1: Sí, sí pasa.
2: La mujer desesperada tuvo que acudir al 911. Llegaron, arribaron los oficiales.
1: ¿Cómo?
2: Damita, ¿en qué le podemos ayudar? Dijo, yo policía, ayúdeme, por favor, mi hijo no lo encuentro. Dígame, ¿cuál es el nombre del infante? Dijo, se llama Albino. ¿Albino?
1: ¿Albino?
2: Sí, Albino. Oye, el policía desenfundó el arma, 2 disparos al aire. ¡Pampa!
1: ¡Ah!
2: El niño en menos de 15 segundos ya estaba con la mamá. Dijo, oiga, policía, ¿cómo le hizo? ¿Cómo le hizo? Dijo, es muy fácil, señora. ¿Por qué? Dijo, porque al pan pan y al vino vino.
1: ¡Qué bonito!
2: Oye, la gente nos escucha, Omar. La gente nos escucha. No. Quiero mandar un saludo a mi hija. Quiero
1: ¿a
2: mandar
1: quién?
2: Un saludo a mi primo. Es mi primo Brian. Y a mi mejor amigo. Mi mejor amigo Escabeche, que anda trabajando ahorita. También nos anda ahí escuchando.
1: ¿Cómo se llama el vato? ¿Cómo
2: para
1: le dice?
2: Para mi amigo Brian y Escabeche. Le hicimos Escabeche.
1: No quiero preguntar por qué, ¿verdad? No, pero ya me imagino.
2: Ni sabes por qué dicen Escabeche. Luego te decimos por qué. Porque.
1: Pero fuera del aire, Cristian.
2: Pero fuera del aire, sí. Pero
1: vámonos con música.
2: Qué bonito es divertirnos, Omar.
1: No puede ser, de veras. Oye, a ver, platícanos un poquillo. ¿Dónde vas a andar? Hace rato me dijiste que te presentas...
2: El día de mañana.
1: Mañana, ok. A ver, platícanos,
2: mañana, Cristian. En Cantina Bar El Portal, Avenida República 153. Vamos a estar ahí, segundo piso. No hay cover. A partir de las 10, show 10:30. Los esperamos.
1: Oye, Cristian, ¿cuántas pelucas tienes?
2: Uy, no, ni sabes. Como aquellas comadres que iban corriendo bien rápido. Dijo, córrele, comadre, que iba a empezar el concierto de La Qué Buena. Dijo, córrele, comadre, córrele. Dijo, espérese, huele como a greña quemada. Dijo, ahí es que venimos corriendo muy rápido.
1: Cristian Ornelas, familia del Circo de La Qué Buena. Vámonos con música.
2: Vamos.
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1: Son las 2:46.
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1: Familia de la Qué Buena, estamos en vivo en el circo. Oye, saludos para toda la banda de Vallarta, carnal. Qué buena Vallarta, 95.9, se les quiere machín. Fíjate, de los artistas que más han pedido en el circo, y te puedo mostrar ahí el WhatsApp, carnal, es mi compa Cristian Ornelas.
2: No, muchas gracias, en verdad es un placer. Justamente chulada. Ahorita estaba leyendo todos los mensajes de todos los radioescuchas y fíjate que lo escuchan al circo.
1: Claro,
2: lo escuchan,
1: claro.
2: Les gusta el circo. Oye, pero tú sabes por qué sacaron al perro del circo, ¿no?
1: ¿Por qué sacaron al perro del circo?
2: Porque se metió.
3: Oye, como yo nunca supe que mi abuelito trabajó en un circo.
1: ¿Tu abuelo trabajó en un
2: mi
1: circo?
2: Mi abuelo trabajó en un circo. Y a él le tocaba el número del domador. O sea, él trabajó con felinos, con leones, tigres, en esa parte.
1: Ok.
2: Y me gustaba mucho platicar con él. Un día me platicó una anécdota. Dice, no, mijo, una vez estaba yo en el circo.
1: ¿Eh?
2: Y que se abre la jaula de los leones.
1: ¿Cómo?
2: Me diga eso. ¿Qué hizo? No, hombre. Haz de cuenta, dijo. Yo quise detenerlo, no pude. Cuando yo me fui contra el felino se paró en dos patas, se puso enfrente de mí y hizo. Y que me hago del baño. Le dije, no, pues abuelito, cualquiera se le pone un tigre aquí de enfrente, o sea, cualquiera se hace del baño. Y dijo, no, me hice del baño ahorita que le hice.
3: Del esfuerzo.
2: Pero qué bonito es el circo. La verdad, yo recuerdo el circo y es la mejor etapa de tu vida.
1: Has trabajado en todo, digo, bares, teatros.
2: Sí.
1: Pero ¿dónde has disfrutado con más? Que dices, ay, me gusta mucho estar en este lugar. ¿Dónde pudiera ser?
2: Fíjate que las casas de comedia, literalmente. ¿Sí? Porque la gente ya va dispuesta a ver, a reír, a pasarla, sí, claro, divertido, ¿no? Me ha tocado trabajar en carpa. Me tocó trabajar en la carpa Teatro Ofelia, donde fueron los inicios de los primeros carperos. Bueno, a mí me tocó ya la última etapa de la carpa, pero es una experiencia totalmente diferente.
1: Okay.
2: Me ha tocado trabajar en recintos mayores de 25 mil asistentes. Okay. Como también, no te niego, me ha tocado trabajar para eventos en bares con dos mesas de cuatro personas. O sea,
1: sí, claro.
2: Es parte del proceso, la verdad, y yo me divierto con todo el público. Con todo el público que esté presente, yo hago un cotorreo que no se les olvida nunca. Me ha tocado, por ejemplo, ahorita que vienen y, oye, te vi en tal lado, son tantos, mi querido Martín.
1: Sí, claro, te acuerdas. Dice, oye, me acuerdo que fui ahí.
2: Son más de 10 años en esto que estamos trabajando. Y pues cada semana tenemos un show. Por ejemplo, mañana estamos en Cantina Bar El Portal a partir de las 10:30. Okay. No hay cover, pueden entrar, divertirse. Y es bonito porque vienen muchas fechas. Viene la temporada alta para un servidor. Viene septiembre. Vamos a ir a Comala, a Colima, vamos a Manzanillo el 15 de septiembre, vamos a estar por allá trabajando. Entonces, disfruten de la bonita comedia y de la vida.
1: Familia, Cristian Ornelas estrena camioneta cada año, cada diciembre, porque
2: cállate,
1: la trae de arriba abajo.
2: Cállate, porque dicen que de eso hago puros fraudes para comprar nomás. ¿Estás viendo? Oye, me pagan como menos de una mensualidad y quieren que cambie cada año. ¿Tú crees? Pero así es esto, el chiste es divertirse. Por ejemplo, hay gente que se quiere ser comediante, fíjate, man.
1: Ok.
2: Hay gente que quiere ser comediante. Un día llegó,
1: claro, sí.
2: Un día llegó un caballero y dijo, quisiera ser comediante. Pero, señor, ¿usted estudió? No. ¿Tiene gracia? No. Dijo, señor, usted está tonto, imbécil, baboso, tarado, idiota. Dijo, no, párele, son muchos requisitos, gracias. Dijo, no.
1: Gracias. Que se venga de locutor. El vato.
2: Sí, no.
1: Oye, Cristian, para la banda que te quiera contratar, aparte de tus redes sociales, ¿a dónde se puede? A ver, ¿qué rollo? Platícanos.
2: Nos pueden seguir en todas las redes como Cristian Ornelas. Ya estamos grabando nuevamente el podcast, se llama El Degenere de Cristian Ornelas.
1: Ok.
2: Estamos todos los martes en punto a las 8 de la noche por YouTube y Spotify. Espero algún día contar con tu presencia.
1: Pues que, Cristian, ya he querido ir al negocio que tiene, nomás no he podido.
2: Oye, no ha sido ni a la lavandería.
1: No he podido ir, hombre. O sea,
2: hay que ponernos de acuerdo para que también vayan ahí a visitarnos en Tripoli 811. Estamos ahí vendiendo comida coreana, muy rica.
1: ¡Ah, qué chido!
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1: De todo.
2: De todo, estamos trabajando.
1: Mi compa Cristian, gracias por estar en el circo, compadre. Sabes que te queremos mucho. Gracias en serio por estar por acá. Oye, sé que vienes del otro lado de la ciudad. Cruzaste toda la ciudad con un trafical que está acá en Guadalajara, familia.
2: Pero es un placer.
1: No,
2: un placer.
1: Gracias.
2: Nada nos detiene. Y ya sabe la qué buena que cuando nos ocupe, nosotros estamos presentes.
1: Mi compa Cristian Ornelas, gracias, compadre.
2: Gracias, saludos a mi señora madre, mi padre y a toda mi familia.
1: Saludos para ellos, familia. Vámonos con... ¿Qué toca? Vámonos al corte. Arre.
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1: Vámonos a la pausa, familia. Ya regresamos. Estamos en vivo fin de semana, viernes, papá.
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1: Son las 2:56.

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0: Son las 3 de la tarde. Esta es la hora de la Divina Misericordia para el mundo entero. En esta hora, nada le será negado al alma que lo pida por los méritos de mi pasión. Por eso digamos con confianza: ayúdame, oh Señor, a que mis ojos sean misericordiosos, para que yo jamás recele o juzgue según las apariencias, sino que busque lo bello en el alma de mi prójimo y acuda a ayudarla. Ayúdame a que mis oídos sean misericordiosos para que tome en cuenta las necesidades de mi prójimo y no sea indiferente a sus penas y gemidos. Ayúdame, oh Señor, a que mi lengua sea misericordiosa para que jamás hable negativamente de mi prójimo, sino que tenga una palabra de consuelo y perdón para todos. Ayúdame, oh Señor, a que mis manos sean misericordiosas y llenas de buenas obras, para que sepa hacer solo el bien a mi prójimo y cargue sobre mí las tareas más difíciles y más penosas. Ayúdame a que mis pies sean misericordiosos para que siempre me apresure a socorrer a mi prójimo, dominando mi propia fatiga y mi cansancio. Mi reposo verdadero está en el servicio a mi prójimo. Ayúdame, oh Señor, a que mi corazón sea misericordioso para que yo sienta todos los sufrimientos de mi prójimo. A nadie le rehusaré mi corazón. Seré sincero incluso con aquellos de los cuales sé que abusarán de mi bondad, y yo mismo me encerraré en tu misericordioso corazón. Soportaré mis propios sufrimientos en silencio. Que tu misericordia, oh Señor mío, repose dentro de mí. Amén.
1: Gracias por unirte a nosotros en estos momentos de reflexión.
2: Las 3 con 2.
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1: Son las 3:05.
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0: Ella es la Sugar Mommy.
1: Hoy no más.
2: Pura caña.
3: Mil horas.
2: Vámonos con la Sugar de hoy, Pimilia.
1: Mil horas. Mil horas.
3: Como un perro.
2: Ella suena pura caña.
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3: loco. Estás traumado.
1: Oigan, ya no te quiero.
2: Ahí en las redes sociales un video de que se juntaron los compas de la pura caña y se reunieron nomás para.
1: ¿Y el papá de Pibulía?
2: Yo pensé que el papá de Pibulía acá estaba.
3: Vienes bien cuete, Rino.
2: Oye, amigo, que no era él.
1: No, hombre, qué miedo que confunda a las personas del Rino.
2: Se juntaron los ex músicos de la pura caña y la neta se aventaron buenas rolas, ¿eh? Recordaron acá buenos tiempos. La Sugar de hoy, familia. Mil horas.
3: Mil horas.
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1: 3:17.
2: Ya son las 3:17.
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1: Oye, saludos a Karina Angulo que me trajo taquitos dorados, la mujer. Oye, sí me llené, carnal. Pasó lo increíble, me llené con 3 tacos. Saludos a la Cari, ay, siempre nos trae detalles de la Cari. Vámonos con saludos, familia. Oye, pero qué, pura llamada telefónica, ¿no, Tony? Arre, vámonos por la multilínea a ver qué está haciendo la banda, bueno.
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1: Qué bonito, se lo llevó. Espérame, me emocioné, mijo, perdóname.
2: Yo no sé.
1: Pues qué.
2: Ahí me andas ilusionando, ahora te
1: es que
2: aguantas.
1: Le echaste mucha enjundia, mijo, pues me emocioné, güey.
2: Ay, ya lo sé.
1: ¿Quién habla, compadre?
2: Omar.
1: Ah, mi tocayo.
2: Sí.
1: Oye, pero tú eres bien misterioso, mijo, pues ¿qué traes o qué, güey?
2: No, nada. Bueno, de hecho, una vez te gané.
1: Hey.
2: Y te mandé un video que te mandó los croissants.
1: Casi no te oigo, ¿qué?
2: Los croissants, los cuerditos.
1: Ah, ¿tú fuiste?
2: ¿No?
1: Compadre, espérate, te voy a decir una cosa.
2: ¿Viste casa?
1: Mijo, deja un llamado a toda la ciudadanía. Cuando traigan regalos aquí a la radio, digan de parte de quién. Mijo, porque luego uno no sabe, carnal. Nunca pero supimos decía, de quiénes eran los cuernitos. Hasta ahorita, carnal. Ay, arre, mijo. Oye, pero algo es de querer, güey. No. No fueron de gratis, ¿no? Te conozco, desgraciado. Sí. Sí. Saludos, ¿para quién o qué, compadre?
2: Mándeme.
1: Saludos, ¿para quién, tocayo?
2: Ah, para mi señora. Bueno, a ella no le gusta que me diga mi señora, pero a mi esposa.
1: Oye, ¿pero por qué no le gusta qué? ¿Cuántos años tienes tú, carnal?
2: Que porque ella piensa que si le digo así...
1: Ya soy vieja. Ah, qué llevado eres, güey. No seas grosero con ella, carnal.
2: Y como no está grande, no, tiene 23.
1: ¿Y tú cuántos?
2: No, yo 32.
1: No hagas eso, güey. Déjala vivir su juventud a la morra, mijo. Déjala que viva.
2: Es que si agarro colágeno.
1: No, mijo, no.
2: Por eso dicen siempre, soy Uber.
1: Ah, ok.
2: Y siempre dicen que me veo más joven de mi edad.
1: Ah, ¿eso dice?
2: Sí, pero nomás es para ligarme.
1: Mijo, a ver, espérame. Justamente lo que te voy a preguntar. Espérate, desgraciado. Espérate, a ver. Quiero que me digas algo.
2: Ajá.
1: A ver,

0: Hablando de ligar, ¿qué rollo? ¿De repente casi ha subido pasaje que te ha tirado el rollo así machín, carnal?
1: No, bendito Dios, no me
0: llevo. No le saque. La neta, ¿alguna morrilla o algún batillo, güey? No sé.
1: Desgraciadamente, mi Rino.
0: ¡Ey!
1: Un vato una vez.
0: ¿Un vato?
1: Un batillo.
0: Platícame, a ver, espérate, me encanta el chisme, güey. Espérate, a ver, suéltale.
1: No, espérate.
0: No me cuelgues, espérate. A ver, espérate.
1: ¿Pero quién le dio dólares?
0: ¿Te dio un dólar?
1: Me dio dólares.
0: Oye, pero espérame. Es que una vez me platicaron de un vato una historia así. Siento que me la vas a platicar igual, a ver. ¿Pero en qué terminó la historia? ¿Hubo o no hubo? ¿No?
1: No.
0: ¿Te tiró el rollo, neta? ¿Un vato?
1: Oye.
0: Ya me cambió el tema este desgraciado. ¿Qué pasó? ¿Sabe qué están diciendo del Correcaminos? Llámale algo, mi compa. ¡Un abrazo, carnal! Casi lo digo, por la 15 o por la 30 no alcanzo a ver. Oigan, familia, antes de irme con música, síganos en redes sociales, @omar_envivo. Así me encuentras en Insta, @omar_envivo. ¿Sabes dónde nos escuchan, Tony? Allá en San Luis Oyatlán, carnal. Allá llega de machín la señal. A toda la gente allá en San Luis, abrazote, familia. Échale una llamada telefónica, ¿qué? ¿Una más? Son mis 15, mijo, es mi programa, ni modo que no. ¡Güero!
2: ¡Hola, gordo!
0: ¡Ay, taruga! ¡Espérate! ¿Quién habla?
2: ¿Cómo estás, gordito? ¿Cómo estás?
0: ¿Quién habla?
2: ¡A ti, a ti!
0: ¡Ah, pero no puedo creer, güey! ¡Voy a llorar, hijo de eso! ¿Eres tú, Pimpi?
2: ¡Claro, gordo! ¡Ya me desamentaron otra vez!
0: ¡No manches, sí es, güey! Pimpi, deja de darle contexto a todo el público, espérate. La Pimpi fue la primer, chico que marcó el circo de La Qué Buena hace como 6 años. O sea que es de nuestro radio escuchas acá más fieles. ¿Cómo estás, Pimpi? ¿Cómo está la mujer?
2: Claro, ¿te acuerdas de mí? De los programas mismo, el Congo Fernández.
0: Sí, cómo no, mi compa el Congo Fernández, ya no lo recuerdo, carnal.
2: Claro, yo también, Pimpi. Pues lo llevo en mi corazón junto contigo, gordo.
0: ¿Cuántos años llevas marcando aquí a la radio? Como unos 6, ¿verdad?
2: Ya tengo como unos
0: 7 años
2: hablándote, gordo, desde la primera vez que lo hicimos.
0: ¡Ay, taruga! ¡Ella!
3: ¡Atrapada!
0: ¡Ay, me asustaste, mensa! Oye, Pimpi, qué gusto me da escucharte, en serio, ¿eh? ¿Saludos para quién o qué?
2: Tú sabes, gordo, que mi corazón es tuyo.
0: ¡Ay, espérate, taruga!
2: Espérate,
0: no.
2: En este refresco, en este dicho, porque ya no me hablabas,
0: ¿no? No me estés marcando al jale, estoy trabajando.
2: Oye, gordo,
0: Pimpi,
2: ¿No ha llegado?
0: No tarda en llegar mi compa Chumpollo. ¿Qué quieres que le diga?
2: No, que andaba ahí con Don Tony. Yo lo vi ahí que estaba juntando monedas.
0: Mijo, todavía, desde hace 6 años llevan esa relación amorosa, carnal. Y cada día más se quieren más, ¿eh? Cada día le pones más enjundia, carnal, a esa relación, te lo juro.
2: Sí, gordo, yo lo escucho y yo pienso que sí, ya ese amor es como el tuyo y el mío.
0: ¿Sabe qué dice la Pimpi? Pimpi, cómprate un teléfono nuevo, mija. Se oye bien feo tu teléfono. Un abrazo, Pimpi, qué milagro, mija, ¿eh? Síguete reportando, hombre. Vámonos con música, familia. Oye, sígueme en redes sociales. En Insta me encuentras como @omar_envivo. @omar_envivo. Y en el Facebook como Omar el Rino Cruz.
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0: 3:25.
5: Son las 3:25.
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6: Las 3 con 31.
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1: Tres con treinta y cinco.
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2: Mentiroso. ¡Papá, muy bobadilla!

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1: 3:38.
2: 3:38.
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1: 341.
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0: Y ahora sí, hagamos complacencia, carnal.
1: Regañan al rino. ¿Por qué no hace complacencia?
0: No, espérame. Oye, familia, tenemos chicas del barrio, pero lamentablemente tengo que dar una noticia.
1: ¿Qué pasó?
0: Es algo grave, mi querida Mayra Alcalá.
1: ¿Qué le pasó?
0: Pues es que, ay, no sé si decirlo al aire, carnal.
1: ¿Qué le pasó?
0: Pues me acaba de mandar mensaje.
1: Ah, te acaba de mandar mensaje. Nah, me mandó mensaje.
0: No, no, pues no creas.
1: ¿No?
0: Tiene ahí un problemita.
1: ¿Qué le pasó?
0: Mira, en lugar de decirlo, familia, ajá, o sea, en pocas palabras me dijo que no va a ser chicas del barrio la morra.
1: ¿Pero por qué?
0: Por esto.
1: A ver.
0: Sí. ¿Qué anda malita la morra? No, se me dijo, te lo juro.
1: ¿A poco sí te
0: dijo? Sí, que anda malita, que hoy no puede entrar al aire.
1: Oye, con razón, a mí me preguntó por un remedio casero.
0: No, pues yo le dije con tapón, pero no quiso.
1: No, pues... ¿Tapón? ¿Sabes a mí qué me dijo, Ringo?
0: ¿Qué?
1: ¿Te quieres imaginar qué me dijo?
0: ¿Alguna cochinada, eh?
1: No, pues es que así es la... Mira, ¿quieres escucharla o no?
0: La princesa de Bulgaria, la borra. A ver,
1: ¿quieres
0: qué...
1: escucharla?
0: A ver qué,
1: mira,
0: ¿qué
1: te mira, espérame, dame un segundo, ¿en dónde lo tengo?
0: Ay, mi querida Mayrita Alcalá, un abrazo, integrante de las chicas del barrio. ¡Ella! Mira,
1: carnal.
0: ¿Qué pasó?
1: ¿Quieres escuchar?
0: A ver, ¿pero tú le dijiste que un tapón?
1: Pues yo le dije, pues, comadre, digo, yo nunca he hecho eso, pero dice el doctor que, pues, te ayuda.
0: ¿Y qué te dijo en nota de voz? A ver,
1: mira,
0: ¿tienes ahí la respuesta?
1: Ahí va, mira, ahí te
0: ¿qué
1: va,
0: te
1: va.
0: Dijo? A ver, ¿qué te dijo?
2: Ya no puedo metérmelo más.
0: ¡Hinche, comadre!
1: No, se pasó de lanza, mi comadre.
0: ¡Cabezo! Comadre sucia.
1: Ay, comadre, pues si ahí no iba.
0: La princesa de Bulgaria, qué bárbara, de veras.
1: Exclamó la princesa.
0: Vámonos por la multilínea, familia. Tenemos complacencia, bueno.
1: Oye, vámonos a complacer a la banda.
3: ¡Qué buena!
1: Ah, muy bien.
0: ¿Qué hubo?
3: Hola.
1: ¿Quién habla?
3: Yo.
1: No, pues sí, ya sé que
0: ay,
1: tú.
0: Ay, qué chistosa, ¿eh? Qué bárbara de veras. ¿Quién habla?
3: No sé.
0: Nos está cortando. ¿Quién?
1: A ver, ¿quién?
3: Yajaira.
0: ¡Yajaira!
3: Ya no te acuerdas, Rino.
1: Ah, Rino.
0: ¡Quítale el altavoz, Yajaira!
1: ¿Cuántas más, Rino? ¿Cuántas más?
0: ¡Quítale el altavoz, mija! ¿Ya?
3: Ya.
0: ¿Qué hay que hacer o qué? ¿Cuál te ponemos, baby, mi amor? ¿Cuál?
4: Uno de Julián Álvarez, por favor.
0: Ay, te cambió la voz, mijo. ¿Cuál de Julián?
4: ¿Mande?
0: ¿Cuál de Julián, mi Fer?
1: ¿El Fer?
4: La de Fuentes de Ortiz, por favor.
1: A ver, espérame, Fer. No. O sea, ¿de Yajaira te convertiste en Fernando?
0: No, ah, es bien gracioso el Fernando,
1: mijo. A ver,
0: mijo,
1: haz otra vez la voz.
0: A ver,
1: haz la voz de Yajaira.
4: ¿Mande?
1: Haz la voz de Yajaira.
4: A ver, déjate la paso. Está llevando que porque no la conocieron.
0: A ver, espérate. ¿Cómo?
1: Bueno.
3: Hola.
1: Oye, mi Fer, ¿cómo le haces para hacer dos voces así?
0: Oye, mijo.
3: ¿Mande?
0: Oye, a ver, espérame,
1: A ver.
0: Mándame una nota de voz al WhatsApp, ¿no? Porque como que.
3: Claro.
0: No, te platico mi cochinada.
1: A ver, Yajaira, ¿tú eres la novia del coyote?
3: ¿Mande?
1: Tú eres la novia del coyote, ¿ah?
3: ¿Ya te dijeron o qué?
1: No, pues sí, ya se sabe todo.
0: Ay, no, de veras. ¿Cuál de Julián, Yajaira? ¿Cuál de Julián?
5: ¡El Chuy!
3: ¡La de Fuentes de Ortiz!
0: ¡Arre! ¿Chumpollo, cómo estás, mijo?
5: Yo, renació por la verdad triste de que ayer me mandaste por un bingy tubo, la verdad.
0: ¡No, mijo, pues!
5: ¡Chumpollo! ¡Suéltame la mano!
0: Ayer estabas grabando con Fabrio Capri.
1: No,
0: ¿sí te vi desgraciado?
1: No, no te enojes.
5: ¡Cállate la boca! ¡Ah! ¡Estaba hablando con Rafa Valles!
0: Yo pensé que estabas grabando, mijo. Sí te vi.
5: Suéltame la mano.
0: Ay, perdón, chico.
1: Ya, hijo, no te enojes, hombre.
5: Que por cierto, sí vi al hermano del Javi, tipazo, el Fabio Capri.
0: Es que me conecté al TikTok.
5: Pues ahí nomás lo puse de Faramaya, porque la verdad es que pues el contenido ya editado ya es el que ya se comparte, ¿verdad?
0: ¡Ah! ¡Ya la regué! ¡Baja, baja eso!
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0: Las 4 con 1.

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0: Ya son exactamente 4 de la tarde con 6 minutos en Apatzingán. 16 horas, 4 de la tarde con 6 minutos a través de la Qué Buena 94.3 de FM. Por ahí escuchamos una canción que se llama Cuando no era cantante. También escuchamos una canción que se llama Yo la cantaba con Raúl Ortega y Pepe Morfi. Soy el osito guapo, sexy galán de esta estación. Voy a estar contigo hasta las 5 de la tarde en esto que se llama El Osito Te Las Pone. Aquí te podemos complacer con la canción que más te guste, siempre y cuando la pidas a través de una nota de voz.

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2: Ya son exactamente 4 de la tarde con 10 minutos en Apatzingán, 16 horas, 4 de la tarde con 10 minutos a través de La Que Buena. Vamos con la primera sugerencia compuesta por dos canciones. La primera canción que yo quiero que escuches es a cargo de Primavera. Esto se llama Si Te Vuelvo a Ver.
3: No nos

0: En este momento tienes 20 segundos para que nos ayudes a decidir qué canción es la que escuchamos completita y por ende cuál se retira de la sugerencia. Son dos canciones, una se llama Si te vuelvo a ver con Conjunto Primavera y la otra se llama Eres mi droga. 453-146-8617. 453-146-8617. Para que nos digas, bueno, pues qué canción te gusta, ¿sale? Dime qué canción te gusta más. Te quedan solamente 15 segundos. En 15 segundos puedes mandarnos una nota de voz y decirme qué canción te late. Si te vuelvo a ver con Primavera o Eres mi droga con los señores de Intocable. Por acá nosotros tenemos una nota de voz, dígame. No dice nada, ¿verdad que no? Bueno, 4 de la tarde con 12 minutos en Apatzingán, 4 de la tarde con 12. A ver, rápidamente, una nota de voz, ¿qué canción te agrada? Intocable te presenta Eres mi droga, en contra de Primavera, que te está presentando esto que se llama Si te vuelvo a ver. Así que saludo cordial para toda la gente que me escucha a través de la Gran Red, todos los taxistas, microbuseros que llevan consigo nuestra frecuencia, tú que escuchas en tu trabajo, tu negocio, tu oficina, tu taller, donde quiera que tú estés en este momento escuchándonos, muchas gracias. Así que vamos con música, recuerda, no vamos a cambiar de sugerencia sin que nos digas a través de una nota de voz qué canción te gusta más de esas dos, ¿sale? Así que entonces, te dejamos con algo de Raimitz. Se llama Cumbia Fresa.
1: Y esto es la Electrocumbia con Trainix. ¡Woohoo!

Excelente, nosotros seguimos contigo. Son exactamente 4 de la tarde con 20 minutos en Apatzingantes y 6 horas 4 de la tarde con 20 a través de la que buena 94.3 de FM.

bueno, fíjate, Majo Aguilar presenta su emotiva versión de Se me olvidó otra vez, una nueva interpretación de esta artista, uno de los clásicos más emblemáticos de Juan Gabriel, con su característico sonido de mariachi. Sí, con su característico sonido de mariachi. Y una interpretación vocal cargada de emoción, Majo de nueva da vida nueva a una canción que se ha convertido en símbolo de la devoción inquebrantable y de la dificultad de dejar ir a un gran amor. Su versión transmite el desconsuelo silencioso de amar a alguien que ya siguió su rumbo, transformando esta obra inmortal de Juan Gabriel en una interpretación íntima y profundamente personal. Se me olvidó otra vez y su video oficial ya se encuentra disponible en todas las plataformas digitales. Una conmovedora reflexión sobre la esperanza, la negación y el amor incondicional. Narra la historia de alguien incapaz de soltar el pasado, aferrándose a la ilusión de que ese amor perdido pueda regresar algún día. A través de su poderosa interpretación vocal y los arreglos adicionales del mariachi, Majo transmite la tensión emocional entre el anhelo y la aceptación, otorgando una nueva sensibilidad a la inolvidable composición de Juan Gabriel, con calidez, vulnerabilidad y una fuerza serena. Vamos a escuchar entonces esto que se llama Se me olvidó otra vez, en la auténtica voz de Majo Aguilar, aquí a través de La Qué Buena 94.3 de FM.

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0: Son exactamente 4 de la tarde con 38 minutos en Apatzingán. 4 de la tarde con 38. Seguimos a través de nuestra excelente programación. Te dejamos una canción a cargo de... A ver, escuchamos algo de Conjunto Nuevo Amanecer y La Cumbre con K. Se llama el Tacatacatat. Vamos con algo de Germán Montero. Germán Montero, y eso se llama La Camelada. 4 de la tarde con 38.

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Bueno, perfecto. Son exactamente 4:42 minutos en Apatzingán. 4:42. Nosotros en este momento tenemos la siguiente sugerencia compuesta por dos canciones. La primera canción que yo quiero que escuches, escucha con atención. La primera canción que yo quiero que escuches de esta siguiente sugerencia es a cargo de Grupo Firme. Grupo Firme nos canta esto que se llama Al Final del Día.

Y en este momento, ya sabes, 453-146-8617. 453-146-8617. Mándanos una nota de voz en este momento. Mándanos una nota de voz donde me digas qué canción te gusta más de estas dos. ¿Qué canción apoyas? ¿Cuál eliges? ¿Por cuál te vas? ¿Cuál escoges? ¿Cuál simplemente te gusta más? En el 453-146-8617. Te quedan solamente 15 segundos. 15 segundos en este instante para que nos digas qué canción te late. Ojitos de golondrina con Joan Sebastián. ¿O te gusta más la canción del final del día con Grupo Firme? 453-146-8617. Te quedan solamente 10 segundos. Solamente tristes 10 segundos para que te decidas. Recuerda que para participar no debes escribir. Para participar no debes escribir, tiene que ser una nota de voz donde tú te decidas en estas dos canciones. Ojitos de golondrina la canta Joan Sebastián. ¿O te gusta más al final del día con Grupo Firme? 453-146-8617. 453-146-8617. Mientras tú te decides. Mientras usted se decide qué canción elegir, yo te voy a presentar una canción a cargo de Grupo Cañaveral con Kalimba. Eso se llama Lágrimas de Escarcha.

0: Excelente, solamente faltan 10 minutos antes de las 5 de la tarde en Apatzingán, 10 minutos antes de las 5.
1: La temperatura.
0: Y comentarte rápidamente que la temperatura ambiente en Apatzingán en este momento es de 33 grados centígrados al intemperie.

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5: Las 4 con 52.
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Ya son exactamente 4:53 minutos en Apatzingán, 4:53, solamente 7 minutos antes de la 7 minutos antes de las 5 de la tarde. Y bueno, pues ahí quedó entonces la sugerencia, ¿verdad? Eran dos cancionzotas bien chidas. Era Joan Sebastián con su canción Ojitos de Golondrina. ¿No te gustó esa canción? O por ejemplo, ¿no te gustó la canción de Grupo Firme Al Final del Día? Eran dos sugerencias bien chidas, ¿no? Porque está bonita la canción de Grupo Firme y también la de Joan Sebastián, pues aunque es viejita, pero pues no se queda tan atrás. Solo tenías que mandarnos una nota de voz donde nos dijeras aquí, ¿qué canción te gustaba más? ¿Qué canción te gustaba más?

0: Fíjate, Aaron y su grupo Ilusión y Junior Clan te dejarán sin aire su nuevo lanzamiento. Ciudad Neza y Veracruz unidos por la música con la nueva colaboración de Aaron y su grupo Ilusión y Junior Clan, dos de las agrupaciones más representativas del centro y sureste de México que por años han colocado numerosos éxitos en el gusto del público. Sin aire es el más reciente lanzamiento de Aaron y su grupo Ilusión junto con Junior Clan, tema original del compositor Fabio Alonso Salgado, mejor conocido como Estefano. Anteriormente interpretado por artistas como la Sonora Dinamita y Paulina Rubio, ahora en las manos de los expertos en el sonido tropical. Y es que además de grabar juntos en el estudio, ambas agrupaciones tuvieron la oportunidad de realizar juntos el video oficial directamente desde el puerto de Veracruz. El talento y la conexión entre los músicos hizo de este video una producción audiovisual auténtica, cálida y cercana para todos sus oyentes. El video oficial y el tema se encuentran en todas las plataformas digitales, además de su presencia en las principales estaciones, como por ejemplo aquí, la que buena 94.3. Bueno, entonces nos vamos con, a ver si lo tenemos ya nosotros aquí disponible, Sin Aire con Aarón y su grupo Ilusión. Aarón y su grupo Ilusión y Junior Clan, aquí a través de nuestra excelente programación. Yo soy el osito, guapo, sexy, galán de esta estación. Bonita tarde, pásenla muy bien. Cuídense mucho, que Dios los bendiga hoy, mañana y siempre. Excelente fin de semana para todos ustedes. No esperes la prueba para acercarte a Dios. Hasta pronto, bye bye.
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2: Las 5 con 2.

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3: Las 5 con 40.
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2: Las 6 con 1.
3: Pelotero a